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0: Señores, cada vez estamos más cerca de el Mundial. Y lo chido del Mundial, aquí va, Choco. Pero primero, hoy quedó ya campeón de la Europa League el equipo de Aston Villa. Ayer quedó campeón el equipo del Arsenal de la Liga. El Barcelona ya había quedado campeón de la Liga. El PSG ya había quedado campeón de su liga. Ya todos terminan ligas y se empiezan a ir a vacaciones. La FIFA les dice que tienen que vacacionar un ratito antes de irse al Mundial. Jugadores de México también se tomaron unos días. Y ya ahorita lo único que queda es la final de la Conca Champions. Tigres Toluca, Choco.
1: O sea, ¿está la Champions de México?
0: La Champions de la CONCACAF.
1: ¿De dónde abarca CONCACAF?
0: De Canadá hasta Panamá. De Canadá hasta Panamá y las islas, esa es la CONCACAF. Ahí todos los equipos se fueron eliminando, quedaron el Toluca y el Tigres. La final va a ser en Toluca, no me preguntes por qué. Supuestamente porque quedaron mejor en la tabla. Y por eso el Toluca va a jugar la final en su estadio, maestro. Toluca Tigres este sábado.
2: Oye, va a estar interesante, es sábado de finales, ¿no? De Conca Champions y de la Champions, porque el sábado también, Brody, el PSG juega contra el equipo del Arsenal, que fue campeón.
0: Sí, entonces la gente está diciendo, como por ejemplo, maestro, pues no es este sábado, es el día 30, que es el que viene, va a ser la final. Y fíjate, Choco, el Arsenal ya es campeón, el Arsenal ya va a descansar. Ya todos los jugadores que va a meter para la liga este partido que viene son banca ya, así de... Y el PSG también, todos los jugadores de la última jornada, güey, ahí que jueguen los de los utileros, güey, ya métalos, ya ganamos. Entonces, la final van a llegar bien descansaditos los del Arsenal y los del PSG. El día 30 van a volar pelos por ahí al mediodía, hora de Los Ángeles, a las 2 de la tarde, hora de Dallas. Y el día, y más tarde, en la final Toluca-Tigres. Garbanzo, ¿PSG o Arsenal?
3: Ah, PSG de calle, rápido.
0: Maestro Doggy.
2: Me gustaría que gane el Arsenal. Es un equipo muy limpio, un equipo que no invierte mucho, que tiene buen fútbol y se merecen ya. Además, el campeón es el PSG, Brody.
0: Eso no dicen los fans del PSG. Quieren ir a hacer el doblete. No cualquiera gana un doblete en la Champions. Solamente el Real Madrid a veces ganan son tricampeones. Así que, pues yo, la neta, te voy a decir algo. Me gusta el París. Hemos ido bien al París, soy fan del París, pero pues tengo muchos compas que le van al Arsenal y estaría chido que gane también el Arsenal.
3: ¿Verlos felices? ¿Verlos felices?
0: Sí, porque también ese equipo, como dice el maestro, hoy la han hecho chida. Pero bueno, Tigres Choco contra Toluca.
1: Bueno, a mí no me preguntaste de Arsenal, París. Yo le voy a París porque muchos amigos tengo de París. Cuando voy ahí, pues obviamente ellos estarían muy felices.
3: Ah, ok.
0: Ok.
3: Qué bien, gracias.
0: Ahora sí, Toluca contra Tigres.
1: Bueno, el estadio de Tigres es donde huele a miados, ¿no? Entonces, sí. ¿Para qué jugar la final ahí, Doggy?
2: Ya le entraste al juego.
3: Huele bien feo ahí.
1: Bueno, entonces.
0: Choco, la final va a ser en el estadio de Toluca. Yo digo que gana Toluca, pero me gustaría que gane Tigres. Porque si gana Toluca, esos güeyes nomás están fregando. Nosotros sí ganamos algo internacional, no como equipo casero.
1: A ver, ¿quién es equipo casero?
0: El otro día el Tuca Ferretti dijo...
4: Lo que pasa es que ustedes no pueden ganar nada internacional, todo en la liga. Son un equipo casero, mano. Ja, ja, ja, ja.
0: Y todos, pues como dice el América, empezaron a decir equipo casero. Pero si nos vamos, Choco, a ver cuántos campeonatos tiene el América, es el que más ha ganado en la Conca Champions. Pero es el América, acuérdense. Entonces yo quisiera que gane el Tigres... pues que no estén fregando los del Toluca, porque van a decir bicampeones y campeones de la Conca Champions.
3: No, yo quiero que gane así, pero rápido, el Toluca. ¿Sabes por qué? Porque esos cuates empezaron a aventar esos, ¿cómo se llama? Tifus, las pancartas gigantescas, se las dejaron Cayetano a todos los otros equipos. Es que solo por eso y porque los jugadores del LAFC...
2: Oye, Garbanzo, se ve que no conoces la Libres y Locos, ¿no?
3: Me dejas, ahorita opinas tú, güey.
2: Es que lo de los tifos es...
3: Güey, pusieron las letras de Guiñac en el estadio de Tigres.
2: Ah, no, pero ese fue el último. Tigres viene, no solo un tifo, todo el estadio. Pero está bien, pues.
3: Por favor.
2: Además, tú deberías irle al Toluca, eres el Estado de México.
3: ¿Y qué estoy diciendo? Que yo quisiera que ganaran
2: eso. Por eso, pero ese debería ser tu equipo.
3: Deja de pelear conmigo, escógete a otro que te están también dando...
2: Es que eres menso, tengo que ilustrarte.
3: Tú eras parte menso.
1: Los dos son mensos, ya mejor así empate. Entonces, que el Toluca... ¿Tu Doggy?
2: Por favor. Los Tigres.
0: Yo, la neta, me gustaría que gane Tigres, tú, Choco.
1: Bueno, que gane el Toluca, gracias, ¿no? Que gane el Toluca.
3: Tú aquí sentados al lado, Choco. Contra este par de estúpidos.
0: Oigan, pues bueno, señores, regresamos con más aquí en el show más chido, con lo chido del Mundial, porque ¿qué crees que pasó en Brasil, Choco? ¿Qué crees que pasó en Brasil? ¿Qué crees que pasó en México? Ya llegaron unos jugadores a la selección, regresando. ¡Ah!

0: es lo chido del mundial. 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
1: ¡Eso!
0: Bueno, ya llegó la defensa de la selección mexicana. Tenemos que Gallardo es el titular, pero detrás de Gallardo está el hijo del Tilón Chávez. ¿Se acuerdan de aquel jugador de las Chivas, el Tilón?
2: Sí, cómo
0: pues
2: no.
0: Tiene un hijo, Mateo, güey. Es un Mateo super fresa, güey.
2: ¿Y Santi dónde quedó, güey? Ah, no va a venir Santi.
3: Vi a ese niño Mateo, sí es un Mateo fresa, ¿no?
4: Sí. Fresísima.
0: ¿Eh? Llegó con las cámaras haciéndoles como fuchi, así. Ok, güey, ya. Entrevísteme, güey. Vengo de Europa, güey. Ese es el hijo del Tilón, muy buen jugador. Jugó en Chivas y ahora está en Europa el Tiloncito.
5: No me siento seguro, creo que nadie se siente seguro y se nota en la forma en la que trabajamos y el hambre que tenemos para, pues para estar en esos 26 jugadores.
6: El Javier Aguirre les ha dicho que estos jugadores que han venido de clubes europeos a la concentración no están 100% seguros en la Copa del Mundo. Te lo pregunto porque teóricamente los 12 que fueron convocados de Liga MX ya están asegurados para el Mundial.
5: Sí, claro, pues yo creo que él también lo ha mencionado, ¿no? Creo que escuché en una rueda de prensa algo así que dijo algo como que pues que no, todavía no hay nadie seguro, que pueden pasar situaciones. También mencionó las lesiones o ese tipo de cosas. Y creo que no, creo que ha sido claro, ¿no? Creo que la lista final es el 1 de junio, algo así. Y pues faltan que 10, 11 días. Dos partidos todavía y sí, yo me siento seguro, creo que nadie se siente seguro y se nota en la forma en la que trabajamos y el hambre que tenemos para, pues para estar en esos 26 jugadores.
0: Ahí está Choco, ese es el hijo del Tilón y dice, yo no estoy seguro, pero pues ¿quién va a ser la banca de Gallardo, güey?
2: Es
0: el Tiloncito que lo vimos jugar allá en Utah y la neta lo hicieron pedazos los de Suiza, Suiza es buen equipo. Pero el morro mostró carácter. Trae con qué el Tiloncito. Ahí tenemos futuro en la lateral izquierda, Choco. Ya llegó, viene de allá de Holanda. Como me gustaría a mí ser jugadora y jugar en Holanda, pira al Red. Son Red Square todos los días. A ver ahí las muñecas. ¡Ah!
3: Ponte a hablar de fútbol.
0: También llegó. Choco, cuando nosotros trabajamos con Hugo Sánchez, que es el máximo jugador.
2: Él trabaja con nosotros.
0: De la selección de México, del fútbol mexicano. Hugo Sánchez, cada que ve al garbanzo, le dice, ¿qué onda, Jorge Sánchez? Porque el pelito chinito, mira.
3: Ah, tiene el cabello como el garbanzo.
0: Él es Jorge Sánchez, jugó en el Santos, jugó en el América, jugó en el Cruz Azul. Jugó en el Ajax también de Holanda y ahorita está jugando en Europa, Choco también, y esto es lo que él dice, acaba de llegar también de Europa para estar entrenar con la selección y como dijo el Tiloncito, hasta el 1 de junio dan quién es el chido, quiénes son los jugadores que van a estar en el Mundial.
7: Piensan que es muy fácil el irse a Europa y el estar allá y a veces no saben todo el entorno que se están viviendo. Me buscaron desde hace un año aproximadamente. Cuando yo estaba en Cruz Azul, me vinieron a buscar ellos. Fue un año, después fueron a los 6 meses de que yo estaba allá en Cruz Azul y yo estaba muy anhelado de levantar un título con Cruz Azul y después ver opciones si era en Europa, ¿no? Y me llegó esa opción. Honestamente, yo ya estoy dentro de lo que cabe un poco grande para las opciones que ellos normalmente llevan. Y bueno, muy contento del gran trabajo que se hizo conmigo en esa cuestión de que Cruz Azul se portó muy bien al dejarme ir en esa cuestión. Y no tiene nada que ver el Mundial, no tiene nada que ver eso. Todos aquí creo que vamos con una línea de querer ir a Europa, de querer hacer las cosas bien. Y cada quien tiene su historia diferente, ¿no? Yo viví cosas muy diferentes en Holanda, viví cosas muy diferentes en Portugal. Después me tocó volver a casa, en donde realmente en Cruz Azul fui súper feliz. Y ahora voy a Grecia, en donde vives otra cultura, en donde vives otras cosas, donde también tu familia influye. Y es lo que te digo, muchas veces creo que estamos un poco también confundidos a veces que vives cosas muy buenas en Europa cuando aquí tienes una liga muy competitiva, en donde tienes una liga también que cada vez vienen jugadores con más jerarquía y no estamos tan lejos del nivel en que está allá. Obvio, depende de las ligas, pero bueno, ahora que estoy allá estoy disfrutando mucho, estoy tratando de hacer lo mejor posible.
0: Pues ahí está, dijo Aguirre Choco que este jugador Jorge Sánchez dijo si ya viniendo de Europa es otro nivel, así que yo creo que Jorge Sánchez va por la banda derecha junto con Israel Reyes, del América y pues a ver quién más se monta ahí. No tenemos un derecho y el futuro iba a ser Kevin Álvarez y se la pasó en la peda haciendo valiendo paris y todo. Ya ni en el América es titular, así que esos es los laterales de la selección de México. Choco, el día 1 de junio o el 1 de junio se va a dar a conocer la lista de México. ¿Por qué hasta el 1? Porque México quiso decir hasta el 1 va. Y hay muchas selecciones que ya dieron quién va a estar. Choco, el partido va a ser en Los Ángeles. Otro va a ser en Puebla. Esos partidos de la selección de México son para ver el Vasco Aguirre y decir a quién va a llevar por último. Garbanzo, tú y yo vamos a estar en el partido de México contra Australia aquí en el Coliseo. No, en el Rose Bowl.
2: En el Rose Bowl, sí.
0: Vamos a hacer un show y vamos a tener a Andrés Guardado, Choco, firmando camisas. Andrés Guardado que jugó en España, también jugó en Holanda, en el Atlas, en el León. Andrés Guardadito va a andar con nosotros en firma de autógrafos en el partido Australia contra México.
2: Así es, que no se lo pierdan. Y además de que el principito, con él no tenías bronca como con la Jun, ¿verdad? O sea, no tienes ningún rencor ni nada con...
0: ¿Quién?
2: ¿Con Guardado? No, ¿verdad?
0: No, güey.
2: Ah, ok. Nada más vas a ver, güey. Vas a ver para
1: Y cuando Erasmo se enfrentó con la Jun, ¿qué pasó, Brody?
2: Le dejó...
0: ¿No le dije?
2: Y le dejó con la mano estirada, como tú con Bruce Willis.
3: ¿Dejó a la Jun con la mano estirada?
0: Sí. Pues el vato se puso acá, dije, órale, ¿qué crees?
2: Pero es buena gente, saludos a la
0: Jun. Yo tengo 20 años de trayectoria, esos vatos tienen 10 años jugando fútbol.
2: Es la Jun.
0: Es la Jun. ¿Eh? Ahí está, Choco, este 11, el día 11 de junio, que viene siendo, México debuta en el Mundial. Y el día sábado 30 de junio, el sábado que viene, de este al que viene, México-Australia. El viernes, el 22 de mayo, gana contra México en Puebla.
3: ¿Iban a ir a Puebla?
0: Sí.
3: ¿Pero y el trabajo?
0: No, digo, esta vez no, pero sí voy a ir tal vez en el futuro, por ahí con el 2030.
3: Es un idiota, la verdad.
2: Y el trabajo.
3: Ok, bueno, esto es lo chido del mundial, traído a ustedes por Nissan. 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
0: Eso es lo chido del mundial.

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11: Muy bien, nos vamos con el chocolatazo a Honduras. Tenemos a Hernán. Hernán, tú le vas a hacer el chocolatazo a Yoselina. Ella viene siendo tu novia desde hace apenas 2 meses, pero tú ya la quieres y la amas muchísimo.
12: Sí, sí la quiero mucho.
11: Apenas 2 meses de novios, pero ella es una mujer casada, ¿no?
13: Oh, no.
12: Una mujer casada, sí, entonces me está diciendo que iba a dejar el vato, pero quiero ver cuándo, pues, y que quiero estar seguro, pues.
11: O sea, que esta mujer está ahí con el esposo y te dice, lo voy a dejar, y no lo deja.
12: Ajá, sí, porque estoy trabajando duro para ella, pues, porque ya le he dicho a ella que le voy a tener como una reina, pero yo quiero que deje al vato, a ver, pues, porque ya tengo tiempo de conocerla y tengo una relación ahí con ella, pero...
11: O sea, que tienes 2 meses de novio con esta mujer casada, pero ¿cuánto tiempo tienes conociéndola?
12: Tengo 10 años.
11: O sea, que ya la conoces en persona. ¿Cuándo fue la última vez que la viste en persona?
12: En enero,
11: O sea, hace como 9 meses.
12: Sí, apenas,
11: O sea, Yoselina está casada, Hernán, y aún así tú la veías a escondidas. Tú eras como el Sancho.
12: Ajá.
11: Y pasaba de todo, tenían intimidad y todo.
12: Sí.
13: Oh, no.
11: Y después ustedes de tener sexo y todo esto, ella sí va para la casa con su esposo.
12: Uh-huh.
11: O sea, tú la quieres, la amas muchísimo, das todo por ella, pero igual ella está con el esposo. Eso a ti te debe de doler mucho.
12: Sí, claro, porque ella me dice que no tiene nada que ver. Entonces, pues se sabe que uno piensa muchas cosas, pues ellos están allá lejos, yo estoy lejos. ¿Y qué puedo pensar yo?
11: Claro, además es normal, ¿no? Ella está muy joven, tiene 30 años.
12: Sí, claro, porque la quiero mucho, pues ya le he dicho a ella que la quiero un
13: chingo. Oh, no.
12: Y quiero nada más que me haga el chocolatazo a ella. Y pues si tiene alguien, ¿por qué me trata solo de bello?
11: ¿Ella te dice bello?
12: Ella me trata solo de bello.
11: O sea, no te dice Hernán, te dice bello.
12: Sí, ándale, entonces...
14: Primo, ese es un truco, así le ha de decir a todos los vatos, para no equivocarse de nombre, nomás le dice, eres un bello, mi bello.
12: A lo mejor, va.
11: O sea, tú la amas muchísimo y ella está con el esposo, ha de haber noches donde tú ni duermes, Hernán.
12: No, pues claro, pues pensando en ella, ¿me entiendes? ¿Qué está haciendo allá? Y muchas cosas.
11: Pero ella te ha prometido y te lo jura que lo va a dejar.
12: Sí, claro, sí, pero todo su tiempo, todo con paciencia, pero no veo yo, pues, que si lo quiere, tiene que dejarlo en solo, pues, le digo a ella y le ayudo más a ella. Pues.
11: O sea, tú le mandas dinero a pesar de que está casada y tú le dijiste, deja al esposo y te voy a mandar más dinero del que te mando ahorita. Entonces, ¿cuánto dinero le estás mandando?
12: Pues le mando $200 y todo eso, sí.
11: ¿Le mandas $200 por semana?
12: Sí.
11: O sea, viene siendo como $800 por mes.
12: Ajá.
13: Oh, no.
11: ¿Cómo cuántas lempiras es eso en Honduras?
12: Como más de cerca de los 20,000.
13: Oh no.
11: Me imagino su esposo también le debe de dar, ¿no?
14: Y dinero también.
11: Uh-huh. ¿Y el esposo de Jocelyn qué dice sobre esto? ¿Él sabe que anda contigo?
12: Él no sabe nada de la relación de nosotros con ella, ¿me entiendes? Y no quiero que se dé cuenta porque, sinceramente, no quiero, solo quiero que le hablen a ella y que si se puede hablar ahorita porque el vato ahorita está en la casa con ella.
11: El esposo ya debe de estar ahorita ahí con ella y ¿quieres que le llamemos ahorita o no?
12: Pues no, pues si le pueden marcar ahorita y contesta la llamada, que coge la llamada, pues está bien.
11: ¿Cómo se llama el esposo de Jocelyn?
12: José.
11: ¿Y tú lo conoces a él, a José, al esposo de Jocelyn?
12: Sí, yo lo conozco, él, entonces.
11: ¿Es conocido tuyo, tu amigo?
12: Sí, claro. Más por eso nunca le hemos dicho nosotros nada, pues.
13: Oh, no.
14: You suck.
11: ¿En serio? A ver, ¿y tú cómo crees que él reaccione si se da cuenta de que tú andas con su esposa?
12: No diría nada porque él bien sabe cómo soy yo, estoy tranquilo y todo eso y siempre he ayudado a él en cualquier cosa, le he ayudado siempre, pues no debería de molestarse.
11: No debería de molestarse porque tú eres buena onda y porque tú lo ayudas, por favor.
14: Imagínate, Choco, que a tu esposo te lo está bajando otra mujer, pero te das cuenta que es una buena mujer, no te tienes que enojar.
15: No, y aparte te ayuda.
14: Y además se lo está dejando Cayetano.
11: No, qué bárbaro, esto es un descaro.
12: No, lo que pasa es que como alero, te sabe, como amigo, pues yo le puse a la mano y aunque me quede con Jocelyn, yo siempre va a tener un amigo aquí, que siempre, pues.
11: Oh my God, a ver, ¿qué pasa que llegue un hombre y te quite a tu mujer y él te diga, no te enojes, soy buen hombre, aquí estoy para ti, puedo ser tu amigo?
14: Es que él está bien enamorado de Jocelyn y tú no entiendes el amor, ¿eh, primo?
12: Ajá, yo quiero que me ayuden ahí, todo lo que le hablen a ella y que diga si tiene alguien especial de mandarle algunos chocolates.
11: Oye, Hernán, digamos que ella te manda los chocolates a ti, ¿tú te la traerías a Estados Unidos con todo y su hijo?
12: Sí, claro, sí, estoy seguro que ella me quiere y va, está seguro que va a dejar el vato, pues está bien, le entro con todo más todavía.
11: ¿Y físicamente es una mujer atractiva y es bonita?
12: Es una chula, una dama bien chula, ya era así. Tiene una carita de ángel, pues.
15: Carita de ángel, pero con esposo y amante.
11: Bueno, entonces vamos a llamarle Hernán y vamos a ver qué dice Jocelyn, ¿ok?
12: Nomás que quiero que le digan que si me quiere, si tiene algún muchacho que se llama Bello, que si está dispuesto a dejar a José, pues algo así.
11: Ok, yo ahorita le pregunto si va a dejar a su esposo José por ti, por Bello, ¿ok?
12: Ajá. ¿Aló?
11: ¿Aló? ¿Hablo con Jocelyn?
12: Sí.
11: Ah, hola, Jocelyn. Mira, mi nombre es Carla, te llamo de una compañía de chocolates. Nosotros tenemos una promoción, Jocelyn, donde le mandamos chocolates a alguna persona especial que tú tengas. No sé si estás casada, tienes novia, algún chico que te guste, alguien especial. Le mandamos los chocolates simplemente para darlos a conocer, es gratis y es todo.
12: No sé, ¿tiene que ser así o puede ser mi madre?
11: Bueno, mira, los chocolates vienen en forma de corazón y la idea es que le mandemos los chocolates a alguien a quien tú ames, a un hombre a quien tú quieras que sea especial para ti.
12: Wow.
11: Así es, Jocelyn. ¿Tú tienes algún hombre especial en tu vida a quien quieras mucho?
12: Sí, tengo una persona ahí. Bien.
11: Tienes una persona especial. Pues le mandamos los chocolates, vienen con una nota, le podemos escribir algo bonito a él. ¿Cómo se llama él?
12: José Ángel.
13: Oh, no.
12: Ajá, sí, porque estoy trabajando duro para ella, pues, porque ya le he dicho a ella que le voy a tener como una reina, pero yo quiero que deje al vato a ver, pues.
11: José Ángel es la persona que tú amas, la persona especial.
12: Sí, mi relación.
11: Ah, ok, ¿él es tu esposo?
12: Sí.
11: Muy bien, Jocelyn, y se llama José, dijiste, ¿verdad?
12: Sí.
10: El pobre de Hernán acaba de escuchar que la mujer que ama a Jocelyn le mandó chocolates a su esposo. ¿Debería de estar triste o enojado? Mañana no te lo pierdas en el chocolatazo, cuando Hernán enfrente a Jocelyn. Esto fue el chocolatazo. ¿Y tú te vas a quedar con la duda? 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
1: Señores, era hora de la parodia, Choco, pero ¿por qué me estás bloqueando mi talento?
0: Bueno, mira, Erazo, primero, talento que tú digas, wow, qué talento estoy bloqueando, no es mucho. Y bueno, quería que escucharas esto, Erazo, tú que le vas al Cruz Azul.
1: Ah, Choco, si vas a saber, a ver, para la parodia, para meter al Cruz Azul, me largo ese, maestro, lléveme.
16: Tú no mandas aquí, güey. Choco, perdón.
1: Dije maestro, güey.
16: Sí, pero yo estoy hablando con los Choco, que no le falten el respeto.
17: Erasmo, hay que ver de qué se trata, bro, y ya después vemos si valió la pena o no.
0: Bueno, va a valer la pena porque en la línea telefónica tenemos a el genio Lucas y va a hacer una apuesta con el Garbanzo porque el Garbanzo le va a los Pumas, el genio Lucas le va a el Cruz Azul, que ya me dijeron que el genio Lucas es bueno jugando fútbol.
16: Sí. Le hicieron un túnel, pero sí es bueno.
1: Oye, Choco, el genio Lucas, con todo respeto, yo pensaba que con todo respeto, genio, aquí el Doggy anda diciendo que usted ya es un señor, que no sé qué, y lo vimos jugar, Choco, y dije, ay, güey, es un morro.
16: Sí.
0: Pues se mantiene bien, no está en drogas, no hace alcohol, se duerme temprano, ¿qué más quieren? Genio, buenas tardes.
18: Buenas tardes, Choco, qué gusto volverte a saludar y pues como siempre, un placer saludarte y estar contigo.
0: Genio Lucas, igualmente, pues me dicen aquí que va a haber una apuesta. ¿Cuál es la idea que tienen de la apuesta? Me están hablando que si gana el Pumas, Erazno y la Chocolate estaría una hora en su programa. Amenazan que sería el Doggy. Y luego dicen que si gana el Cruz Azul, usted estaría una hora en el show de Erazno y la Chocolate. ¿Esa es la apuesta? ¿Usted está de acuerdo?
18: Perfectamente, pero hay una condición. Tiene que ser en la hora del Doggy. Yo sé que Erazno tiene sus parodias, yo sé que la Choco tiene su sección, pero yo quiero estar en la hora del Doggy sin que nadie se meta ni diga nada. Hacer yo lo que a mí me gusta hacer.
0: Bueno, en este programa mando yo soy la que mando. Entonces, si gana el Cruz Azul, el genio Lucas estaría una hora en el programa y sería, bueno, lo que es el segmento del Doggy, ¿verdad? Que es, ahí estaría. Así que, Doggy, no hubiera programa para ti.
17: Ah, bueno, pues pues es tu show. O sea, yo mi podcast sí va a estar del maestro Doggy.
18: No te pongas nervioso, Doggy, no pasa nada, nada más es una hora.
17: Sí, sí, y lo que va a ser al aire, pues es tu show, Choco. Digo, ustedes van a perder, no yo. Mi podcast está con todo y sí, métanlo aquí al aire. O sea, si quieren quitar la hora del Doggy para poner esto, eso que ya me imagino, hablando de que pasé a mi vecino de México, ustedes qué opinan, llamen y díganme si está bien o está mal, ¿quieres meter eso? Mételo.
16: Irrespetuoso.
0: O sea, ya vas a empezar a faltar el respeto. O sea, ¿tienes miedo?
17: Sí, si quieres meter a la diva y luego a no sé quién una canción y todo ese rollo, pues es tu show. Es tu show.
1: Debería... Oye, güey, pero ¿para qué te enojas, güey?
16: Sí, si no te enojes, tranquilo. Pero si el genio tiene algo que vender, ese es el lugar para anunciar lo que decía el Doggy. Como hay mucha gente escuchando.
17: No, creo que ande vendiendo cosas.
0: Bueno, eso ya es patrocinio, Garbanzo, eso ya no. Pero lo importante es de que el genio...
18: Pero ya terminó para poder hablar yo.
0: Sí, ándele. Genio, díganos, ¿qué piensa presentar si gana Cruz Azul en la hora donde por lo regular está el Doggy?
18: Voy a hablar de los matrimonios, de la relación de pareja, cómo debe de ser un equipo y no tener la balanza inclinada hacia un solo lugar. Y déjame recordarte, Doggy, son 37 años de aburrir y de hacer sola y de tocar canciones y de decirle a la gente cosas bonitas. Nada más son 37 años.
0: Ya lo ves.
18: Por cierto, voy a llegar, primero Dios, a 38.
0: Igual y voy a subir el rating en esa hora. O sea, uno nunca sabe, así que, Doggy, también no creas que que todas las puede.
17: No, muy bien. O sea, 37 años, él lo dijo, yo no, aburriendo a la gente.
0: Lo dijo sarcásticamente. Doggy.
17: Ya sé si lo agarré en serio.
1: Y estos güeyes.
0: Bueno, genio, entonces la apuesta está ahí.
1: Choco, también decirle a la gente que pusimos una publicación en las redes donde si ustedes adivinan cuál va a ser el marcador de ida y marcador de vuelta, denos a qué minuto va a ser el gol, el que esté más cerca, se va a ganar una camisa.
19: auténtica, original de su equipo al que le vaya. Puede ser Chivas, América, Cruz Azul, Pumas, Atlas, el Santos, el Juárez, la camisa que quieran. Se las vamos a mandar a ustedes, el que esté más cerquita. Así que vayan, busquen en las redes sociales donde publicamos eso, para que tengan la oportunidad de ganarse su jersey auténtica, original de su equipo, ya sea el equipo que le vayan. Ahí está.
16: Oye, Choco, y para que sea claro, ¿verdad? Hablamos de que ¿quién se corona campeón o el partido del jueves?
19: Es campeón.
16: Ok, perfecto. Nomás para que todo esté claro, porque después aquí... No,
19: es que... campeón, el que sea campeón, perfecto. Ese va a ser el que va a tener su hora.
16: Perfecto.
19: Ok, para que quede claro, señores, vámonos, para que quede claro, lo que va a pasar aquí es...
16: A ver.
20: 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El genio Lucas contra Erasmo y la Chocolata, donde pagaría el doggy. Pumas Cruz Azul. Cruz Azul. Pumas. ¿Quién será el campeón? Si Cruz Azul se corona campeón, el genio Lucas estará haciendo su show, donde hace su show el doggy. Si queda campeón el Pumas, Erasmo y la Chocolata tendrá una hora en el show del genio Lucas. ¿Quién ganará? La gran final este domingo, 24 de mayo. La apuesta se pagaría el día lunes, 25 de mayo. Muy atentos.
18: No vayas a llorar, Doggy, nada más. El campeón, ya sabes, va a ser Cruz Azul.
16: Espérese, don Genio, no cante victoria. Tranquilo, si no van a ir solos.
21: Oye, Choco, ya que pues se van a meter en mi hora, mi pregunta es, ¿yo puedo hacer mi hora? Ya que, como no, digo, para compensar, yo lo haría en la mañana el Genio si gana el Pumas.
19: Bueno, pues... Ni yo no me pienso levantar temprano.
16: Ni yo, güey. Ni yo, güey.
21: Yo más aprovecha lo
19: ni
21: que te
19: yo,
21: digo.
19: Ni yo, ni madres, güey. Ahí hablas el garbanzo.
21: No. Tú directamente con el se arreglan, yo ya.
16: Oye, la final es en el estadio de Pumas, ¿no?
18: No se preocupe, no van a tener que madrugar. Cruz Azul será campeón. Según cuenta la historia, el equipo más popular en México es Chivas. Seguido por el América, tercer lugar Cruz Azul, cuarto Pumas. Entonces,
21: no es cierto. A ver, señor Genio, a ver, nos hemos enfrentado tres veces en toda la historia. Una la ganó usted, otra la ganaron los Pumas, y esta, ¿quién cree que va a ganar? Pues otra vez los Pumas. Déjese de estar diciendo también cosas, señor Genio, por favor.
18: Bueno... Ya lo sabremos el domingo y el lunes no se preocupen por madrugar. Mejor preocúpense por hacerme espacio para la tarde, ¿eh?
19: Oye, Choco, desde el 96 al 2024, Pumas y Cruz Azul se han enfrentado 7 liguillas con saldo a favor de Cruz Azul, que han clasificado 5 ocasiones por encima me equivoqué. A favor de los auriazules, o sea, de los Pumas. Gracias. Han calificado 5 veces por encima de los cementeros. Gracias. Que solo han podido derrotar a los Pumas. Más 2 veces, Choco, de 7 a los cuartos de final del clausura 2024. O sea, hasta ahí te levantan 2 años más, Garbanzo, tienes la delantera.
16: Ahí vamos. No, y además cierra Pumas en casa.
21: Acuérdate que lo de nosotros es una película, ya tienen a Wiki. ¿Qué es eso?
18: Chivas cerró en su casa, no se les olvide. Atlas cerró en su casa, no se les olvide.
21: Sí, pero está hablando de una
16: equipo. Sí, pero está hablando del superlíder también. Favor. Oye, Choco, también el genio Lucas, yo no sé quién le da, ya porque le dijeron que jugaba bien, ya él ya siente que es David Faitelson.
19: Doggy, tú cállate. Tú siempre has envidiado al genio Lucas por muchos años, sí, y bueno. Ahora lo peor que te va a pasar es que el Cruz Azul gane y tengas al genio Lucas en tu segmento. Eso te va a doler y te va a arder.
16: Bueno.
19: Genio, el último mensaje que tenga para sus fans, a los fans del Cruz Azul, para el Garbanzo que le va a los Pumas.
18: Solamente un favor, Choco, como tú mandas en ese programa, me gustaría que cuando yo esté en mi hora, que va a ser el lunes, por la tarde, que el Doggy me puede traer té, agua, no sé si puedas pedirle que haga eso, por Doggy. Favor.
16: Claro, no, yo lo hago con gusto, a mí no me gusta estar sin hacer nada, yo le traigo café, agua... Ya animos que qué más pueda tomar. Ya otras cosas le hacen daño.
19: Oye. Oh my God.
18: Oye, Choco, y bueno, yo sé que como tú eres la que manda y la del billete, como sé que van a aumentar los ratings, en esa hora podrías darme un bono.
19: Ah, sí. Bueno,
18: luego me da por correr. ¿Puede ser? Luego me da por correr gente, ya sabes cómo soy yo.
19: Claro, dígame cuánto más o menos de bonus estamos esperando cobrar.
18: De acuerdo a lo que sea la puntuación que se levante ese día.
19: Bueno, digamos que un punto.
18: Digamos dos.
21: Ok, ¿cuánto sería?
18: Lo hablamos y lo discutimos en privado, Choco, por favor.
19: Si van a andar tirando eso, pues díganlo al aire, qué poco.
21: 40, 30 dólares, ¿cuánto es?
19: Erasno, tú no puedes hablar, tú le das a la América, cállate. Bueno, gracias, genio. El día lunes ya veremos quién estará haciendo la hora, dónde. ¿Ganará Pumas o ganará el Cruz Azul? Usted díganos, genio contra el Doggy. Ya regresamos. Esto es Erasno y la Chocolata. Volvemos.

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10: Muy bien, bueno, estamos de regreso aquí en el show de Erasmo y la Chocolata. Y pues muchas personas han sido ayudadas por Caminos de la Vida. Y tenemos aquí al maestro Fernando, el cual ha estado por muchos años pues ayudando de diferentes causas a muchas personas. El día de hoy vamos a hablar de aquello que sentiste que intentó entrar a tu casa. Mucha gente siente esas vibras. Maestro Fernando, muy buenas tardes, ¿cómo están?
11: Muy buenas tardes, una vez más aquí contento de estar participando en tu show y que nuestro punto a tu público pues escuche, ¿no? Muchas cosas que uno a veces ignora, pero a la hora de la hora no quiere decir que no exista.
10: Muy bien, hay personas que han intentado, bueno, que presienten que hay personas en sus casas, que sienten que lo siguen, que pues hay vibras que sientes que entran a la casa, todo esto, y de eso vamos a hablar el día de hoy. ¿A qué se refiere con esto? ¿Hay personas que han llegado con usted y han tenido esto y tenían problemas grandes?
11: Sí, o sea, cuando en una casa se empieza a ver cambios negativos, empiezan a aparecer enfermedades, a aparecer discordias, a perderse la comunión, la unión, la armonía, el respeto, empiezan a haber fracasos, empiezan a haber accidentes, tienen que ponerle cuidado a todo esto, porque si antes no estaba y ahorita sí hay tanto problema, entonces cuando a una persona le dañan su casa, le dañan también su energía. O sea, recuerden que la casa de uno es sagrada, es un templo, o sea, y es un lugar que uno, donde uno tiene comunión con la familia, en donde uno va a descansar sobre todo. Y si resulta que llega uno a la casa y sale peor de lo que entró, y siente ruidos extraños, malos olores, presencias, cambios de temperatura, aparecen bichos, aparecen plagas, o sea, que uno dice, bueno, pero ¿de dónde, no? Cuando uno justifica que, bueno, dejé una comida ahí y se agusanó, o dejé el refri abierto y se pudrió la carne y se llenó eso de gusanos y de moscas, bueno.
8: ¿Qué onda cuando está bien limpia la casa y de repente aparecen moscas?
11: Es porque algo está pasando ahí.
8: ¡Ah!
11: Algo está pasando ahí, algo le están haciendo o algo está atrayendo, pero eso no es normal.
10: Muy bien, hay personas que llegan con esto, ustedes los han sacado de ese submundo, ¿no? Que en la que mucha gente se ha metido, porque para la mayoría vamos al trabajo, vamos a la escuela, está, pero hay gente que está sufriendo y a veces es a solas y callados y no se atreven a hablar de esto que está pasando porque una, los van a juzgar, otra, dicen pues tal vez es normal, y cuando les llaman a ustedes pues les abren otro mundo, un mundo nuevo, ¿no?
11: Y más cuando uno les demuestra, cuando se dan cuenta las personas de lo que empieza a salir, a aparecer, a sentirse, porque se siente. Yo me acuerdo una vez que estábamos curando una fábrica y se empezó a sentir un ambiente demasiado tenso, y cuando estaba uno haciendo el ritual, yo personalmente sentí que algo me aventó y yo estaba solo, o sea, nadie venía al lado mío. Entonces, obviamente les incomoda. ¿Por qué? Porque están haciendo como su cambuche ahí.
8: O sea, usted que es un experto en esto, en lugar de asustarse, le dio gusto, dijo, está haciendo efecto el trabajito.
11: Sí, claro, claro.
8: Dijo, avienta, mijo.
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10: 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Ahora, cuando una persona descubre qué es por lo regular, ¿qué viene siendo? ¿De dónde viene por lo regular?
11: Híjole, pues normalmente eso se lo hace a alguien que le tiene envidia a esa persona, porque le puede envidiar su pareja, le puede envidiar cómo vive, le puede envidiar inclusive la paz y la armonía que existe en ese hogar. Por eso uno debe tener cuidado a quien mete a la casa, porque muchas veces, claro, uno dice, no, yo lo hago de corazón, entonces meto a mi amigo, meto a mi amiga, meto a mi comadre. Por ejemplo, la vez pasada atendimos en ¿dónde fue? En Chino, una persona que ayudó a su esa, ¿cómo? era la cuñada, mejor dicho. Y la cuñada después queriéndole bajar el esposo.
8: No, a la hermana. Sí, a la hermana. Eso pasa. Si yo metiera, yo creo, si yo metiera a mi cuñada a vivir conmigo, si tuviera esposa, sí también. Pero no la culparía.
9: Ay, no más.
10: Ok. Pero qué mala onda es la propia hermana cuando dices tú. Pueden venir malas vibras de los vecinos, de otros lados, pero suele suceder. Entonces, este tipo de cosas, señores, ustedes los pueden solucionar. Y qué mejor que a una llamada. Todo es confidencial para con ustedes. 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Maestro Fernando, muchas gracias y hasta la próxima.
11: Gracias a ti. Me despido de ti, de todo nuestro público. Sean libres, sean felices, abran su mente, busquen opciones, no se me rindan. Paz, amor y buen genio, mis peregrinos del alma.
8: ¡Regresamos, señores! ¡Eh!

0: Chilazno, Chilazno.
1: Muy buenas tardes, les saluda la Chocolata y les mando un saludo a todas las personas que estén escuchando este programa. Y nada más quiero decirles que el día de hoy tenemos muchos boletos para ustedes, porque el fin de semana hay evento Erasno y tú vas a regalar $500 en el escenario.
0: Así es. Señores, $500 se viene, va a estar Choco, nada más ni nada menos que la

0: El Choco.
1: Bueno, $500. Bueno, vayan, diviértanse y se suben a bailar. El que baile mejor ahí, la quebradita, se va a ganar $500 este fin de semana. La banda Z, ¿no?
0: ¿Cómo olvidar esta rolita, Choco? Se llama Las Chicas Modernas.
2: Esa persa, ¿no? Para variar. Radio Las
3: Muchachas Modernas. Solo quieren bailar. Ya no quieren quedarse.
0: ¿Cómo?
3: En la casa a estudiar.
0: ¡Sopas!
3: Es mejor que no salgan. Sucedo yo. Que ya no se desvelen. Que no.
0: Las Chicas Modernas. La Chica Fresa. Me acuerdo también la de Las Presumidas S.A. Choco, de la banda Z.
1: Yo la verdad no.
2: No te hagas. Tú bailabas eso.
0: No, no, que no se vayan.
3: Que se queden.
0: No, no,
3: que sí se queden.
0: Oh.
3: Es que dicen que no se vayan.
0: ¿De qué?
4: Ay. Es que francamente, esta música no nos pasa.
0: Bueno, señores, la banda Z y... Eso se llama Choco... se llama Boquitas Pintadas.
2: Como el grupo de Gloria Trevi, ¿no?
0: Bueno, señores, $500 vamos a regalar ahí. Y ahorita los que llamen, a los primeros 5 les vamos a regalar un par de, bueno, 4 boletos para que se vayan con toda la familia, con la novia, los compas. Pueden meter sus trailers, sus caballos y todo, porque es grande este rancho que se llama Dysart Equestrian Park en Banning, California. Además de la banda Z, Choco, va a estar la banda Vallarta Show.
2: Vallarta Show.
0: Sí, la banda Vallarta Show también va a estar ahí este dominguito para cerrar bien la semanita.
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2: ¡Qué sabroso!
0: Esto está muy cerquita ahí del Morongo para que se vayan. Se pueden ir tempranito de shopping ahí al... se van de shopping. ¿Cómo se llama ahí? ¿Cabazón?
2: Cabazón.
0: De Cabazón, se van de shopping tempranito, se van un ratito a jugar al Morongo y luego en la tarde las puertas se abren a las 4, se van ahí al al baile que vamos a tener en el Dysart Equestrian Park en Banning, California, ahí mismo. Después de ir al casino y darle su madre al Morongo, se van al baile porque nos vamos a echar unas chelas juntos, señores.
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0: Bueno, pues ahí nos vemos, señores. Así es lo que va a pasar, Choco.
1: Bueno, ya saben, el domingo no se lo vaya a perder este domingo. Y ahorita pueden llamarnos a el 1-888-874-2656. 1-888-874-2656. Vamos a regalar 5 paquetes de bueno, vamos a regalar 5 paquetes de 4 para los que nos llamen ahorita y se diviertan este fin de semana. Ahora sí, vamos con lo que tenemos el día de hoy. Y más adelante, el genio Lucas tiene una bronca con el Doggy y con el Garbanzo aquí en el show de Erasmo y la Chocolata.
2: De eso no se trataba, que se pelearan así, ¿eh?
6: Van a dormir a la raza con ese viejillo.
1: Doggy, Doggy, respeta al señor genio Lucas.
2: Leyenda, ¿eh? De la radio, por cierto.
1: Ahorita una apuesta, Pumas contra... ¿quién?
2: ¿Cómo que contra
1: Cruz Azul?
0: Cruz Azul. Ah, Pumas, Cruz Azul.
2: Las oye,
0: Choco, yo sé que mucha banda dice que tiene talento, que siempre están los mismos, que esto es de feria, que esto es de lana, que los que tienen ahí cantando no sirven. ¿Usted tiene alguien que canta? ¿Tiene entre 18 y 29 años? ¿Es buen cantante, la morra o el vato? O lesbiana o gay, lo que sea. ¿Usted cree que canta bien? Pues, ¿qué espera? Nomás está hablando y abriendo la boquita. ¿Por qué no lo inscribe a México Canta? Este es el concurso, Choco, que te va a dar... que te graben un disco profesional, lana, y te van a dar mucha fama también para que empieces tu carrera. A ver, dejen de chillar, nada es fácil. La banda que está ahí algún día fue un concurso, fue a viajó un lado, a que le hicieran audiciones o algo. No nomás está ahí sentados en el sofá o cantando en los cumpleaños diciendo, era mijo, sí, canta, nomás que no, no, hombre, ahorita es puro dinero. Déjense de mamadas, señores. Vayan a mexicocanta.gov, es la B de burro, no la B de Victoria.
2: Victor, sí.
0: Porque aquí en Estados Unidos es la B de la Victoria. En México sí. Es B, es la B...
2: De Beto.
0: De Beto.
2: ¿Eres tú, Beto? Hola, Beto.
0: Choco.
1: Sí, bueno, la página es mexicocanta.gov.mx y ahí pueden subir sus videos, quiénes son compositores, cantan. Y bueno, ahora no te vayas tan, no seas tan agresivo, pero si hay gente que nada más dice yo canto, ella canta, mi hija canta, él canta, pero no se atreven. Esa es una gran oportunidad. Y tú vas a tener la oportunidad de estar en la televisión. Te van a exponer tu talento, así que vayan a esta página. El día de hoy vamos a tener a un chico que estuvo en México, canta. Él es de Huntington Park.
2: Así es.
1: ¿Y cómo desde Huntington Park todo lo que ha hecho ya con su talento?
2: Imagínate, terminó en el Palacio Nacional ahí con un presidente. O sea, wow.
1: Claro, digo, no, más allá de si son fans o no.
2: No, o sea, es que
1: esto está muy padre porque México Canta significa, es una... pues un trabajo que está haciendo con México contra las drogas, y es música que no tiene nada que ver con apologías al narcotráfico, todo esto. O sea, está padre, a mí me gusta, así que vayan a esa página, lo tenemos en las redes sociales, vayan ahí y suban su información.
6: Sí, dejen de chillar de que no tengo oportunidades y no sé qué, ahí está una gran oportunidad. Y está muy buena, Choco, está muy buena. Regresando, finalmente Erasmo nos dice qué dijeron en las encuestas ustedes. Volvemos.

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1: Alejandro Guzmán, qué bien. Oye, iba a hablar el garbanzo y ya tose, Choco.
2: No, no, es que...
3: Sí, él es como los niños, ya se traga con su salivita.
2: Ay, sí, déjame, pongo aquí junto con mi jefa para hacerle la barba aparte. Este Choco, este Alejandro Guzmán. ¿Ya la viste ahorita que cantó pues sí, Erasmo como
0: es,
2: ella?
0: Es Alejandra, hasta que aceptas, sí, hasta sí. que reconoces una de mis imitaciones, sí, gracias. Wey,
2: por eso me acordé.
0: Gracias, gracias.
2: Se acercó, iba saliendo de un concierto y se acercó.
0: Choco, ¿tú conoces a un pumista de la radio que haga voces?
1: Sí, el garbanzo, él hace Don Mac y también hace la voz de Menso.
2: Sí, pero yo no parezco hablando de cosas.
1: Güey, te estoy ayudando, brody. Es un personaje.
2: ¡Ah! ¿Cómo te quedó el ojo?
0: No, ya me ganaste, Easy.
3: Bueno, encuesta número uno de las 10 de Erasmo, vamos, encuesta número uno.
0: Choco, ¿estás emocionada por el Mundial, la neta?
3: Bueno, yo creo que hay gente que aunque no sea aficionada al fútbol, creo que aunque digamos y mucha gente lo niegue, es como, ¿qué va a pasar? O sea, a ver, ¿hay algo que te llama la atención para bien o para mal? Si es para mal, yo digo, no lo vean. En serio, o sea, si hay algo que dices tú, el mundial, el fútbol me harta, me tienen hasta aquí, por tu bien deberías de no saber, no escuchar nada de fútbol, nada, por tu bien. Pero si no te gusta y nada, y estás viendo a ver qué y a ver qué para estar peleando, creo que si te gusta, nada más te gusta estar ahí de encontrenas, ¿no?
1: Muy buena análisis, Choco. Sí, es
2: 100% como, de acuerdo.
1: Como decimos nosotros, la gente, los pensadores... ¿A quién sigues en redes sociales? ¿Qué te causa a quien sigues en redes? ¿Te emociona? ¿Te gusta? ¿O nada más estás para hacer hating?
2: Sí, algo tiene que haber.
1: Entonces tienes que estar muy idiota, por no decir otra palabra, para seguir un güey o una morra que te cause algo malo, ¿no?
2: Sí, que te haga sentir como mal, incómodo.
3: Pues bueno, yo la verdad te voy a decir, estoy poquito emocionada, claro.
0: Tú eres del 19% que están poquito emocionados, Garbanzo.
2: ¿Sabes qué? No estaba emocionado, pero hace 2 días... Me levanté y vi el calendario de cuántos días y dije, no, ma, y me empecé a emocionar más,
0: machín. Sí, mucho, más o menos, poquito
2: mucho,
0: o nada.
2: Mucho, mucho. Sí, mucho.
0: Eres el 17%. Más o menos 26% dicen que están más o menos emocionados. Lo que más choco, 37% dicen nada. Dicen que no están emocionados.
3: Bueno, está bien. Pues hay gente que tiene cosas más importantes en su vida que emocionarse por el mundial. Así que ganó 37%. No están emocionados.
0: En segundo, más
2: no,
0: o menos.
2: No, neta ganar los que... No, manches.
1: Pero está bien, ¿no? O sea, ¿por qué te tiene que emocionar?
2: Es que es el mundial.
1: Güey, yo cuando digo que la final del Super Bowl o el final o la Fórmula 1, está bien que a todos los emocione, a muchos, pero ¿por qué a ti? Está bien, ¿no?
2: Tienes razón.
3: Bueno, a ver, vamos con lo que está en la encuesta número 2.
0: Choco, económicamente estás apenas a raya. Hay banda que... No, está raya, le llega el cheque, paga, come, y ahí está. Poco de guardadito, estoy mal de dinero, debo, y muy bien, ¿cuál de las cuatro, Choco? Bueno, tíralo, te pregunto.
3: Bueno, yo la verdad estoy muy bien, ¿no? Y sobre todo muy agradecida con lo que tengo. No, yo no sé por qué hay gente que tiene y tiene culpabilidad con eso.
0: Garbanzo.
2: A raya, apenas
0: debo,
2: a raya.
0: Poco aguardadito, apenas a raya.
2: Apenas a raya.
0: Apenas a raya.
2: Apenas ahí sacando la nariz del agua.
0: Yo también, Choco, soy de apenas a raya, 26% trabajando en este show.
2: Sí.
3: Ah, o sea, trabajando en este show están a raya.
2: Sí, Choco, ya, ¿no?
3: ¿Por qué no se van a trabajar para Univision o MBS o cómo se llama el otro?
2: Tienes miedo de dejar a tus estrellas.
3: Ay,
2: ir.
3: No. ¿Cómo les voy a dejar si ustedes se van?
2: Lo que le pasa a la Choco, si tú y yo nos vamos, papi.
0: No, güey, se les cae el cantón.
2: Ey.
1: Ahora imagínate, ¿me voy yo? Esta radio sería como Ecatepec.
2: Dale, no metan al barrio.
3: Bueno, entonces, ¿qué dijo la mayoría de gente?
0: A ver, la mayoría en Choco dice que tiene poco guardadito. O sea, la mayoría de los que votaron tienen poco de guardadito. Sí, 39%. Vamos a poner el 40% tiene su guardadito. 17% están mal, deben dinero. Y muy bien, 17% también. Apenas a raya, 26%. Es como está la banda segundo, con su feria. Vamos a otra encuesta, léela, Choco.
2: No le digas así a la palabra.
0: Léela.
3: ¿Has estado enamorado o enamorada? ¿Has estado atontado, atontada por alguien que no puedes dejar de pensar aunque quieras?
2: Ah, sí, qué pregunta tan malvada.
3: ¿Garbanzo?
2: Sí.
3: ¿Doggy?
1: No.
2: Sí.
1: No fuera siendo.
3: ¿También?
1: Sí, es parte del ser humano, ¿no? La mayoría.
3: Bueno, aquí que dice el público, dicen 56%, dice yo estuve ahora sí que muy clavado, enamorado de alguien y no podía dejar de pensar, quería dejar de pensar en esa persona y no podía. 56%, o sea, ellos ya salieron. Los que ahorita están ahí en ese estado emocional, 37% están como que, oh my God, quiero dejar de pensar en ella, en él, y no puedo. O sea, regreso a pensarlo, a pensarla.
1: Pero entonces, don Pedro, el que habló conmigo, bro.
2: Ah, sí.
1: No puede.
2: Pero sí dejarás de pensar en esa persona si es verdadero amor. No creo nunca, ¿no? O sea, siempre vas a estar así. ¿No crees?
3: No entiendo.
2: O sea, si es verdadero amor, nunca vas a dejar. Siempre vas a estar ahí. Siempre voy a estar.
3: ¿Según quién?
2: Según la encuesta, según lo que leo aquí. Nunca vas a dejar de...
3: En la encuesta donde habla de amor.
2: Nunca vas a dejar de pensar, aunque quieras, porque sí fue verdadero amor.
0: No, pero güey, estuve en ese momento 50, o sea, pensaba y ya ahorita ya no. O sea, estuvieron en ese momento.
2: Yo siento que nunca voy a dejar de...
0: Pero ese eres tú, güey, pero hay gente que sí deja de pensar eso, güey. Todos los gentes no somos iguales, Garbanzo. No, porque tú un día dejaste de pensar en una vieja, otro sí, y al revés.
2: La pregunta es cuántas estarán pensando en ti o en Mieras, ¿no? ¿Cuántas morras estarán?
0: No, güey, acá me estoy de plática de volada, güey. No mames.
1: El Garbanzo, sí. Bueno, dejemos eso.
0: Chale.
4: Eres un cerdo.
0: Bueno, volviendo a lo que estábamos, Choco, tú te pasó.
3: Bueno, creo que sí. Y bueno, el 6% dicen que nunca les ha pasado. O simplemente, seguramente, tienen miedo a botar algo ahí, ¿no?
1: Sí, le revisen ahí los cortos mandilones.
3: Ok, bueno, pues es parte de ser humano y crecer.
1: Wow.
3: La encuesta 4, ¿ya no tenemos tiempo?
2: Ya no, Choco.
3: Para mañana es ¿cómo estás con tus hermanos? Bien, más o menos, nos peleamos, no tengo hermanos, bla, bla, bla.
0: Órale, pues regresamos en el show más chido. Muchos boletos para ustedes porque este dominguito ahí nos vemos para echar desmadre, cotorreo. ¡Mucho cotorreo! Ahí va a estar el Garbanzo, su compa el Erasmo. Ahí nos vemos en Banning, California. Y regresamos, se viene el genio Lucas, viene el maestro Doggy, viene un chavo de México, canta para que vean cómo se pueden registrar y se hagan famosos con su voz hermosa. Hembras contra machos, llámenos. 1-888-874-2656.
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0: bueno, un día más para hacer los pedazos, para regresarlos a donde, de donde vienen, a la alcantarilla. Ahí es de donde vienen, del inodoro.
1: Qué bien conoces.
0: Un día más para ponerlos ahí donde son, el gabazo de la caña. Vienen siendo los desperdicios para los marranos, vienen siendo, pues, lo que son. Al final. Bueno, la estoy regando, yo creo que nada más tengo que decir que son machos.
1: Ey, ey, ey, calma.
0: Tatiana, ¿cómo estás, amiga Tatiana?
2: Hola, bien, bien. ¿Y tú, ustedes? ¿Cómo están?
0: Muy bien, gracias.
3: Oye, Tatiana, yo soy un niño. ¿No quieres cantarme y jugar conmigo?
1: ¿Luego en el elevador?
2: Claro que sí.
3: Ay, cara de la chula.
2: ¿Quieres?
3: Ay, qué Tatiana.
2: ¿Traes tu... para elegir.
3: ¿Traes tu faldita con estrellitas?
2: Sí.
3: Ay,
2: siempre en Halloween toca.
4: Oye, Eras, no digamos que ella no trae la falda con las estrellitas. ¿Qué ibas a hacer?
3: Pues hacía que las viera.
0: Ok, esto es Hembras contra Machos, no seduciendo a Tatiana, ¿ok?
3: No te pongas celosa, ay. Choco. Acabo, ya sabes.
1: Vos te tranquila.
3: Tatiana de Tlaxcala, Choco, se enfrenta a René de Tijuana. Primo, primo, primo, primo, primo.
5: ¡Qué rollo, primo, primo, primo!
3: ¿Estás listo?
5: Listísimo.
0: Bueno, seguro va a perder. Vamos con la primera pregunta. Primero va la pregunta para Tatiana. Erasno ya tiene 5 segundos para contestar. Nada más una respuesta. El que sume más puntos es el ganador de Hembras contra Machos y se lleva su paquete de Erasno y la Chocolata.
3: Vámonos, Tatiana. En 5 segundos, Tatiana, algo que la gente hace cuando escucha su canción favorita.
2: Cantarla.
3: Cuando alguien escucha su canción favorita, Choco, lo que hace es cantarla. Primo René, además de cantar tu canción favorita, ¿qué haces cuando la escuchas?
5: Le subes al volumen.
3: ¡Le subes al volumen! ¡Maestro Doggy!
1: No critiques, Tatiana,
4: Fíjate que las dos están en primer lugar. O sea, bueno, en primero y segundo lugar están las dos. En quinto lugar, Choco, está a recordar a alguien cuando escuchas tu canción favorita. En cuarto dice grabar un video, ahora con el teléfono así de, ay, aquí está mi rolita. Y en tercer lugar dice bailarla. En primer lugar, Choco, con 42 puntos. Ella dijo...

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1: Salt Lake City.
2: Salt Lake City, Utah. Muy bien, primo. Y bueno, ¿ya depositaste para la parodia que te vamos a hacer o no?
1: No, pues no es necesitado de tu dinero.
2: Ah, sí, es cierto, ya se me ha olvidado. Nomás apaga tu radio, bájale, primo, para irnos con esta parodia porque necesitaste de tu dinero.
3: No, güey, no quiere necesitado de tu dinero.
4: No, ¿qué es?
1: No, no.
2: Oh, ¿cuál quieres?
1: No, mira, primo, yo pienso que esta va a estar buena. Se trata de que el Celeno llega a reclamarle al Jetas de Pescado Muerto.
2: Al Garbanzo.
1: Que usó el Destroyer 5000 con turbo y no lo lavó, no lo limpió.
2: Ah, Garbanzo, eso de estar usando choco juguetitos y no lavarlos.
5: Oigan, ustedes todas las parodias tienen que ver con esas cosas, ya, o sea, cámbienle.
4: Son sus sueños que tienen, Choco.
1: Ahí te va lo bueno, primo.
2: Era lo bueno.
1: Que empiezan a alegar, ¿verdad? El Celeno y el otro Celeno 2.
4: Cállate.
6: Cállate.
1: Que el Doggy empezó también ahí a meterse dentro metido.
4: Ande, güey.
1: Y que el Celeno le dijo: mira tú, Doggy, mejor cállate porque voy a platicar todo lo que me andas acosando y los mensajes que mandas, todo eso.
4: Ok.
2: ¿Y luego?
1: Y ya, pues ahí se descubre que el maestro Doggy también es más put.
5: A ver, o sea, el Celeno le reclama al Garbanzo por utilizar el juguetito y no lo lavó. ¿Y luego qué?
1: El maestro Doggy se mete de entrometido a la legata que tienen los Celenos.
4: Cálmate tú.
2: ¿Y el Doggy qué? ¿Va a decir que nomás va a defender al Garbanzo, al Celeno, a quién?
1: Se va a echar en contra ellos y el Garbanzo, no, el Celeno al final va a decir que se calle porque va a platicar todo lo que el maestro Doggy lo anda buscando, también lo anda acosando.
2: Maestro.
4: O sea, son tres Celenos ya el último.
3: Ah, está bien, es una parodia, vamos a echarle, vamos a darle, señores. Este es el mundo ya acabándose, Choco.
5: Sí, no, el mundo ya se está acabando y hombres, bueno, ya sí, ya no sé si decirles hombres. Pues adelante con la parodia, Erasno, vamos.
4: Y aquí es donde empiezas.

0: Garbanzo, te tengo un reclamo, papi, ¿cómo estás?
1: Oye, estoy acomodando aquí cosas.
0: Traes esos chores otra vez, cacheteros. Los traes como de esas niñas que juegan voleibol en la escuela.
1: Estamos en un trabajo libre, ¿no? Entonces puedo vestirme como yo quiero, no hay uniforme.
0: No, mensa, si no me contestas, dices, ay, los compré en tal lado. Va de nuevo, estúpida. Si te vas a... Ese es un juego, ponte perra, amiga. Va de nuevo.
1: Perdón.
0: Ok, porque hasta para eso hay que tener... ¡Garbanzo!
1: ¿Qué? ¡No, qué ole!
0: Oye, mira, ¿qué estás haciendo?
1: Checa.
0: Oye, traes tus chorcitos así, como muy cortitos, deshilachados, de mezclilla. Pareces niña que juega voleibol en la escuela.
1: Están a la moda, los compré en Target.
0: Están a la moda y muy elegantes. Siempre anda el garbanzo. Con los shorts cacheteros le gusta trabajar.
1: No te muevas así.
0: Y los vibradores no va a lavar. Oye, vengo aquí porque no me has lavado los vibradores.
1: No, ¿de qué hablas? Yo no sé de qué estás hablando. Bien,
0: oye.
1: Yo no sé.
0: Todavía de qué fueras mujer, pero eres hombre y está todo lleno de. ¡Uy!
1: Selena, lo que pasa es que. Te voy a ser bien honesto. Vino el diésel 300. Y dije, tengo que probarlo.
0: Yo estoy de acuerdo que los quieras probar. Yo soy igual que tú, ansioso, así de... A ver este, a ver el otro. Ay, préndelo, ponle más poder. El otro día fui con los niños estos que están alterando las bicicletas eléctricas. Y le dije, ¿ustedes alteran las bicicletas eléctricas? Y dijo, yes, I do. Le dije, ¿no puedes alterarme uno de estos? Dijo, oh, my God. Y brum, brum, brum. Ay, no.

0: Pero yo soy como tú, Garbanzo, tú eres peorcito que yo.
1: No, no, no, cada quien sus gustos. O sea, pues, ¿qué tiene? Oye, hay que meterle velocidad al motor.
0: Tienes que lavarlo, idiota.
1: Pues, nada más
0: estúpido.
1: Nada más le puse Windex.
0: Lávalo. Lávalo.
1: Es que aquí
0: no. ¿Por qué no lo lavas?
1: Es que la verdad, ya quería probar otro y se me olvidó.
0: ¿Por qué no lo lavas?
1: Pues es que había otro.
0: Lávalo. Que...
1: No, es para allá. Mira, no, no,
0: mira, ¿de qué te digo despacito?
1: No,
0: en tu oído. O sea, tú lo agarras así, mira. Así. No. Mira, ¿qué te cuesta? Serían... ¿Qué te cuesta? Y luego le echas jaboncito, mira.
1: No, con... no, no,
0: este,
1: así,
0: este con el que te lavan las manos, mira. No. Mira, ven aquí al sink. Ven
1: no,
0: al sink.
1: No quiero ir.
0: Aquí.
1: De aquí veo, mira, de lejos. No.
0: Aquí. Oh. O sea, tú, todo lo que tienes que hacer es echarlo aquí. Mira, le abres al sink así bien no, despacito.
1: No, no, no.
0: Le abres aquí.
1: No, así.
0: Mira, le abres aquí. Así. Y luego le tallas sí. Así. Así, pero así. Está... Así lo no. Tallas. Y le echas jaboncito aquí, mira, mira. No, y le no. Tallas así, mira.
1: Ese de no.
0: Así. Y luego le echas más jaboncito. ¿Qué te cuesta?
1: No, pues sí, pero pues es que se me olvidó.
0: Estás usando los de la tienda, los que tienen ahí de muestra. Al otro llegó un señor, dijo, oiga, aquí parece que huele a aguas negras. ¿Qué? Okay. No, no, ok. Lígale bien.
1: Lo voy a hacer, pero mira, esos tacones se te ven muy respingadas las nachas.
0: Así se tienen que ver, para eso son los tacones. Para eso. Hay mujeres matándose en el gym para que se le vean las nalgotas. Yo nada más me pongo los tacones y se me ven así.
1: Oye, mira, me gusta que me digas todo esto, pero no me lo digas enfrente de este cuate.
0: Ay, déjenle cierra el agua porque van a venir los del agua que gasto mucha agua. Y entonces así se lava y ya.
1: Está
0: no,
1: bien.
0: No te quiero regañar.
1: No. Dime,
0: no te
1: pero...
0: quiero regañar. No, ¿por qué te gusta que te apriete el cuello?
1: Suéltame la garganta, suéltame.
0: ¿Por qué te gusta que te apriete aquí el cuello?
1: Sí, se siente chido, pero...
0: ¿Te pareces a mi amigo, el de Utah, este Eduardo? A Eduardo le gusta que lo agarre así. Y Eduardo ya sabe, le encanta usar todos también, pero él va por colores. Dice, ay, vamos por primero con... verde bajito, verde limón y así hasta que llegamos al verde oscuro. Y luego viene el morado, púrpura, pink y rosa mexicano y así con todo el arco iris.
1: Bueno, es que cada quien tiene sus gustos, Eleno. Pero este señor, ¿qué está haciendo aquí?
0: ¡Ay! ¡Hola! Estamos lavando aquí los vibradores, señor.
2: Oye, yo nomás quiero decirles que ya estoy allá afuera esperando y los escucho que wiri wiri, que no sé qué. Yo nada más quiero decirles que ya dejen de estar peleando. Dejen pasar al Garbanzo porque gracias. Él es un buen tipo. Será un brody que sí, no los lava, pero es buena persona. Sí, huele feo, pero es buena persona. Y además anda contento cuando los termina de usar. Anda bien contento, brille, brille, cante, cante, risa y risa. Y en el programa yo no sé por qué dicen, ¿y este güey por qué nunca está triste? Pues cómo no, o sea, aquí tiene su fuente de alegría.
1: Es mi parque de diversiones.
0: Me gusta esa parte. Aquí está su fuente de alegría.
2: Aquí está su fuente de alegría. Así que, Garbanzo... Nada más necesito algo, Brody.
1: ¿Qué?
2: Que no te dejes manipular por este estúpido, ¿no? Que no te ande diciendo cosas.
1: No.
0: Oye, es que pero ¿tú quién te crees?
1: Es el patrón.
0: ¿Qué quieres que te diga? ¿Quieren que les diga a todo el mundo qué hace este hombre?
2: No, no, no. ¿Cómo que qué hace este hombre?
1: ¿Cómo? A ver.
2: ¿De qué hablas?
1: Yo quiero saber qué es lo que hace.
0: A ver. ¿Quieres que te diga?
1: Sí.
0: Oigan a todos los clientes que están aquí.
3: ¿Qué pasó? ¿Qué pasó? ¿Qué pasó?
0: Este hombre, el pelón que está aquí.
3: ¿Ese qué está haciendo?
0: Me manda mensajes, me acosa, me manda videos de su cosa, me manda fotos de su cosa, de perfil, de abajo, decir a lo que te vas a... ¡Maldito!
3: ¡Ese es un enfermo!
2: Oye, eso no es verdad.
3: Sí, eso es un enfermo.
2: Quiero pruebas.
3: ¿Ese es
0: las
3: un enfermo?
0: Las pruebas aquí las tienes, miren, aquí está.
3: Ese es otro.
0: Esta es la plática que tenemos, mira, aquí está la plática que tenemos. Aquí está.
1: Ah, yo no sabía que eras así, güey.
4: Oye,
1: esas fotos no.
4: Hola, Selena, hola, perdido, mira. ¿Para qué quieres eso si aquí hay de carne?
1: ¡Ah!
4: No,
1: ¿cómo que aquí hay de carne?
0: Y tengo más, pero eso los tengo para el caso que se viene muy pronto.
2: Oye, Selena, no es cierto. Sigan peleando, regaña al Garbanzo, está bien ya idiota.
0: Cóbrenme, no, too late. Too late.
3: Ya, por favor, cóbrenme a mí.
4: Bueno, regresamos, señores. Este es el show más chido de la chocolata.

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3: Echarle ganas, se ha dicho, familia. Feliz ombliguito de la semana. Happy Hump Day. En menos de dos minutos, we'll let you know how you can register to win. Unas vacaciones familiares para ir al Disneyland Resort, ¿ok? Stay tapped in. Pero en este momento queremos iniciar con esto. Ya estamos a tres semanas, guys. Wow. Del Mundial de Fútbol más grande de la historia. Being played en México, Estados Unidos, Canadá. También, man. Three countries all in one. And I love what Shakira is doing for kids in need. No solamente estará donando las ganancias de la canción oficial del Mundial, Die Die. Significa vamos, vamos, dale, dale. Ya parece piñata, dale, dale, dale, dale.
4: No pierdas el tiro.
3: So she's donating her proceeds from that song to kids and education. Pero también ahora está invitando a niños de todo el mundo para que bailen con ella at the first ever FIFA World Cup Final Game Halftime Show. What? Escucha lo que tuvo que decir Shakira.
5: So I've been seeing amazing creations to Die Die, the official World Cup song. I'm gonna need dancers for the halftime show at the final. I want it to be unforgettable. That's why I've decided to invite as many of you as I can to dance with me at the final. So I've already invited the ghetto kids from Uganda, but I really, really would like to see all of your creations and your videos, so keep sending them.
3: No manches, este grupo de niños desde Uganda. They were on America's Got Talent.
4: Yes, and I mean their videos, I'm sure you've seen them viral, like on the redes, Facebook, all that. They're all over. So good. Bailan tan suave.
3: No, sí, hacen increíble los bailes desde África. Ya Shakira los invitó a ellos y quiere que más personas le hagan tag a Shakira, se los manden a sus DMs, bailecitos.
4: Yes. What do you think? Should the Shaboy Show do a
3: it's
4: video?
3: It's kids only. Nomás aplica Micho por su estatura.
4: That's what I'm saying. Maybe Micho's our way in.
3: Oye, oh, yeah, but this is the kids in Uganda, in Africa, getting the news.
6: Guys, yes! I have a message from Shakira.
7: Shakira!
8: Oh my God.
7: Guys, do you want to come perform with me?
3: ¡Qué alegría! Hoy es hablando de darle alegría a nuestros hijos, a los niños. We want to help out with that too.
4: Yes.
3: Por esa razón estamos regalando estas vacaciones familiares para ir a
4: Disneyland.
3: Imagínate, 3 días, 2-night hotel stay at the Disneyland Resort para 5 personas. 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
3: 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Órale, stay tuned. Nota lo que doy. Coming up next.
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14: La Fiscalía del Condado de Monterrey revela más información sobre el arresto de un oficial de la policía de Salinas por posesión de pornografía infantil. No se han identificado víctimas locales. El departamento del alguacil del condado de Monterrey identificó a la víctima del atropello con fuga ocurrido esta semana. Un hombre de 70 años de edad, residente de King City. Esto y más por Noticias Costa Central.
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0: somos el Shaboy Show. ¿Cómo reaccionaría tu mamá latina si le dices que crees en los extraterrestres? And I'm not talking about Wisin y Yandel, I'm talking about actual aliens. Eso. Eddie, el presidente del No Sabo Crew.
1: ¡Arriba los ocho!
2: ¡Y arriba los aliens!
0: Él cree en los marcianos. ¿Cómo reaccionó la mamá de Eddie el No Sabo? ¡Que pase la mamá del No Sabo! Mary G, tía Lupita, ¿cómo estás?
3: Bien, gracias a Dios aquí.
2: Gracias a Dios y a los extraterrestres, aquí estamos.
3: ¿Qué pasó?
2: Tampoco nos grite.
3: Vayan al punto.
2: No le diga así al Shaboy, por favor.
0: Tía Lupita, ¿cómo reaccionaste cuando tu hijo te confesó que cree en los extraterrestres? ¿Qué le dijiste? ¿De cuál andas fumando, mijo? ¿Andas mucho con la prima Vane o qué?
2: Sí.
3: Pues sí, es verdad, ya sabemos que eso sí existe.
2: Entonces, ¿usted también cree en los extraterrestres?
3: Sí, claro, yo sí creo, la verdad, yo sí creo.
1: ¿Desde cuándo?
3: Hasta los he soñado, que yo pienso que sí se existen.
2: ¿Y qué tipo de sueño tuvo con E.T.?
3: ¿Con E.T.? Que me lleva la bicicleta.
2: ¿Le pedaleó la bicicleta?
4: Micho, más respeto.
2: ¿Quién se montó a la bicicleta?
5: MG was in the front. She was in the little canastita ahí.
1: No, she's dreamt about it.
0: Iban por las tortillas en la bici.
1: They took her away or something like that.
3: Son chicos.
0: Lupita, cuando soñaste en los extraterrestres, ¿soñaste que te llevaron a algún lado?
3: No, nomás soñé que venían a salvarnos. Que venían en una nave y que había como una guerra y pues venían a salvarnos.
0: Oh, entonces son buenos.
3: Y pues nos subimos. Son buenos para mí eran buenos. ¿Sí? O sea, no sé dónde me iban a llevar, pero pues venían a salvarnos.
5: Tía Lupita anda conmigo.
3: No, también.
2: Prima Vane quiere saber que cuando la invita a fumar de la buena.
5: Ay, no. Cuando quiera.
3: Ay, no, cuando.
5: Ahí nos vamos de viaje.
0: Súbase a la nave de Prima Vane.
5: Tía Lupita.
0: Hot boxy.
3: Creo que no te ocupo, ¿no? Cállate, ¿no? Si me imagínate si así. No.
0: Bueno, tía Lupita, muchas gracias por contestarnos la llamada. La queremos mucho. Bendiciones.
3: Ah, igual, pero no me agüito.
0: ¡Ey! Ya se armó. At least we're gonna go with tía Lupita, man. If anything goes down, nos subimos.
5: Yeah, ¿qué dice? Caras.
0: Pues nos subimos. Celebrity Cheese are coming up next. ¿Qué es lo que hay, Prima Vane?
5: New music for the FIFA World Cup. Plus, Peso Pluma has a new collab. Find out more next.

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4: Feliz ombliguito de la semana, prima Vane. ¿Qué es lo que hay?
5: Hey, we have a little hump day pick me up. New music for the FIFA World Cup album. Yeah. Yes, Lisa, Anita, and Rima. And the song is called Goals. Do we like or do we love?
4: It's pretty tight, but I still like Die better. Die is still my go-to.
5: Pues Obi, that is the official song. That song is releasing tomorrow. I just love all of the new music that is coming out for this World Cup. It's getting us hyped and ready for the big event. Bueno, en otro chisme, Peso Pluma is in his bag, y'all. He is hella in love. Plus, he just got off his tour, but the man is still working. He collabed with a health and wellness brand. Check it out.
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7: ¿Sin qué?
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7: ¿Y qué hace eso? Es para la espalda de las señoras. They're always complaining. Ay, me duele la ciática. Dame la simbiótica.
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4: Lo interesante de Peso Pluma, y lo hemos venido diciendo ya, ha cambiado su imagen muchísimo, güey.
5: Yes.
4: Desde que se enamoró de Kenya Oz.
5: Right.
4: Like cleaned up, clean cut. You know what I'm saying? Acting different, speaking different, now doing these collaborations about healthy drinks?
5: Yes.
4: Cuando antes era puro party, quién sabe qué más.
5: Yes, you are 1,000% right. And I think aparte from Kenya Oz, I think it's just like his status, his visa status too, you know what I mean? Like, I think if he cleans up his act and then, like, you know, whoever's the one that decides if he has that clearance.
4: Pues el gobierno de Estados Unidos, güey, sí. O sea, si sigues glorificando las drogas y hablando de ese tema, claro, cantando corridos hacia ciertas personas del narcotráfico, pues te vamos a quitar la visa, ¿no?
5: Yeah, so we'll see what Symbiotica has for Peso's complexion.
4: Appreciate you, Prima Vane. He's making that money. Congrats, compa. Woo. Coming up next, we got Real Sancho Stories. No te lo pierdas aquí en el Shaboy Show. 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
2: Anónima, bienvenida to The Real Sánchez Stories. Cuéntanos, how did you find out that your husband, the man that in front of God said que iba a amarte en las buenas y en las malas, que iba a ser fiel por todos los días de su vida, how did you find out that he cheated on you? Te puso los cuernos.
3: Que su p*** ride or die.
4: Oh, damn.
3: This guy, thank God que Dios dijo, no, esta lo va a matar a este güey. This guy had a heart attack.
2: No. ¿Un paro cardíaco? ¿Cómo? ¿Cuándo?
3: Este güey died in front of me last year. Y pues tú sabes, con una esposa tengo que arreglar todo. And I'm looking through his phone for the passwords to the accounts y que esto, que el otro. Y que encuentro un video de esta cat lady, alcoholic,
2: mujer,
3: que ni siquiera llega a mis talones. Y sucking his
2: ¿Qué? Después de que se murió tu esposo, en su celular encontraste un video de otra mujer haciéndole favores a él.
3: Neta, dude, I tell you, man, hasta ganas de vomitar. And I was like, this offends me by cheating down. Come on.
4: Hey, pero a veces las más fijitas do a really good job. Le echa más ganas.
3: Apparently.
2: So, rest in peace. En paz descanse.
3: I'm living in hell, reliving that video. Literal.
2: Chula, I'm trying to process all this. El año pasado, desafortunadamente, tu esposo died in front of you from a heart attack. Y cuando tú estás tratando de arreglar toda su situación, looking through his phone for, you know, his apps, passwords, etc., encontraste un video donde otra mujer le está haciendo el favor.
3: Honestly, I wish I was grateful for that, pero, oh my God, I'm just glad my grandkids didn't see this.
5: And you know who she was?
3: Now, I didn't know that bitch, pero I know who she is now and I know where she lives.
2: Oye, amor, coming up next, ¿le hablaste o confrontaste a esta mujer que andaba con tu esposo que ahora en paz descanse? Me lo dices. Coming up next.
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0: Cómo hablar español usando nuestra música latina. Y bueno, el día de hoy, muy interesante. Our listener Erika nos mandó la canción de hoy. And it's a little bit of a twist, Eddie.
2: A ver.
0: She wants you to battle this Asian guy that went viral on social media doing J Balvin's Azul song.
3: What? Sí, este compita chinito buena onda, güey. Se llama You the Man 6 on social media. Escucha, y así lo dice, compa. You the Man.

0: No, nunca la dejé, no. Se lució.
1: ¿Qué dijo?
0: Y eso que se afrozó. Yo creo que no traje bloqueador pa' tanto calor que quema. Here we go.
2: Let's go.
0: Escúchame, ¿sí que tiene ese traje de baño chiquita? Se queda. Esa blanquita con sol y con una de vos se pone morena. Un dragón en el mano bien borracha, eso es esa extrema. Dice que no pedo se flow flow de correr por las venas.
1: Eddie.
0: ¿Qué?
1: ¿Cómo que la cantaste, pero la cantaste en chino, güey? Que no le entendí nada.
0: Chulata, man.
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3: Echarle ganas, se ha dicho, familia. Feliz ombliguito de la semana. Happy Hump
4: Day.
3: En menos de dos minutos, we'll let you know how you can register to win. Unas vacaciones familiares para ir al Disneyland Resort, ¿ok? Stay tapped in. Pero en este momento queremos iniciar con esto. Ya estamos a tres semanas, guys. Wow. Del mundial de fútbol más grande de la historia. Being played en México, Estados Unidos, Canadá. También, man. Three countries all in one. And I love what Shakira is doing for kids in need. No solamente estará donando las ganancias de la canción oficial del mundial, Die Die. Significa vamos, vamos, dale, dale. Ya parece piñata, dale, dale, dale, dale.
5: No pierdas el tiro.
3: So she's donating her proceeds from that song to kids and education. Pero también ahora está invitando a niños de todo el mundo para que bailen con ella at the first ever FIFA World Cup Final Game Halftime Show. What? Escucha lo que tuvo que decir Shakira.
6: So I've been seeing amazing creations to Die Die, the official World Cup song. I'm gonna need dancers for the halftime show at the final. I want it to be unforgettable. That's why I've decided to invite as many of you as I can to dance with me at the final. So I've already invited the ghetto kids from Uganda, but I really, really would like to see all of your creations and your videos, so keep sending them.
3: No manches, este grupo de niños desde Uganda. They were on America's Got Talent.
5: Yes, and I mean their videos, I'm sure you've seen them viral, like on the redes, Facebook, all that. They're all over. So good. Bailan tan suave.
3: No, sí, hacen increíble los bailes desde África. Ya Shakira los invitó a ellos y quiere que más personas le hagan tag a Shakira, se los manden a sus DMs, bailecitos.
5: Yes. What do you think? Should the Shaboy Show do a
3: it's
5: video?
3: It's kids only. Nomás aplica Micho por su estatura.
5: That's what I'm saying. Maybe Micho's our way in.
3: Oye, oh, yeah, but this is the kids in Uganda, in Africa, getting the news.
7: Yes. I have a message from Shakira.
8: Shakira!
9: Oh my God.
8: Guys, do you want to come perform with me? Yes!
5: Wow!
3: ¡Qué alegría! Hoy es hablando de darle alegría a nuestros hijos, a los niños. We want to help out with that too.
5: Yes.
3: Por esa razón estamos regalando esas vacaciones familiares para ir a
5: Disneyland.
3: Imagínate, 3 días, 2-night hotel stay at the Disneyland Resort para 5 personas. Yes. Okay, so one of the ways you can win this vacation is by registering right now on our Instagram, at Shaboy Show.
5: S-H-O-B-O-Y Show.
3: Right there, we posted a picture. It's pinned. It's the first post. We posted a picture of us at Disneyland, and it says Disneyland Giveaway, Amero Arriba. On that post, you'll see 3 easy steps. 3 pasos fáciles para seguir so you can register to win. This Friday, the winner will be selected at random and announced on Instagram. So lánzate y regístrate en nuestro Instagram, arroba Shaboy Show, para que te vayas a Disneylandia. Órale, stay tuned. Nota lo que doy. Coming up next.
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0: somos el Shuboy Show. ¿Cómo reaccionaría tu mamá latina si le dices que crees en los extraterrestres? And I'm not talking about Wisin y Yandel, I'm talking about actual aliens. Eso. Eddie, el presidente del No Sabo Crew.
1: ¡Arriba los ocho!
2: ¡Y arriba los aliens!
0: Él cree en los marcianos. ¿Cómo reaccionó la mamá de Eddie el No Sabo? ¡Que pase la mamá del No Sabo! Mary G, tía Lupita, ¿cómo estás?
3: Bien, gracias a Dios aquí.
2: Gracias a Dios y a los extraterrestres, aquí estamos.
3: ¿Qué pasó?
2: Tampoco nos grite.
3: Vayan al punto, vayan al punto.
2: No le diga así al Shuboy, por favor.
0: Tía Lupita, ¿cómo reaccionaste cuando tu hijo te confesó que cree en los extraterrestres? ¿Qué le dijiste? ¿De cuál andas fumando, mijo? ¿Andas mucho con la prima Vane o qué?
2: Sí, sí. Era...
3: Pues sí, es verdad, ya todo, ya sabemos que eso sí existe.
2: Entonces, ¿usted también cree en los extraterrestres?
3: Sí, claro, yo sí creo, la verdad, yo sí creo.
1: ¿Desde cuándo?
3: Hasta los he soñado, que yo pienso que sí se existen.
2: ¿Y qué tipo de sueño tuvo con E.T.?
3: ¿Con E.T.? Que me lleva la bicicleta.
2: ¿Le pedaleó la bicicleta?
1: Mucho, más respeto.
2: ¿Quién se montó a la bicicleta?
4: MG was in the front. She was in the little canastita ahí.
1: No, she's dreamt about it.
0: Iban por las tortillas en la bici.
1: That they took her away or something like that.
3: Son chicos.
0: Lupita, cuando soñaste en los extraterrestres, ¿soñaste que te llevaron a algún lado?
3: No, nomás soñé que venían a salvarnos. Que venían en una nave y que había como una guerra y pues venían a salvarnos.
0: Oh, entonces son buenos.
3: Y pues nos subimos. Para mí eran buenos. No sé dónde me iban a llevar, pero pues venían a salvarnos.
4: Tía Lupita, anda conmigo.
3: No, también.
2: Prima Vane quiere saber que cuándo la invita a fumar de la buena.
4: Ay, no. Cuando quieras.
3: Ay, no,
4: ahí nos vamos de viaje.
0: Súbase a la nave de Prima Vane.
4: Vamos, tía Lupita.
0: Hotboxy.
3: Creo que no te ocupo, ¿no? Cállate, ¿no? Si me imagino si así. No.
0: Bueno, tía Lupita, muchas gracias por contestarnos la llamada. La queremos mucho. Bendiciones.
3: Ah, igual, pero no me agüito. ¡Eh!
0: ¡Hey! Ya se armó. At least we're gonna go with tía Lupita, man. If anything goes down, nos subimos.
4: Yeah, ¿qué dice? Caras.
0: Pues nos subimos. Celebrity Cheese coming up next. ¿Qué es lo que hay, Prima Vane?
4: New music for the FIFA World Cup. Plus, Peso Pluma has a new collab. Find out more next.

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4: Feliz ombliguito de la semana, prima Vane. ¿Qué es lo que hay?
5: Hey, we have a little hump day pick-me-up. New music for the FIFA World Cup album. No. Yes, Lisa, Anita, and Rima. And the song is called Goals. Do we like or do we love?
4: It's pretty tight, but I still like Die Die better. Die Die is still my go-to.
5: That is the official song. That song is releasing tomorrow. I just love all of the new music that is coming out for this World Cup. It's getting us hyped and ready for the big event. Bueno, en otro chisme, Peso Pluma is in his bag, y'all. He is hella in love. Plus, he just got off his tour, but the man is still working. He collabed with a health and wellness brand. Check it out.
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4: Lo interesante de Peso Pluma, y lo hemos venido diciendo ya, ha cambiado su imagen muchísimo, güey.
5: Yes.
4: Desde que se enamoró de Kenya Oz.
5: Right.
4: Like, cleaned up, clean cut. You know what I'm saying? Acting different, speaking different, now doing these collaborations about healthy drinks?
5: Yes.
4: Cuando antes era puro party, ¿quién sabe qué más? Madre.
5: Yes, you are 1,000% right. And I think aparte from Kenya Oz, I think it's just like his status, his visa status too, you know what I mean? Like, I think if he cleans up his act and then, like, you know, whoever is the one that decides if he has that clearance.
4: Pues el gobierno de Estados Unidos, güey, sí. O sea, si sigues glorificando las drogas y hablando ese tema. Claro. Cantando corridos hacia ciertas personas del narcotráfico, pues te vamos a quitar la visa, ¿no?
5: Yeah, so we'll see what Symbiotica has for Peso's complexion.
4: Appreciate you, Prima Vané. He's making that money. Congrats, compa. Yeah. Coming up next, we got Real Sancho Stories. No te lo pierdas aquí en el Shaboy Show. 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
2: Anónima, bienvenida to The Real Sánchez Stories. Cuéntanos, how did you find out that your husband, the man that in front of God said que iba a amarte en las buenas y en las malas, que iba a ser fiel por todos los días de su vida, how did you find out that he cheated on you y te puso los cuernos?
3: Que su p*** ride or die.
4: Oh, damn.
3: This guy, thank God que Dios dijo, no, esta lo va a matar a este güey. This guy had a heart attack.
2: No. ¿Un paro cardíaco? ¿Cómo? ¿Cuándo?
3: Este güey died in front of me last year. Y pues tú sabes, con una esposa tengo que arreglar todo. And I'm looking through his phone for the passwords to the accounts y que esto, que el otro. Y que encuentro un video de esta cat lady, alcoholic, que ni siquiera llega a mis talones. Y sucking his
2: ¿Qué?
4: ¿Qué?
2: Después de que se murió tu esposo, en su celular encontraste un video de otra mujer haciéndole favores a él.
3: Neta, sí, I tell you, man, hasta ganas de vomitar. And I was like, this offends me by cheating down. Come on.
4: Hey, sure. pero a veces las más feitas do a really good job. Le echa más ganas.
3: Apparently,
2: dicho.
3: Apparently.
2: So, rest in peace. En paz descanse.
3: No, que no.
4: Yeah.
3: Yeah.
4: Said, nah.
3: I'm living in hell, reliving that video, literal.
2: Chula, I'm trying to process all this. El año pasado, desafortunadamente tu esposo died in front of you from a heart attack. Oh. Y cuando tú estás tratando de arreglar toda su situación, looking through his phone for, you know, his apps, passwords, etcétera, encontraste un video donde otra mujer le está haciendo el favor.
3: Honestly, I wish I was grateful for that, pero, oh my God, I'm just glad my grandkids didn't see this
5: And you know who she was?
3: I didn't know that bitch, pero I know who she is now and I know where she lives.
2: Oye, amor, coming up next, ¿le hablaste o confrontaste a esta mujer que andaba con tu esposo que ahora en paz descanse? Me lo dices. Coming up next.
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0: Rocky, Oneri the Virgin, el presidente del No Sabo Club.
1: ¡Arriba los pochos! ¡Let's go! DJ The Virgin, el presidente del hashtag No Sabo Crew.
2: No Sabo Power.
1: ¿Cómo hablar español usando nuestra música latina? Y bueno, el día de hoy, muy interesante. Our listener Erika nos mandó la canción de hoy. And it's a little bit of a twist, Eddie.
3: A ver.
1: She wants you to battle this Asian guy that went viral on social media doing J Balvin's Azul song.
0: What? Sí, este compita chinito buena onda, güey. Se llama You The Man 6 on social media. Escucha, y así lo dice, compa. You The Man.

0: Nunca la dejé, no, se lució.
1: ¿Qué dijo?
0: Y eso que se afrozó. Yo creo que no traje bloqueador pa' tanto calor que quema. Here we go.
2: Let's go.
0: Es que tiene ese traje de baño chiquita, se queda. Esta blanquita con el sol y con una de vos pone morena. Un dragón en el mano bien borracha, eso es esa extrema. Dice que no pedo se flow flow de ocurre por las venas.
1: No manches, Eddie.
0: ¿Qué?
1: ¿Cómo que la cantaste, pero la cantaste en chino, güey? Que no le entendí nada.
0: Chulata, man.
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1: Aquí arrancamos con todo.
2: No fregaderas.
1: Somos el Flaco y su pandilla. Y ahora nos vamos con la bomba del día.
3: Estoy cómoda en lo que estoy haciendo.
1: La noticia de la que todo mundo está mitoteando.
4: ¿Sabes qué también anda diciendo?
1: En el Flaco y su pandilla. Doña Mati, ¿qué tiene? La veo así colorada, amarillona.
5: Oiga, ve nomás. Hasta callada está.
1: No, es que ya, fíjate que me he levantado con ascos, con antojos. Ya ven que estoy embarazada, tengo 3 meses de embarazo. Ya luego, yo de veras no quisiera como aguantarme los antojos, porque el doctor me ha dicho que eso hace daño.
5: Hace daño, no, doña Mati.
1: Ancina, y yo me quiero, pues, comer lo que se me antoje, ¿verdad, muchachos? ¿Cómo ven a ustedes?
5: Ah, pues si quiere le damos chance, si quiere, para que vaya a comprarse por lo que quiera.
1: Sí, pues vaya, doña Mati, mientras que nosotros hacemos el show aquí con toda la gente, ¿verdad, Doria?
6: Sí, yo aquí aguanto, sí, sí.
7: Claro que sí, pues, de todas maneras, ¿para qué hace falta un cadáver aquí con nosotros?
1: ¿Sabe cómo es, profe? Yo, a mí se me antoja, por ejemplo, algo de McDonald's ahorita, ¿cómo ven?
5: No, pues vaya, doña Mati, aquí hay uno como a 2 cuadras, ¿no?
1: No, yo estaba pensando que a lo mejor Benjamín puede ir conmigo al McDonald's para comprarme algo, porque se me está antojando algo como...
5: No, pero Benjamín tiene que ir grabando, doña Mati.
8: Que vaya Dorian.
1: ¿Por qué Dorian?
8: Porque él sí puede ir.
1: Él no es el papá.
8: Ya sé.
1: ¿O tú?
5: Doña Mati, tampoco el Benji, ¿eh?
8: Yo tampoco, busca al papá.
1: Es su perra madre. Ahora todos se van a hacer de la vista gorda.
5: Ay, ¿a poco? ¿Y ahora todos vamos a ser los papás?
1: Yo sospecho que doña Mati está viendo a ver quién le picha el antojo.
5: Pues, ya ves que dice que es la jefa, pero pues, ¿cuál jefa? Le dan 20 dólares.
1: Le dan más a los que cargan las maletas en en los aeropuertos. Que le diga al profe, que le diga al profe.
5: Píchale, Dorian, no seas piojo, pobrecita. Ella te sacó del Home Depot.
1: Pero todavía no me ha pagado.
5: Perra sal, sí, cierto.
1: Porque no tiene varo, yo creo, entonces.
5: No, y el Flaco con los 23 hijos de dónde. Perra sal.
1: Oye, el Dorian lleva un mes trabajando de grapa.
5: A ver si la hace. Todavía va a estar ni lo que ni se quede. Ay, ¿qué hacemos? Pues yo traigo pues $1. ¿Y cuánto cuesta eso que quiere?
1: ¿4?
5: ¡Perras! ¡Al no! Ya.
1: Ahí viene, viene, viene, viene, viene, viene, viene. Ahí viene, viene. ¿Cómo la ven entonces?
5: ¿Qué? No, pues sí, tiene que complacerse los antojos, doña Mati.
1: Sí, ¿verdad? El doctor me ha dicho que cumpla los antojos que ahorita se me están antojando por mi embarazo. Tengo 3 meses. Después de que fui a un baño público, no sé, yo noté los cambios en mis hormonas y todo. Ahorita se me anda antojando un pay de piña, ahorita.
5: Fíjese, y si es de piña, doña Mati, ¿qué tal si le sale con el pelo de Marsh? Así, con la corona, así, bien que sabe cómo.
1: Sí, mejor no se lo coma, doña Mati.
5: No, se lo tiene que comer para que no le salga.
6: Ah. Vaya, doña Mati, vaya, cómpralo.
1: No, pero pues no me mandes a donde ya sé que quiero ir. Llévame.
6: Hay que decirle al profe. Hay que decirle al profe que vaya.
1: No, no, dejen de estar mencionando aquí al profe. Se hace menso que no me oye. Ya está y se fue al baño y no me quiere llevar él. Brillo, llévame tú, mijo.
5: Doña Mati, está a 2 cuadras.
1: Por eso, llévame. Tú ya conoces aquí en Phoenix.
5: Pues sí, pero... Pues yo prefiero estar toqueteando al Flaco que llevarla, claro.
1: Pero ¿y quién te va a dejar toquetearme?
5: Ah, pues fíjate, más difícil, doña Mati, tengo que convencerlo todavía, ¿no?
6: ¿Por qué no quiere ir sola?
1: Porque no tengo dinero, esa es la verdad.
5: ¡Oh! Ay, doña Mati, por ahí empiece, mire, yo tengo 1.20, tenga.
1: Tenemos que cumplirle los antojos a doña Mati porque salió embarazada, el colmo, de veras. A ver, ¿cuánto vas a soltar, Dorian?
6: No, pues yo no traigo, si no me ha pagado el mes entero.
1: Suelta lo que colectaste fuera de la Home Depot.
8: ¿Doña Mati no le ha pagado?
1: Pues no, yo le dije que a ver si la hacía primero.
8: No, ¿cómo? Si no está a prueba. Pues también come.
5: No, el Benji te ha apagado la casa.
1: Y luego, ¿quién sabe si la haga? Minerva tuvo 3 años.
5: No, perro sal. No, pues vaya.
8: Ya valió.
1: Y nunca la armó la vieja. Ay, no, ya me voy porque siento que se me viene el chamaco tú.
5: Ya no, todavía no el chamaco, lo llamaste, ese embrión de perro.
1: Embrión de perro, no mames.
5: ¿Saben qué? Ay, Doña Mati,
1: mira. Todos ustedes váyanse a la verga. Ya me
5: voy. Doña Mati.
1: Ya me voy.
5: Yo ya le di mi 1.20 que tenía, ya qué más quiere.
6: Ya se fue, güey.
5: Ay, gracias a Dios. Pues mí, ya me va a tener que ir a pie. Dame ride, gordo.
6: Sentáis te hablando, ya.
5: Anda, cambió como yo.
6: Ahí volvemos con los consejos del profe. Pobre Doña Mati, se le va a reventar la hiel, como dicen.
5: Ya sé, y está feo que se siente.
6: Y el bebé.
5: Como yo contigo, perro.
6: Y al bebé se le va a caer la mollera ahí en el viento.
5: Antes de nacer.

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1: Vamos con los consejos del profe López, mano. Y hay que saber con quiénes sí ser compasivos, mano. A veces hay personas que se aprovechan de uno y quieren que uno sea compasivo, pero solo son aprovechadas. Uh-huh. Ese es el consejo que te voy a dar esta linda mañana. ¿Por qué te voy a dar este consejo, Brillo? ¿Tú sabes por qué? ¿Alguien puede adivinar? A ver, Brillo.
2: ¿Porque usted quiere que seamos mejores personas?
1: Porque quiero que sean mejores personas. Muy bien. A ver, Dorian, ¿por qué estoy dando este consejo?
3: Porque usted quiere que nos superemos.
1: Como persona, como claro, seres humanos, ser humano. Como lo que acaba de decir Brillo, pero diferente. Muy bien. A ver, Benjamín, ¿por qué?
4: Porque quiere que tengamos alma, mente y corazón con los demás.
1: Exactamente, muy bien.
2: Por eso dijiste... me encantan tus clases de bajo.
4: Esa es la parte breve.
1: Con eso que dijiste, parece estazo dorado, recién salido de la patrulla espiritual. Muy bien. Flaco, ¿por qué crees que doy ese consejo?
5: Porque usted quiere, profe, que nosotros le demos dinero para sus antojitos a doña Mati ahorita con el embarazo. Porque usted es el papá. Porque usted es el papá.
1: Perra, sale. ¿Por qué sin con esa jalada? Yo no soy papá del dinosaurio que trae esa señora en el vientre. Esa señora no trae útero. Trae una cueva de vampiros.
2: Pues usted le pegó en el mero centro, profe.
1: De perra, sal. Con tal de que yo le pague la tragazón a esta vieja, ustedes quieren achacarme el chamaco.
2: Y dice, todavía le faltan 6 meses, profe.
1: Si yo le hubiera si yo le hubiera atinado allá a la cueva de vampiros que tiene la señora, ¿no creen que me hubiera salido el garrote a la mitad?
4: ¿Por qué?
1: Se lo hubieran mordisqueado.
2: No, pues es que apenas despertó al vampiro. Le dio directo al corazón y lo despertó y luego ya lo sacó.
5: Y usted le enterró la estaca. Bueno, ya, profe, está bien.
1: Ahí siguen con sus chistosadas.
2: Perdón, profe.
1: Estamos dando los consejos aquí del profe López para que se supere la gente. Mano, si tú tienes a alguien que se aprovecha de ti y que no entiende razones, que cada rato te pide favores, dinero, que simplemente se aprovecha de tu nobleza, es tiempo de que le des la patada en el trasero, porque así es como te haces pobre, sin sentirlo, sin saberlo. Porque en vez de dar el pago de tu Netflix o dar el pago de tu teléfono, descompletas para poderle dar a alguien una limosna que te pide, pero no es limosna, es más allá, es los estás manteniendo porque se cuelgan de ti, man. Entonces, profe, por eso digo lo que estoy diciendo. ¿Qué quieres, Brillo?
2: Oye, profe, ay, pues una preguntirri. ¿Pero qué no dicen que, por ejemplo, si uno es generoso con los demás, el universo es generoso con uno?
1: Exactamente, pero generoso con aquellos que en verdad necesitan tu generosidad, no con los que te ven la cara de estúpido. Ay, disculpa, Brillo. Y después te agarran una pata, mano. Te agarran los huérfanos y el otro pie cuando tú les das la mano.
2: Uh-huh. Pero, o sea, por ejemplo, la cachora, pues sí necesita fumar y su caguama. O sea, no es que se esté abusando de mí.
1: Ahí van, ahí ya escucharon lo que dijo el Brillo. Sí. Con eso me confirma que al buscar la palabra estupidez en el diccionario va a salir su cara.
2: Oh, claro que no, se llama amor, profe, que es muy diferente.
1: Es lo que no conocen muchos, el amor, cuando no conocen el amor propio. Entonces, ¿de qué me hablas, Brillo?
2: Claro que conozco el amor propio, yo soy una diosa consagrada.
1: El decir que eres una diosa para alimentar tu ego no quiere decir que sepas de amor propio.
2: ¿A poco?
1: Ven, lo desarmé en tres segundos, como muñequito de Lego. Uh-huh. Y no empecé por el trasero esa vez, ¿eh?
2: Es un atrevido. Pues por el trasero de Doña Mati, sí.
5: Profe, usted embarazó a Doña Mati, ya díganos la neta.
2: Qué feo, profe.
5: Y luego se aprovechó de una señora de la tercera edad.
2: Y pobre. Ah,
5: sí, ¿verdad? O sea, peor. Qué asquerosidad, la verdad.
4: La riga de un profe, de verdad. ¿Sí? Es un abuso a las viejitas de la quinta edad.
1: Qué poca madre que me estén achacando ese chamaco, hijo de Freddy Cuga.
2: Ande, profe, se va a estar idéntico usted nomás para que se le quite.
1: ¿Sabes quién la embarazó, mano?
4: ¿Quién?
1: Glenda, el hijo perdido de Chucky, el que no sabía si quería ser mujer o hombre.
2: Y si es muy porca la doña Mati, ¿eh?
1: Y salió Brillo.
2: Mire.
6: Ay, está
3: ya salió.
5: El hijo de Glenda, no, no mames. Primero eres hijo de Glenda.
2: Ya que no, pues. No tienes que ser Glenda.
5: Mira, si se parece, ahí está la foto.
2: No, güey, en México la película de terror más aterradora es la de Vacaciones del Terror con Pedrito Fernández. Y no sale Glenda.
5: El Brillo lo sabe porque fue protagonista ahí.
2: Ay, hubiera sido. Me hubiera echado a Pedro,
5: güey. Volvemos con el rinconcito de Doña Mati y los consejos. Perdón, la quemazón de los famosos.
2: Perra sal.
5: Estamos mal. No fumen esa madre tan temprano, hombre.

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1: Tenemos un dilema de una radioescucha y dice que se le hace muy difícil esta situación, no sabe qué hacer. Dice que le van a dar un aumento y un mejor puesto. El pequeño problema está en que le van a quitar el trabajo a su compa, güey.
2: O sea, es muy fácil. Si tienes ese pesar es porque no lo debes de hacer.
3: Guay,
2: el
3: grillo,
2: corazón no se equivoca.
1: ¿Por qué eres tan menso? Por eso no subes de nivel.
2: No, usted sabe eso. ¿Usted sería capaz, doña Mati?
1: Claro. Porque primero mis dientes y luego mis parientes. Yo te puedo jurar.
2: O sea, pero es que usted, o sea, por ejemplo, si no acepta, usted no pierde nada. O sea, no hay problema.
1: Claro que sí pierdo.
2: Alguien más lo va a ocupar. No, sí pero pierdo. Usted va a tener la conciencia tranquila.
1: No, señor, primero prefiero tener la cartera tranquila que la conciencia.
2: ¡Qué asco, doña Mati! ¡Ay, no!
1: It doesn't matter. Porque yo te puedo firmar un papel en blanco. Este, si quieres, este. A que te apuesto que si mañana le dicen al Benjamín, oye, Benjamín, ¿quieres el puesto de doña Mati? Más aumento, la tenemos que dejar ir, es el único problema. Te apuesto que él ni siquiera contesta.
2: Claro,
1: ¿verdad que no, Benjamín?
4: No, claro que no, nomás firmo y ¿dónde es?
1: Exactamente, para allá iba.
4: Yo voy a decir, no, la viejita también está cansada, ya se va a morir, ya.
1: A ver, vamos con las llamadas. Y bueno, estás al aire, ¿qué opinas de lo que nuestro camarada nos escribe?
5: No, pues mire, por un lado tiene que pensar en la familia, mi viejo. Es una posición mejor, en el trabajo no hay amigos, como dice también doña Mati. Es lo mejor para uno, si la familia es la familia y tiene que ser un aumento y es una mejor posición, pues hay que darle para adelante, ni modo.
1: Además, a ti te pasó, flaco, tú no lo dices porque tú eres muy, muy menso, muy de corazón, muy demasiado noble. Blando y noble, pero yo sí me atrevo a decirlo. ¿Qué te pasó en otros programas? Te han dicho, uy, este programa es de todos. Pura madre, pero para los viajes, para la casa de los famosos, para eso ni te mencionaban en la televisora. Y tú de baboso siempre sacando el trabajo adelante por los demás. Mira, si no fuera por tu trabajo, ya hubiera salido volando, pero nomás por tu trabajo decidió el jefe mantenerte aquí en este programa y dártelo a ti. Y ahora varios te ven como traicionero, pero todos sabemos que es porque tú sí trabajaste. Para el flaco, esa es la verdad. No te puedes enojar con el talento del compañero. Si tú te duermes en los laureles, hay otro detrás de ti que trae más ganas que tú. Punto final, se acabó.
0: Vamos con otra llamada. Si bueno, estás al aire, ¿qué opinas?
6: Mira, flaco, doña aquí Mati. Cuando uno va a trabajar, va a hacer dinero, no amistades. Y yo estoy seguro que a su amigo le ofrece la misma oportunidad y en caliente lo va a hacer. Ahora, doña Mati. Doña Mati, ¿también qué está hablando? Si es una traicionera, doña Mati.
1: ¡Claro! ¿Cómo te animas? ¿Por qué me dices traicionera?
6: Una, corriste a la bronca. Dos.
1: No, alto allí. Sola se corrió. Ella se fue a la casa de los famosos, quería fama. Cuando regresó el rating ya estaba hasta las nubes. Esa no es mi culpa. I'm sorry. Esa es la verdad. ¿La querían escuchar? Pues ahí está. El que sigue. ¿Qué quieres opinar? Adelante.
7: Opino que, pues, trabajo es primero. Si haces amistad en el trabajo, al final la amistad sale volando.
1: Yo pienso que sí puedes hacer amistad en el trabajo y sí hay gente leal, pero también tienes que ver el nivel profesional. Es como si yo tengo un negocio de tacos y le doy un trabajo a Benjamín. Benjamín no va a estar nomás ahí 20 años porque somos amigos. Él va a querer al rato también poner su puesto,
4: claro,
1: si uno, compa.
4: Sí, obviamente.
1: Y entonces no tiene nada de malo. Y si tú le echas ganas al trabajo y tu compa no, pues ni modo, camarón que se duerme se lo lleva a la corriente. Si no existiera el juego de las sillas musicales, ¿eh? Y todos son familiares los que juegan ahí.

0: Caifanes, damas y caballeros. No, no, Caifanes no, ese, o sea, ese que estaba cantando ahí se llama Duelo, ese grupo. Pero Caifanes le dijeron a Isabel Ayuso, le dijeron que... Es más, escucha, escucha esta política española.
1: Isabel Díaz Ayuso, presidenta de la Comunidad de Madrid, estuvo recientemente aquí, señora Isabel, visitó nuestro país, hizo unas declaraciones extrañas.
0: Hizo unas declaraciones extrañas, media pen... medias pembrillas. Entonces, están agüitados por lo que dijo Isabel Ayuso, esta política de España, cuando dijo que
2: México no,
0: que México no existía antes de los españoles. Uh-huh. ¿Ustedes de qué están hablando? ¿Te acuerdas, Brillo, que dijeron eso, doña Martín? Ajá. Entonces, ahí Caifanes ya le contestaron a Isabel Ayuso, güey. Y le dijeron que es una ignorante, una estúpida, una y muchas palabras que no puedo decir. Pero todo eso dijo Brillo, o sea,
3: no, es que Saúl Hernández es muy nacionalista.
0: ¿Qué opinas tú de Brillo? ¿Tú, Brillo, crees que está bien que ellos dijeron eso?
3: Pues claro que sí, son mexicanos y ellos son muy nacionalistas, aman su tierra. Si te fijas en cuando eran jaguares, adoptaron toda esa cultura y adoraron al jaguar como lo hacían nuestros antepasados.
4: Tú eras el Brillo era un jaguar, ¿sabían eso?
0: Ah,
2: ¿en serio?
0: Lo convertimos en ser humano con magia de los extraterrestres. No. Bueno, para los que no se acuerdan quién es Isabel Ayuso, es la persona que dijo precisamente esto. Isabel Ayuso, damas y caballeros.
5: Ayuso.
0: ¿Eh?
5: Díaz Ayuso, ¿no?
0: Ayuso nomás, que es lo mismo, Isabel, y si te, por ejemplo, yo me llamo Eduardo Alejandro Moreno, si dicen Eduardo Moreno, es lo mismo.
5: Sí,
0: pero
5: sí.
0: Isabel, güey, Isabel Ayuso, no puedo creer, Brillo, o sea, ¿por qué? No encontraba el audio, pero ya lo encontré. Se me escapa, güey, el audio, no lo encuentro, güey. Bueno, ahí se los pongo, se los debo.
5: Sí.
0: Ahí agréguenlo a la cuenta de Coppel. Pues mira qué vieja, esa vieja se lo merece. Ya ven que Claudia Chambao dijo que iba a hacer una carpeta de investigación para Hernán Cortés. Y ella dijo que... ¿Por qué no le dicen a la presidenta que hay debajo de la calle 24 en Guatemala? Cállate el hocico, ya sabemos que hay esqueletos. Ya sabemos que hay cuerpos sacrificados de los aztecas. Pero eso no quiere decir que estuvo bien que los españoles hicieran sus babosadas. Las babosadas que hacían. Ancina es. Sí, así es que... Es ok. Háganse un lado, perro. Estoy embarazada, muchacho.
3: Otra. Si le hagan coraje, doña Mati.
0: Estoy embarazada. Alguien que me traiga un pay de piña.
3: Oiga, ¿no se lo compraron ayer siempre?
0: No me han comprado el pay de piña ayer. Pero, hoy fue que lo pedí esta mañana.
2: Sí, pues sí.
0: ¿Cómo ayer, que ayer, Brillo?
3: Ay, ay. Oiga, doña Mati, y sí, mejor que se lo compre porque luego le va a salir el pelo como Marge Simpson.
0: ¿Cómo, Brillo?
3: Pues así todo para arriba, güey.
0: Sí, sí, porque por el antojo, ¿no? Si no lo cumplimos, el antojo de embarazo. Volvemos con las bolas de Brillo.

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3: Así era, Brillo, vamos con las bolas de brillo porque todo pueden saber, el pasado, presente y futuro. Brillo, déjate hecho tantito maquillaje para que te veas bien bonito, porque la gente te está esperando.
4: Ay, sí, yo traigo la cara bien brillosa, doña Mati.
3: Pero esto no es tele, muchachos, de radio.
4: Pero si se cuela algún paparazzi.
3: A ver, ay, no. ¿Qué le vas a preguntar a las bolas de brillo?
4: Yo le voy a preguntar cuál va a ser el futuro de Isabel Ayuso. Después de haber venido ido a México, nomás a dar en que hablar la inocente. Pobre.
3: Ahí está.
4: Ahí está.
3: A ver, ¿qué va a pasar con ella, Brillo?
4: Ay, ¿qué crees? Mira nomás. Ay, no, el destino es tan incierto siempre. Pues, ¿qué crees? Que se va a casar con Arcángel, güey. Y van a tener hijos y todos van a ser gays.
3: Bueno, ahí está. El Brillo fue el primero que salió del vientre. Ahí está, damas y caballeros, pues, las bolas de Brillo. Volvemos con la bomba del día. Y se ha hecho viral un abogado que estafa a muchas personas inocentes. Volvemos con la información. ¿Qué es lo que pasa en la Ciudad de México? Aquí en El Flaco y su pandilla.
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0: Nos vamos hasta la Ciudad de México con nuestro reportero Jorge Velázquez, alias Naranjito, que nos tiene todo. Todo siempre en exclusiva para el Flaco y su pandilla. ¿Cómo de que? Buenos días, Naranjito. ¿Cómo que está haciendo ruido un abogado trácala que está transeando ahora sí que a nuestra raza? ¿De aquel lado en el que te encuentras, carnal?
1: Buena. Aquí estamos. Oye, pues, fíjate, Flaco, que nosotros, digo, como ciudadanos, nosotros como residentes, pues, de esta gran ciudad y de este gran país que es México, siempre exigimos, y aquí lo han escuchado, siempre le exigimos al gobierno, no, que hay que hacer justicia, no, que la ley tiene que, tiene que haber peso de la ley para el criminal y todo eso, y nos pasamos, obviamente pegándole al gobierno, que si hay razón, está muy bien, pero el problema es cuando surgen este tipo de situaciones con un abogado que trabaja en los bufetes más importantes de aquí de Ciudad de México, y pues echó unas copas de más, lo paró la Guardia Nacional, y ¿qué es lo que hace el señor? Tratar de sobornarlo. Imagínate lo que esta situación causa, porque está causando bastante disgusto entre la población, porque dicen, bueno, si un abogado viola la ley, ¿qué le puede esperar al ciudadano común? O sea, no hay esperanza de que algún día la ley se haga cumplir. ¿Por qué? Simple y sencillamente, uh-huh, tú manejas borracho, lo que tiene que hacer la policía es levantarte y meterte al bote, al torito, le llaman aquí. Al torito te meten 72 horas y pagas una multa. Pero si como eres abogado empiezas a tratar de sobornar al policía y el policía se deja sobornar, pues realmente estamos perdidos, porque entonces no hay ley. Y nadie, si un abogado no cumple la ley, ¿quién la va a cumplir?
0: Oye, ¿tenemos audio de este abogado que intenta sobornar a la gente, a los policías?
1: Al de la Guardia Nacional, es un de la Guardia Nacional.
0: Vamos,
1: sí, escuchemos.
2: Al comandante Landa, este que yo lo conozco, güey. Literalmente, mi despacho tiene tratos con él. Y tú sabes cómo se mueve esto, papito. Uh-huh. Tú sabes cómo se mueve esto. Y yo sé cómo se mueve esto. Literalmente, tú sabes que si nos vamos al MP y nos vamos a la instancia correspondiente, o ya sea, literalmente al... Ay, se me fue el nombre.
3: Cívico, al torito.
2: Sí, justamente.
3: Sí. A una instancia correspondiente.
2: Al juzgado cívico, güey. ¿Qué va a pasar? Una multa, una sanción. Güey, ¿para qué hacemos esto más grande? Y literalmente, mira, uh-huh, tú y yo te podemos quedar al 100, güey. Neta al 100. Es más, hasta con tu compañero que me golpeó, que me agredió, no hay pedo. Porque al final de cuentas, yo me muevo por estas zonas y tú te mueves por estas zonas. Uh-huh. El día de mañana...
3: ¿Dónde me
2: aquí, güey. Güey, uh-huh, si yo un día necesito de ti, güey, te voy a decir, oye, gordito, ¿sabes qué?
3: Sí,
2: este,
3: sí,
2: necesito de ti.
4: No, oye, pues para, oye, estar gordito, borracho es muy elocuente, ¿no?
0: Sí, para estar borracho es de volada. Anchina, le voy a decir a Jorge yo.
2: Este, ¿sí? De ti.
0: Le voy a decir.
3: ¿Qué?
2: Gordito, ¿sabes qué?
0: Le voy a decir, oye, gordito. Anchina,
2: le voy a decir. Te voy a decir, oye, gordito, ¿sabes qué?
3: Sí,
2: este,
3: sí,
2: necesito de ti.
0: Pues sí, pues que lo encierren, ya lo expusieron, ya está en las redes sociales, oye, pero ahí está el problema, como dices. Si nosotros estamos exigiendo que Claudia, que esto, que aquella, que los políticos, pues nosotros estamos poniendo el ejemplo peor, yo creo también, porque mira las babosadas que estamos haciendo, poniendo el ejemplo de sobornar a los policías, a los de la Guardia Nacional, a quien tú quieras, eso está mal. El no más. El decir, ¿sabes qué? Me voy a robar esto del Oxxo. Ahí ya estamos poniendo el mal ejemplo. No podemos exigir nada.
3: Sí.
0: Anchina, de fácil brillo. Y tú te robaste unas crayolas de Soriana. Acuérdate que eres un asqueroso reptil. ¿Tú te acuerdas cuando te robaste las crayolas de Soriana, mijo?
4: Estaba chiquito, doña Mati.
0: Chiquito, mis huérfanos. Estaba ya grandote y peludo. Fíjate el brillo robando crayolas del Soriana. Le queda perfecto un puesto de político de Morena.
3: Calificado.
1: Fue a la universidad.
0: Está calificado, brillo. Estarías bueno tú como en el lugar del Rocha, güey.
5: Oh. Ay, gracias, flaco. Me debo sentir bien, supongo.
6: Yo creo que sí, ¿eh? Al menos por todavía, a ti todavía no te han descubierto. Al menos a ti todavía no te han, puesto ficha.
5: No tiene nada por qué ponerme ficha.
6: No, tú, pues muchas gracias, Naranjito. Espero que no te estés juntando con ese...
7: Con ese abogado.
6: Con ese abogado, ¿eh?
1: No,
5: fíjate, yo tenía un amigo abogado que no servía para nada, güey. Siempre terminaba dando la mordida. Ah. Dije, güey, tú eres abogado, tú no debes de dar la mordida.
7: No, pero no sirve para nada. Compró su título, ¿no? Allá en Santo Domingo, dices tú, brillo, ¿no?
6: Sí, no. A mí se me hace que el Naranjito se salió de malas con el abogado, güey. Y dijo, lo voy a echar de cabeza. No le dio su mochada. Muchas gracias, Naranjito, desde la Ciudad de México. ¿Cómo te seguimos en Instagram?
1: @naranjitoradio en Instagram, @naranjoradio en TikTok.
6: Ancina, y ya sabes, ¿eh? Ya sabes, Naranjo.
2: Oye, gordito, ¿sabes qué? Sí, estoy listo de ti.
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0: rinconcito de Doña Mati. Y dice una muchacha, radio escucha, no sé qué hacer, mis padres ya se quieren regresar a México porque no están legalmente en este país.
1: Sí.
0: Y obviamente no sé qué hacer porque yo no quiero estar sin ellos. Ahora, yo no me puedo ir con ellos porque soy dreamer. Y si me voy, lo pierdo todo. ¿Qué consejo me dan? Volvemos con ese dilema después de esta rolita. Hoy no más.

0: Pues estamos en un dilema muy difícil, la verdad, y lo escucho y digo, güey, yo no quisiera estar en esa posición muy lamentable para muchos que tal vez están en el mismo problema. Yo digo que es un problema porque se trata de tus papás. Nuestra radioescucha de 25 años nos escribe desde Glendale, Arizona, aquí merito en el bello estado de Arizona, loco. Dice, hola flaco, estoy en un dilema, tengo 25 años, tengo DACA y no me quisiera ir a México porque lo pierdo todo. Pero mis papás tienen miedo con todo este rollo de las redadas y ellos ya decidieron irse a México. No sé qué hacer porque aunque yo no tengo familia, soy soltera, pues sí, puedo hacer lo que yo quiera, pero aún así me la pienso porque aquí está todo mi futuro, güey. Ajá. Tengo el DACA, o sea, no es fácil nomás decir, ah, quiero un DACA y ya te lo dan. Pero si me voy a México con mis papás, lo pierdo todo. Brillo, ¿cómo la béisbol, güey? O sea, ¿qué harías? Tú tienes aquí visa de trabajo, todo el rollo, pero imagínate que estuvieras en esas, Brillo, ¿qué harías, Brillo?
1: Yo me quedaba, ya tengo la edad para quedarme y pues la voy a perrear un rato, pero lo voy a lograr.
2: Qué malagradecido, de veras. Yo me iba con mis papitos a cuidarlos porque mis papitos me dieron la vida. No. Y yo primero con mis papitos que con el Trump o con los papeles. No. Porque la gente es arrastrada cuando se trata de los papeles. No. La gente es convenenciera, es capaz hasta de matar. Oh. ¿Me da Brillo?
1: ¡Uno! No, doña Mati, pero pues está igual que cuando usted salió de Michoacán. Sí quería mucho a sus papás, pero usted tenía que vivir.
2: Sí, pero después conseguí los papelucos y ya
1: los... Y ya los trajo, pero tampoco sí. No la perrió.
2: Ahorita mis papás están en Washington, están escuchando el programa en Washington.
3: ¿Ah? Allí están, ¿Washington D.C.?
2: No, Washington, ahí están ellos. Ah. Y yo, de hecho, yo voy y les echo sus vueltas, porque ahorita estoy yo en Phoenix. Ah. Y voy y ahí viven mis abuelos también con ellos.
3: Y también los tatarabuelos.
0: ¿Y por qué se fueron a Washington en vez de venirse a Phoenix, doña Mati?
2: Pues porque allá están los... Allá hacen muy buenos chicken nuggets.
1: ¡Ah! Ya, doña Mati.
0: No sea mamila, doña Mati. Sí. Compare, comare, 1-888-874-2656. ¿Qué harías tú? Mi gente de Glendale, Arizona, gente de Scottsdale, de Mesa, de Gilbert, de Chandler... ¿Dónde está toda la gente de Avondale? ¿Qué harías tú, compadre? Gente de Denver, Sacramento, gente de Modesto. ¿Qué harías tú? ¿Te ibas, dejabas tu DACA aquí bailando porque tus papás se quieren ir por miedo a deportaciones? ¿O te quedabas? DACA? El DACA es, haz de cuenta que un permiso para trabajar para estudiantes que han estado de cierto tiempo para acá, aquí en Estados Unidos. Y que demuestran que quieren ser personas que quieren aportar al país, Brillo.
1: Claro. Ah, ok, no, pues alguien, o sea, ¿cuántos tienen eso? Bien poquitos.
2: O sea que tú no calificarías, Brillo, porque ¿no? Pues, ya se te venció la visa, creo, mano, y sigues aquí, mano.
1: No, todavía se me vence.
0: ¿Es profe. Cierto lo que dice el profe, Brillo?
1: No, claro que no. Aparte de eso no me cargo yo, se encarga la empresa.
0: ¡Oh! Celebridad a todo lo que da en el programa.
3: Claro, claro.
0: Volvemos con tus llamadas. 1-888-874-2656. 1-888-874-2656. 1-888-874-2656. 1-888-874-2656.
3: Eso, chaval.
0: ¿Qué harías tú? ¿Dejas tu DACA bailando por regresarte al TR con tus papás?

0: O sea, imagínate que toda la vida has estado deseando un permiso para trabajar aquí en Estados Unidos legalmente, sin preocupaciones de que te vayan a deportar. Lo consigues y tienes sueños de muchas cosas, güey. Tienes sueños de comprar tu casa, de comprarte tu carro aquí a crédito, de empezar una familia en algún momento. Llegas con muchos sueños que miles de personas tienen, pero tú entre pocas lo logras. Y en eso tus papás te dicen, ¿sabes qué, mija? Vas viviendo tu vida, tienes 25 años, quédate aquí, nosotros ya nos vamos. Nos da miedo que algún día nos deporten, güey. ¿Qué harías? En ese dilema está nuestra radioescucha y dice que no sabe para dónde tirar, si dejar su DACA, irse con sus papás, o dejarlos que se vayan porque ellos ya no van a regresar, no tienen papeles.
1: Claro.
0: Y ella no puede salir porque tiene DACA, con el DACA no puedes estar de turista. Entonces, ¿qué haría usted, compa Benji?
1: Fácil, compa. La muchacha tiene 25 años. Mi sugerencia es que se quede. ¿Qué va a hacer? ¿Qué va a estar haciendo en México? Es más, un día de mañana ella tiene que hacer su familia. Su futuro está aquí. Con mucho trabajo encontró, o que le agradezca la vida y que ya tiene su DACA, su permiso para poder trabajar, poder sacar su licencia y todo ese rollo. En México, ¿qué va a encontrar? Así como está la situación, ¿a qué diablos va a México?
0: Eso sí, eso sí. Pero, ¿qué tal si se mueren sus papás? También les pega un ataque porque dice que tienen diabetes sus papás, muy grave ya de la diabetes tipo 2.
1: Doña Mati.
0: Y se inyectan insulina y todo, y al rato ella se va a inyectar, pero heroína de la depresión.
1: No, doña Mati, no pensemos de esa manera. No,
0: no, pues, o me equivoco, Brillo. Pues tu perra madre.
2: Todo, doña Mati, fíjese, y es bien loco, y ahí se demuestra que ahorita la familia mexicana, de que ya tiene 25 y todavía la quieren en la casa, no como aquí en Estados Unidos, que ya los papás se mueren porque cumplen 18 para echarlos para afuera.
0: A ver, vamos con las llamadas. El Brillo, lo que le duele es que aquí no hay nadie que lo mime y que lo mantenga.
1: ¿Y el Mike?
0: Porque siempre saca eso, el Brillo. Y allá en Durango su papá le dice, vente a vivir, mijo, aquí.
1: Sí.
0: Yo, aunque sea frijolitos, te doy, ¿verdad, Brillo?
2: Ay, no, es la pura felicidad.
0: ¿Ven? Ese es el problema que Brillo trae con este país, ¿eh? Que no puede vivir de gratis. Vamos con las llamadas. Bueno, estás al aire.
3: Buenos días, ¿cómo están?
0: Buenos días al tirante, como veró el viejo, dijo el Chucky, sigue andando, así que sí conviene.
3: Ah, muy bien. No, yo pienso que ella se debe de quedar porque pues ella no va a haber vida para ella, y además si los papás pues ya como quiera ya le hicieron crecer y ya ella no tiene responsabilidad ya con ellos.
0: Oye, ¿y tú vives aquí en Estados Unidos? No, doña Mati, vive en Japón. Perdón, ¿en qué parte de Estados Unidos you live? Where do you live?
3: Aquí en Colorado.
0: ¿Y si lo tienes colorado?
1: Doña Mati, por favor.
3: Hay que chequear.
0: ¿Cuántos años tienes, papirrín?
3: 29.
0: ¡Ay, qué rico! Me lo ha recetado el médico, Dr. Phil. Me lo recetó. Y se oye que estás en la cama, todavía estás en la cama, tienes boxer.
3: Sí, aquí estoy entrepiernado, ¿cómo la ven?
0: Yo quiero mi colágeno, ahorita voy, mi hijo.
1: ¿Y señor? ¿Quieres un yogur?
0: Quiero mi cocol.
4: ¿Quiere su ¿cómo se llaman esos botecitos que compran? Su Yakult.
0: ¿Quiere su Yakult?
4: Ya está, viejo. ¿Cómo te llamas, dijiste?
3: Leonel,
0: ahorita mando inmigración por ti, mijo, ya que tienes tantas ganas de quedarte.
4: No se agacha, no llaman. Ahí está, pues llévate el Brillo, que sea, ahorita ocupamos más espacio aquí para respirar porque el aire acondicionado no sirve.
3: Ay, no estará.
4: Ay, Brillo, aprovecha, menso, Brillo, échale los perros.
2: No,
4: Brillo.
2: Pues claro que sí, tu satisfaction guarantee or your money va.
3: No, el último. Mejor que se quede con el dinero ya.
4: Dice, no importan las devoluciones. Así está bien. Ya Dios me socorrará. Ya estás, viejo, un abrazo. Ay, hijo de Suchi. Mija, pues quédate aquí mejor. If you don't carry the papers, ¿Para qué le hacemos al güey? Sí. Uh-huh. Ahí volvemos, damas y caballeros. Y le dicen lacra, le dicen animal, criminal, a hijo de César Chávez. ¿Y de quién hablamos? Del boxeador, no del otro. César Chávez, del boxeador, güey. Arrestaron a su hijo, todos los detalles, en 5 minutos más o menos. Es una lacra, son marihuanos, ¿qué podemos esperar? Ya sabemos lo que va a pasar. Lo agarraron por, o ya sea, vamos a hacer una apuesta, una quiniela. O lo agarraron por drogas, o por armas, o lo agarraron por violencia con una novia o su mujer o algo así. Algo con drogas, pistolas o violencia.
1: ¿Cuál?
4: No lo haga, no, o por apuñalar a su amigo 110 puñaladas. Dale, Brillo.

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5: Qué lamentable, la neta. No me gusta dar este tipo de noticias, pero yo creo que tenemos que decirlo para aprender todos juntos de los errores de los demás. Algunos lo van a ignorar, otros no, pero cabe mencionarlo. ¿Qué pasó con uno de los hijos de César Chávez, el campeón, Tony? ¿Y con cuál de los dos?
19: Tras las rejas, no, eso sucedió, detenido. Y no, ahora no es el Junior, ahora es el otro hijo de Chávez.
5: Hay que aplaudirle al Junior. ¡Bravo, Junior! Hasta que esquiva una. ¿Y qué hizo, Tony? Por favor, Tony, ¿qué hizo?
19: Esa es la pregunta del millón, porque, muchachos, esa es de las situaciones que está llamando mucho la atención. Hay un total hermetismo por parte de las autoridades. No han dicho por qué lo detuvieron. Ya hicieron oficial la detención, no han dicho por qué. Y tampoco Julio César Chávez ha salido a dar declaraciones.
5: A ver, volvemos con todos los detalles después de esta canción de mi compa Luis Ángel el Flaco y Señor. Ancina, esta canción la compuso el Flaco, ¿no sabían?
20: No.
5: Ay, el cantante no, nuestro Flaco.
20: ¿En serio?
5: Escúchenla para que vean qué bonita está.
20: A ver.
5: Gracias, doña Martín.

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4: En la cárcel, en el bote, güey. Digo, qué gacho. No, saludos a toda la raza que está privada de su libertad en este momento y que están escuchando el flaco y su pandilla, ya sea en Sacramento, en Las Vegas, en mucha gente de la finiquera. Hay una cárcel en Arizona que es muy famosa, güey, que no puedo... No me acuerdo del nombre, pero en Tucson nos escuchan desde la cárcel también. Okay. Ya me han escrito ahí al Instagram.
5: Ay, te pensás, ay, ¿puedo ir a quedarme un fin de semana?
4: Brillo, no es un hotel, Brillo.
5: Ay, como allá.
4: Ay, Dios santo. A ver, vamos con Tony mejor antes de que el Brillo se nos vaya a la cárcel sin motivo. El que sí tiene motivo, yo creo, es el hijo de César Chávez. Eso quiero pensar, porque no se llevan a la gente nomás de gratis, o nomás para ver cómo se sienten ahí. Tony, ¿qué pasa?
6: Una tras otra, muchachos, con los hijos de Julio César Chávez, la leyenda, el César del boxeo mexicano. Y es que las autoridades, sí, le dan un gancho al hígado a la familia Chávez otra vez. Otra vez, doña Mati, porque el día de ayer se da a conocer la detención de Omar Chávez. Omar Alonso Chávez Carrasco, así aparece su nombre allí en el Registro Nacional de Detenciones. Se dice que ayer el hijo de Chávez iba ahí por la carretera Culiacán-Navolato, por ahí por el kilómetro 9.5, ahí lo detienen, se lo llevan preso y ahorita está guardadito ahí en el centro penitenciario de Aguaruto, ahí en la misma ciudad de Culiacán.
4: Ahí estaba el Brillo, ahí llegó a pasar Brillo tiempo.
5: Semana, es maravilloso.
6: Pero era también visita conyugal, ¿verdad?
4: Sí.
6: No era otra cosa.
4: No, y el Brillo es que cobraba más barato porque como no tenía dientes.
6: Entonces, muchachos, pues Omar Chávez detenido. Lo que causa más impresión, lo que causa pues que la gente estemos muy atentos a qué está pasando, es que ni la autoridad ha dicho el motivo de la detención, solamente dieron información en dónde, a qué horas, dónde lo llevaron, pero no han dado el motivo. Y también que la familia Chávez, Julio César Chávez, que lo hemos visto cuando detuvieron a su hijo, el Junior, el otro hijo, en las dos ocasiones que lo han detenido, rápidamente salió a hablar, a decir, él es inocente, se va a aclarar todo. Pues ahora la leyenda del boxeo mexicano no ha dicho tampoco, esta boca es mía, total hermetismo, hay mucho suspenso sobre esta situación. Ahora, ahí les va esto, ahí esta es especial aquí para el flaco y su pandilla. Yo tengo gente conocida por ahí en Sinaloa y me dicen, fíjense esto, me dicen que la detención sería por violencia contra una mujer.
4: ¿Qué les dije? Apostamos ahorita y les dije, o es por violencia a una mujer o va a ser por armas, algo así. Sí. Me cae, me mocho las teclas. Ahora, y ya gané.
6: Sí, no. A ver, doña Mati, todavía no cobre la apuesta. Yo les estoy diciendo que esto es lo que se está manejando extraoficialmente. Que no sería por tráfico de armas, como detuvieron a Julio César Chávez Jr., que no sería por nexos con cárteles del narcotráfico, como acusaron a Julio César Chávez Jr., que lo de Omar Chávez, el llamado businessman, ese es su apodo dentro del mundo del boxeo, Omar Businessman Chávez, sería por violencia contra una mujer.
4: Businessman, hay que esperar. ¿Por qué será businessman? ¿Será doble sentido? ¿Será que también hace negocio en el bajo mundo? Oh. ¿Por algo es businessman? Businessman, así no es. Yo les dije, cómprenme mi pay, porque yo les dije que si yo ganaba la apuesta, ganaba un pay de piña, y ahorita con los antojos que tengo del embarazo, ¿por qué te ríes, hijo de tu perra madre? ¿Por qué te ríes? ¿Por qué te ríes, Dorian? Dorian, te voy a regresar a la Home Depot de donde te levanté, mijo.
7: Ya no me voy a reír.
4: No te vuelvas a reír, por favor. Ya. Antonio, ¿y entonces qué dice el Chávez? Oye, ¿qué dice? ¿Que su novia es su vida o su box es la vida? ¿O qué?
6: No, dice Omar Chávez, esta es una grabación de cuando él todavía soñaba con alcanzar grandes lugares dentro del boxeo. Desgraciadamente se malogró, tanto él como su hermano, el Junior, Julio César Chávez Junior, pero este es un audio de hace algún tiempo cuando él todavía... pues compartía que su sueño de niño era llegar a ser como su papá, era llegar a ser campeón del mundo. Estas son las palabras de Omar Chávez.
8: Siempre desde chiquito me acuerdo yo.
9: El box es mi vida, siempre me acuerdo yo.
8: Nosotros siempre desde que estábamos en la casa de mi papá nos poníamos los guantes.
9: Desde que estábamos en la casa de mi papá nos poníamos los guantes.
8: Soñábamos con ser campeones del mundo.
9: Que soñábamos con ser campeones del mundo.
8: Pero siempre, desde chiquitos.
9: Desde chiquitos. Lo traduzco flaco, porque está muy opaco el audio y hay cosas que no.
6: Te iba a decir yo, flaco, el idioma culiche no ocupa traducción.
9: No, a veces sí, ¿eh? A veces sí, a veces le digo a mi esposa, a la regidora de Culiacán, le digo, ¿qué dijiste? Oh, y me dice, olvídalo, ahorita le digo a los plebes. Yo, bueno. No, pues lamentable, vamos a ver qué sale ahí, si de pronto también lo agarraban para... darles golpes en el estómago a los secuestrados de los carteles.
5: Ojalá. Oye, también, pero ese lo, el César Chávez nunca estuvo en la cárcel ni siquiera a punto. ¿Qué tipo de ejemplo? ¿De dónde agarrarían esas mañas?
4: Ay, mijo, pero estaban las drogas, mijo, por
5: pero
4: favor.
5: Nunca tocó a la mamá.
4: ¿Y eso qué? Pues tú cómo sabes, tal vez no salió a la luz y la mamá no lo echó de cabeza. Uno nunca sabe. Además, no quiere decir que siempre sea exactamente el ejemplo igual. Puede ser que el Brillo le dé ejemplo a sus sobrinos de fumar marihuana, pero ellos crecen, fuman marihuana, tachas y resistol. Entonces se va un poco más allá del ejemplo. El ejemplo no siempre se sigue al pie de la letra, no seas imbécil, mijo. Hijo de tu... Aplíquese, perro. No, ahorita no puedo hacer coraje porque estoy embarazada.
6: Ya lo está haciendo.
4: A decir, Antonio, ¿qué?
6: Ya le dijeron que no es embarazo, llamate ese estreñimiento. Es estreñimiento.
4: Antonio, creo que si estoy, creo que es tuyo el niño.
6: Sigue creyendo.
4: Patea
6: sigue
4: mucho creyendo la panza y, y yo, y ya ves que tú
5: cuando
4: das
5: lo ve.
4: Tú das deportes, pues. Puede ser por eso.
6: No, qué buena deducción.
4: Quiere jugar el fútbol.
6: Ah, qué buena deducción.
4: Antonio,
6: yo le aconsejo que vaya y se tome una botella de Pepto Bismol. Porque...
9: Gracias, compa Tony. ¿Cómo te seguimos ahí en Instagram?
6: @TonyDeportesOficial, @TonyDeportesOficial. Y aquí vamos a estar atentos a cuál es la causa de la detención de Omar Chávez Jr.
4: Pues agárrate un lápiz y un cuaderno, porque van a ser muchos cargos, yo creo, sabiendo de qué familita viene el asqueroso reptil ese. Pero bueno, así las cosas. Volvemos con los archivos del asqueroso reptil del flaco y Caifanes. Ah, no, esta es otra. Asaltan a un periodista en plena transmisión. Mira qué bueno. Ahí dicen que por la cuadra de Brillo donde vive él.
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1: 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Damn, that's crazy. ¿Qué cosa tan más loca te ha pasado en la calle, güey? A un vato, fíjate nada más, trabajando en plena transmisión, porque el reportero lo asaltaron, güey.
3: Habla de que es un fenómeno. Te comentaba los 11 anillos de este jugador.
1: Tranquilo. Oye, suena como el brillo esa voz, ¿no? La del asaltante.
4: Cállate.
1: La fijió tantito así para sonar bien, hombre. A ver, brillo, di así, bájense todos. A ver, las carteras, los teléfonos, pero como hombre así.
4: Bájense todos, a ver, las carteras, los teléfonos.
1: Sí. No, sí se oye igualito, ¿va? A ver, otra vez, brillo.
4: Bájense todos, a ver las carteras, los teléfonos.
1: A ver,
3: no puede ser. Bájense por favor.
1: El teléfono ahí, déjalo, ¿ah? Di eso.
4: El teléfono ahí, déjalo, ¿eh?
1: A ver.
5: El teléfono ahí, déjalo,
1: ¿eh? No, sí, igualito, güey.
4: Cállate, Eduardo Alejandro.
1: A mí me pasó de que yo iba caminando un día por la playa cuando de pronto me asusté. Porque, no, ya sí, una vez en la noche fui a caminar ahí cerca de la casa para que se me bajara una hamburguesa que me había comido, güey.
6: Okay.
1: Y yo no sé por qué se me ocurrió caminar a las 9:30 de la noche alrededor de la casa,
6: y luego,
1: ahí en Guanatos, para que se me bajara la hamburguesa.
4: ¿Qué?
1: Bueno, en Guanatos, en las calles donde yo vivía, pues eso.
6: Sí.
1: Güey. Iba yo caminando y de pronto vienen dos vatos, ¡pum!, me dan un madrazo uno y el otro, ¡pum!, me dan por el otro lado y me arrebatan una cadena de oro.
6: Sí.
1: No. Y era un Cristo de oro caro, güey.
6: Ah, man.
1: Mira, y ahí fue cuando los ladrones te dijeron, tú no te alivianas ni con un Cristo de oro.
4: Vete cómo lo gozan.
1: Oh, pues. Y el brillo, ¿qué cosa te ha pasado, loca, brillo? El brillo no, al brillo no lo asaltaron, ¿eh?
6: No, ¿por qué?
1: El brillo asaltó a alguien. ¿Sí, brillo?
4: No, también me asaltaron. Cállate, que iba bien contento. Dije, debo de llevar, como iba haciendo las cuentas y separar dos y uno me gustaba. Porque los conocía, güey.
1: Y luego, brillo.
4: Le dije, ay, papazote, me dijo, sácalo todo. Y luego el otro llega y me amaga y
1: le dijo, sácalo todo. Y se bajó el cierre. Y,
6: no.
1: ¿Y luego, brillo?
4: No, pues ya se me pusieron una frega y se fueron, güey.
1: ¿Y qué te robaron? O sea,
4: mi propina acababa de salir de trabajar, trabajaba en un antro.
1: Ay, pero ¿qué pudiste haber recolectado de propina? A los meseros chimuelos no les deja nada.
4: Tenía poquito, ya estaba chiquito.
1: Sí, pero luego se hizo grande, ¿verdad? Cuando te arrodillaste ante los... Doña Mati, el brillo estaba chiquito.
4: Yo era un joven pequeño.
1: Ah, ¿qué edad tenías, brillo? 40, dice.
4: ¡Ay!
6: Pequeño pa' él.
1: truchas cuando andan en la calle. Volvemos con la flacobomba. Güey, Estados Unidos dice, hay 4 especies de extraterrestres.
6: No.
1: Tenemos los detalles en solo 3 minutos.
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0: Y no se asuste, no es de que haya salido el presidente de los Estados Unidos a confirmar que existen cuatro tipos de extraterrestres, pero sí hay teorías, sí existen en diferentes tipos de redes sociales, sí existe la noticia de TMZ, yo creo que uno de los noticieros más influyentes de Estados Unidos. Pero ¿por qué sale a todo esto? Porque la Casa Blanca efectivamente ordenó que soltaran los archivos que tienen acerca de objetos no identificados, UFOs, diferentes tipos de, según extraterrestres que se han visto en algunos lugares del mundo. Pero en realidad hay documentos de que han expuesto otras fuentes de medios en donde confirman, según ellos, que existen cuatro tipos de extraterrestres: los grises, que son los clásicos de ojos grandes y piel gris, se hicieron famosos por historias de supuestas abducciones, reptilianos, seres con apariencia de reptil. Muchas teorías conspiran de que supuestamente pues, son malos. Nórdicos, descritos como altos, rubios y parecidos a humanos, haz de cuenta que como unos rusos de 7-8 pies. Y los Anunnaki, que dependiendo de la versión pueden ser Anunnaki o insectoides, altos, largos, que parecen insectos gigantes. Todo esto es conspiración, todo esto es ciencia ficción, pero muchas personas lo sacan de contexto en las redes sociales y dicen que la Casa Blanca ya lo confirmó y que hay cuatro tipos de extraterrestres.
1: ¿Era cierto?
0: Puede ser que sea cierto, pero aquí para hablar de este tema, nuestro experto de casa, Andrés Moncada, alias El Brillo Resistol 3500. Brillo, ¿tú crees que sí existen estos cuatro tipos de extraterrestres, loco?
2: Mira, yo meto las manos al fuego por dos. Porque esos controlan, han controlado históricamente el mundo. Y gracias a ellos estamos bien y mal. Pero no dudo de la existencia de los otros dos porque... porque es imposible que en una... Fíjate, nada más en esta galaxia, la inmensidad que tiene, no podemos estar solos.
0: Eso es estúpido. Aparte, comentario, ya lo he escuchado muchas veces. ¿Hay o no hay? ¿Y dónde están? Es lo que yo quiero saber.
2: Están entre nosotros, doña Mati. Usted puede ser una reptiliana, yo puedo ser un Anunnaki, cualquiera puede ser. Ay, los Anunnaki sí. Siempre están protegiendo, los reptilianos quieren acabar con el mundo porque
0: hay desestabilizar el galaxia. Y por eso yo soy la reptiliana, hijo de...
2: Doña Mati, pues, no se porten como ellos.
0: Yo estoy embarazada, yo sospecho porque yo soñé que me hacía el amor un extraterrestre.
2: ¿Ah, sí?
0: Yo sospecho que yo estoy embarazada de un Anunnaki.
1: ¿Cuál de ellos?
0: No sé, no me dijo, no me dejó su identificación.

0: O sea, en todo caso sería de un reptiliano, doña Mati.
1: O se aventó a todos.
2: Soñé a uno que se me echó encima y que me...
0: Doña Mati, ya, no, ese no es el sistema de procreación de ninguna de las razas extraterrestres.
2: Tú no sabes, tú no eres científico, menso. Pero... yo, si ¿me permites? Ya hablaste, gracias.
3: El brillo.
2: Pero que yo, porque soñé, yo sé que sí. Además, yo tengo el momento, ajá, grabado en el momento que él pasó tiempo conmigo en mi recámara.
3: No.
2: Sí. El más alto, el más guapo, es el que estuvo conmigo de ojos de color. Ojos verdes, parecía un ruso de 7.5 pies de altura. No. ¿Quieren escuchar ese momento feliz que él y yo pasamos?
3: A ver. Sí.
2: Ahorita se lo voy a poner porque lo puse a grabar en mi grabadora. No. Escuchen cómo me hacía el amor y todo hasta ok.
4: Hasta que me olvides voy a intentar.
2: Me puso música de Luis Miguel. Mi amor, ven. Sí, yo también te amo. Así es, papi. ¿Esta canción me la dedicas a mí? ¿Tú piensas que el brillo se va a encelar de que yo...? ¡Ay, qué bueno! Y, oye, ¿y no te gustan los corridos? ¿Porque se te hacen muy violentos? ¡Ay, qué bueno! ¿Y en ese momento...?
3: ¿Y eso qué?
2: Me sacó un pedo del susto. Porque sacó la lengüota y me hizo un jiji.
1: ¿Lengua como tipo anaconda o qué?
2: Sí, toda su lengua pasó por mi boca hasta llegar al fondo. ¿Cómo ves, brillo?
0: Ay, doña Mati, pues es muy extraño el método. Yo creo que ha de ser uno de los otros dos que yo no conozco.
2: Así
0: porque...
2: me embarazó. ¿Saben cómo se llama?
1: ¿Cómo?
2: Se llama Arturo.
0: Nos vemos muy afortunados, Yamati, porque de todo el planeta por usar la 150. O algo ese, así.
3: Imagínate, güey, este extraterrestre que le hizo el amor a Doña Mati pudo haberse llamado, no sé,
1: Benjamín.
3: X o Reptoy, sí, o no sé, Zip Zone. Un nombre así raro, ¿no? Ah. Y se llama Arturo, güey. O sea, no seas mam. Dios mío.
0: Ni siquiera en inglés, doña Mati.
3: ¿Saben qué? Olvídenlo. No existen los extraterrestres. Qué vergüenza.
0: No, sí existen.
3: Yo no creo.
0: Pero ya son como nosotros, o sea, no los vamos a extinguir.
3: Hasta que no los vean, no importa que la Casa Blanca saque los audios, que videos, I don't care. Hasta que yo no tenga uno enfrente, no te voy a creer.
5: No cabe duda que se aproxima el...
3: Ahí está el marihuano de Javi Maussan.
5: Momento. Todas las señales indican con claridad que la desclasificación ocurrirá en unos cuantos días. En Washington es ya una verdad declarada.
3: Hoy nomás está babosada.
5: Incluso el presidente Donald Trump, de manera, si usted quiere, sarcástica, cómica, se citó caminando al lado de un extraterrestre.
3: Claro que no, era inteligencia artificial, güey. Dice que lo que... Ay, juez.
1: Ese Jaime anda bien mafupo, no, siempre.
3: Es que ¿desde cuándo? Me sorprende que no se ha quedado en el avión. Bueno, yo creo que sí se quedó en el avión. Ya, ¿no? Se quedó.
6: Do people think that there's one type of non-human intelligence that's visiting the Earth, or is there many, many types?
7: People who have been involved in recoveries have said...
8: There are at least four.
3: Ahí está el gobierno diciendo, gente que ha estado involucrada en capturar este tipo de...
1: Especies,
3: dicen que al menos hay cuatro diferentes. Y yo creo que el brillo es una de ellas, güey.
1: Oh,
3: es
1: okay.
3: Es insectoides. Volvemos, señoras y señores, con los consejos del profe López. Y los consejos el día de hoy se tratan de... Tenemos que ser más compasivos con los demás. Es lo que dicen los... Brillo, sobre todo tú.
0: El
3: brillo.
0: Mandamiento que vino a enseñarnos Jesucristo, amar a los demás como a ti mismo.
3: Así
0: y que
3: es.
0: Nadie hace.
3: Hasta que no traigas el diablo en el pensamiento, Brillo. Vaya.
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15: Oye, salieron documentos según que hay cuatro tipos de extraterrestres, güey. Ahora, vamos a escuchar lo que dicen algunos miembros del gobierno.
16: Do people think that there's one type of non-human intelligence that's visiting the Earth, or is there many, many types?
17: People who have been involved in recoveries have said...
18: There are at least four.
15: Hay al menos cuatro tipos de extraterrestres, dicen algunas personas que han estado envueltas en capturar algunas... especies o que supuestamente han estado en algún tipo de proyecto que tiene que ver con extraterrestres. Y lo dicen ellos, lo dice Jaime Maussan, lo dicen muchas personas en las redes, lo dice la Casa Blanca, ya sacaron videos, archivos no clasificados, donde eran clasificados, pero ya lo sacaron y se ven unas bolas de metal, se ven diferentes objetos voladores. Pueden decir misa. Pero aquí la pregunta que de verdaderamente importa es, ¿qué has visto tú? Porque la gente no miente. Es tu momento de llamar al 1-888-874-2656. El micrófono es tuyo. Lo pongo en tus manos. ¿Sí, Brillo?
19: En México, en Jalisco, hay un vato que fue abducido por uno de los nórdicos.
15: A ver, ahorita me platicas todos los detalles, Brillo, después de esta canción. Y compare, sin pena, ¿eh? Para eso estamos, para saber qué piensa la raza. ¿Has visto algo? ¿Fuiste a México? ¿Anduviste en carretera, en camioneta? ¿Viste una nave espacial? ¿Qué pasó?
16: Do people think that there's one type of non-human intelligence that's visiting the Earth, or is there many, many types?
17: People who have been involved in recoveries have said...
18: There are at least four.
15: ¿Qué ha visto nuestra gente? Es el momento de marcar 1-888-874-2656. Este es el momento en el que te doy el micrófono para que compartas tu experiencia. Vuelvo con tus llamadas.

0: No lo digo yo, compadre y comadre, lo dicen los expertos, lo dice el gobierno, la Casa Blanca, lo dice Maussan, lo dice TMC, lo dice la gente en las redes sociales. Sí hay videos de inteligencia artificial donde supuestamente aparece Donald Trump caminando al lado de un extraterrestre, pero esa es una jalada. Ahora, lo que sí es verdad es lo que ha confesado el gobierno. El otro día un congresista republicano dijo que han visto objetos no identificados volando y que hay archivos de eso, y a los días después sacaron los archivos. Aquí nos vamos a olvidar de los archivos de Jeffrey y de todo ese rollo, porque el tema son los extraterrestres, y en los comentarios se pierden las personas. Pero aquí al aire, aquí al aire nadie se pierde, aquí al aire todo mundo te escucha. Llámame, ¿qué has visto tú raro de extraterrestres, de vida de otro planeta? Vamos a escuchar brevemente lo que dicen unos miembros de gobierno al preguntársele, oye, ¿cuántos tipos hay? ¿Es verdad que hay cuatro tipos de extraterrestres?
1: Do people think that there's one type of non-human intelligence that's visiting the Earth, or is there many, many types?
2: People who have been involved in recoveries have said
3: there are at least four separate types. Now, I have not had direct access to that, but I believe the people who I talk to.
0: Ahí está, no he tenido acceso directo a esos extraterrestres, pero sé y creo ciegamente que las personas con las que he hablado me han dicho la verdad, güey. Tú me ibas a decir algo de una historia de alguien en Jalisco antes de ir a las llamadas, porque ya la gente está llamando y quieren compartir su experiencia con este tipo de cosas al 1-888-874-2656. Vamos a ir con José, pero antes de José, ¿qué pasó, Brillo?
4: En Jalisco hay un hombre, todavía vive, que tuvo una abducción por el tipo nórdico, por el tipo de extraterrestre llamado los nórdicos. Decía que un hombre y una mujer, hermosos, altos, rubios, se comunicaban con él, pero vía mental, no abría la boca.
5: ¡Qué chiste!
4: Y decía que, de hecho, él, cuando lo dejaron, quedó con el pelo blanco de pues dice que del susto, pero él dice que lo estaba asustado, que estaba sorprendido. Y luego ellos le contaron que solamente había 150 personas seleccionadas de todo el planeta. Y que
0: ¿seleccionadas para qué?
4: Para que escucharan su mensaje. Su mensaje es de paz. Ellos vienen a ayudar a evitar la contaminación, a evitar las guerras, a evitar una destrucción masiva del planeta, porque si sucediera la desestabilidad en nuestra galaxia, sería terrible para ellos y para muchas especies.
0: Okay, muy bien. Mira, compadre, la galaxia tiene cientos de miles de millones de estrellas. Imagínate eso. Se han descubierto miles exoplanetas, o sea, planetas fuera del sistema solar. En lugares como Europa, de aquel lado del mundo, vaya, hay indicios de océanos bajo el hielo, lo que podría favorecer vida de la cual no estamos enterados. Ahora, ¿qué piensas tú de los extraterrestres? ¿Existen? ¿Has tenido alguna experiencia? José, tienes el poder del micrófono. Adelante.
6: Flaco, fíjate que una vez fuimos nos fuimos a pasear a Tahoe Lake, que está al lado de Las Vegas. Entonces nosotros salimos de Las Vegas, son como 8 horas, y pasamos por la área 51, y eso fue en la noche. Todo empezó raro porque en la noche, haz de cuenta que había como un caminillo andando alrededor de una montaña y había mucha neblina. Entonces, para mí era muy difícil ver la carretera, pero en eso vino un carro, venía como a 70 millas más o menos, venía recio. O sea, para nosotros se nos hizo increíble cómo alguien puede manejar de esa forma si no se puede ver. Esa es una. Otra, cuando ya veníamos de camino a casa, era en la noche también. Y entonces, haz de cuenta que en 3 segundos, enfrente de mí, había una especie que yo, la verdad, desde ahorita, desde que pasó hasta ahorita la fecha, no tengo esa conclusión en qué era, porque era algo que estaba como comiendo algo, y en eso como que se alzó, como abrió unas alas, y Ajá. ¿Quién sabe? Pero el chiste que hizo que moviera el carro de aquí para allá y pues todos venían dormidos y se despertaron y me preguntaron qué era y les expliqué. ¿Y para qué quieres, patitas? ¿Para qué te queremos? Nos pelamos, men.
4: ¿Qué sensación tuviste? ¿Te dio miedo? ¿No te dio curiosidad o algo así?
6: La verdad, dio todo. Curiosidad, miedo, o sea, esa sorpresa de... O sea, nos pasó a nosotros y, o sea, en el camino veníamos como a 70 millas porque ese era lo que era el límite.
0: Menos mal, lo bueno que no te dieron ticket porque ibas al límite.
6: Enfrente y de repente brincó y como que voló, pues. Oh. ¿Me entiendes? Y la conclusión que nosotros estábamos pensando que tal vez era como de esos un bus, el bus grande, ¿me entiendes?
0: Oye, y ¿No sentiste algo diferente en tu cuerpo después de ese encuentro con lo que sea que pasó?
6: Como cuando es algo de sorpresa, como que el cuerpo lo resiente, ¿me entiendes? Como que se aprieta, se pone frío, o sea...
0: Pues así debería de ponerse el trasero del brillo porque está bien guango. Doña Mati, por favor.
5: Estás hablando en serio.
0: Sí, por favor. Estamos platicando de extraterrestres. ¿Crees en eso? ¿Has tenido algún encuentro, alguna experiencia rara fuera de lo normal? Obviamente hay archivos que están por todos lados. Que TMC, que la Casa Blanca... pues sacaron a la luz porque Estados Unidos dice... aquí están los archivos, todos completos de lo que hemos encontrado de vida no humana, vaya, por decirlo así. Oye, compita José, ¿y nunca más volviste a ver nada en la carretera después de eso?
6: Después de eso, no, porque ya estábamos más como... Porque ese Tahoe es un lugar muy misterioso, la verdad.
0: Sí.
6: Ahí cerca de Las Vegas.
0: Va mucha gente allá a vacacionar, ¿no? A acampar, a meterse al agua.
6: Ajá.
0: Es muy bonito, sí, Tahoe. Sí. Mi compadre me ha invitado muchas veces y nunca voy de menso yo.
6: Sí.
0: Pero él te invita con Bar Light y a solas. Sí. Doña Mati, por favor.
6: La misma profundidad que el Everest.
0: ¿Y qué tan profundo es ahí el Tahoe Lake?
6: Pues más o menos como brillo así de profundo.
0: No, pues ya. Profundísimo.
5: Sí.
0: Sí, olvídate. O sea, gracias, José, por compartir tu experiencia con Brillo. Digo, con los extraterrestres. Espérate, Brillo. Tenemos otra llamada, okay. Amigo. A ver, vamos con otra llamada antes de que se nos vayan los clientes. Sí, bueno, estás al aire. Tienes el poder del micrófono. Sí, te escuchamos. Adelante.
7: Un saludo para la reina del programa.
0: ¿Quién es?
7: Es Doña Mati.
0: Eso, me gusta. Un aplauso para
7: ella. La mera cuerda de ese programa es ella, flaco. Así es que.
0: Sí.
7: Guárdala. Fírmale un contrato de 20 millones. Porque no, si no, se te va.
0: No se va a ningún lado. La vitrina en la que te tenemos está muy asegurada. Sí. Le tenemos tres candados. ¿Qué opinas, compadre? ¿Cómo ves?
7: Vive el grillo. Y cerca de mis abuelos vivían, no sé si has oído, la zona del silencio.
0: Ah, sí, claro, allá en Durango, ¿no?
7: Sí, en Durango. Ahí cuando nosotros íbamos de chicos de vacaciones, ahí se miraban platillos voladores. Nosotros mirábamos como bolas de fuego, pero pues, estábamos chicos y... Pero esos avistamientos son muy muy seguidos allá. Sabemos que siempre ha habido, pero y ahorita al gobierno pues le conviene más sacarlos por todas las cosas que están... pasando con el gobierno, pero sí, eso siempre hemos visto que sí hay platillos y todo eso.
0: Oye, cuando ves platillos, ¿qué ves? ¿Ves una luz brillar? ¿Ves algo moverse a alta velocidad? ¿Flota? ¿Se queda en un solo lugar?
7: Se miraba que bajaban, giraban y todo, y teníamos 7, 8 años, pero pues nosotros nos pensábamos, como en el tiempo decían uno, que eran las brujas, sí, por bolas de fuego y todo, pero miramos y salió un resplandor muy fuerte y ya no podíamos observar más. Casi siempre era más en las noches que bajaba mucho eso.
0: Muchas gracias, compadre. Gracias por compartir eso. ¿Sabes qué, Brillo? En Guadalajara teníamos una vecina, Doña Cuca. Ajá. Y Doña Cuca un día decía que empezó a decir que veía y que veía platillos. Ajá. En el techo, porque ella se subía a tender su cama, su ropa, en el tendedero. Sí. Para que se secara en las noches, decía que pues, se secaba más pronto por el viento frío.
5: Sí.
0: Que por el sol.
5: Ah, caray.
0: Exactamente, entonces a ella le gustaba tender su ropa en la noche. Entonces se subía, tendía su ropa y todo el rollo, y empezó a decir que habían platillos y platillos y platillos. duró como una semana platicándole a todos los vecinos que habían platillos y que ella veía cosas y se reían de ella y decían que estaba loquita. Ajá. Y porque se había quedado viuda. Pues ahí tienes de que un día van y le tocan a Doña Cuja.
8: Sí.
0: Y ya nadie más la volvió a ver. No apareció Doña Cuca por ningún lado y hasta la fecha nadie sabe, nadie supo qué fue de ella. ¿Y tú? ¿Qué has visto? Mándame tu mensaje en privado a Instagram, Flaco y su pandilla. Volvemos con la quemazón de los famosos. Y en la quemazón de los famosos, damas y caballeros, los Caifanes le tiran duro a Isabel Díaz Ayuso, política española, la que dijo que México no sería México sin los españoles, güey. Sigue la guerra de eso, Brillo.
4: Y es que no se va a parar hasta que les quede bien claro que México es un país libre y soberano.

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0: Esta rolita la tocaba ya en la rocola de mi tío Aurelio en Manzanillo, en Colima, Manzanillo, güey. Tenía su restaurante al cruzar la calle de la playa, de los hoteles y todo.
1: Una chulada,
0: viejo.
1: Para estar ahí cuidándonos en enorme.
0: Y nos íbamos a pie a su casa ahí donde nos estábamos quedando a pie. Pues, ahí entre. Pasábamos por puras casas así como bien bonitas y todo. Y había mucha rama. Okay. Y un calor bien húmedo. Y se escuchaban los grillos. Y se veían las mariposas y las gaviotas. Y luego se veía una que otra culebra, güey, la noche. Y una vez me tocó agarrar una culebra y aventarla así para la rama, así fuerte. No. Porque ya iba para allá, para dentro de la casa.
1: Ok.
0: Ey, bien chido. Entonces los caifanes rifaban ahí en esa rocola. Sí. Los caifanes le dan duro y macizo a esta señora política que se llama Isabela. Isabel Ayuso, güey.
1: Ayuso.
0: Díaz Ayuso, güey. Sí. Ahí está. No soy su fan, no me sé bien el nombre, pero esto fue lo que ella dijo, hay que recordar.
2: México no existió hasta que llegaron los españoles. Quiéranse un poco más.
0: Y quiéranse un poco más, como diciendo...
3: O sea, es una... O sea, imagínate su nivel de xenofobia increíble, güey.
0: Sí. Anchina es, pero ¿quién le da las armas? Los mismos malinchistas que a veces somos mexicanos y no es que España es mejor, no es que Europa, no es que... Cállense los cinco hipócritas, a ustedes apoyan más el fútbol de Europa que el fútbol de la Liga MX.
1: ¡Uy, sí!
0: ¡Sí! ¡Damn! Esa no la vi venir, doña Mati. Esta tampoco.
3: ¿Pero en qué? Oh. O sea, ¿eso qué tiene que ver, doña Mati? ¿Ya por eso cualquiera va a venir a babosearnos?
0: Pues ahí está, se la pasan ustedes idolatrándolos.
3: Ustedes no hablan, no hablan
0: Madrid,
3: plural.
0: Que el Real Madrid, que si el Cristiano Ronaldo, que si el Barcelona.
3: Es un deporte, doña Mati.
0: ¡Cállense los cinco hipócritas! Y al lado salen los babosos de los caifanes y dicen esto.
4: Isabel Díaz Ayuso, presidenta de la Comunidad de Madrid. Estuvo recientemente aquí, señora Isabel, visitó nuestro país, hizo unas declaraciones extrañas.
0: Ahí le mienta la madre a la Isabel, mira, pero el brillo apoya mucho a la Pantoja también. Y
3: Isabel Pantoja es una gran artista.
0: A la Mónica Naranjo.
3: No, a la Mónica no.
0: ¿Qué te lo chico? El otro día te pintaste el cabello mitad zorrillo.
3: Pero
0: y mitad,
3: no por ella.
0: Entonces, no quiero escuchar más quejas ya de los españoles hasta que dejen de consumir el fútbol español, europeo, todo eso. Entonces hablamos. Mientras tanto, cánselo, chico. Doña Mati, pero nadie tiene el derecho de decir que somos unos don nadie.
3: No, y ni ustedes decirnos que podemos hablar o no hablar. Mire.
0: Oye, qué mucha quejadera. Y luego no, pues, ¿sí? Juegan las Chivas, que son bien malos, que el Atlas, que por eso veo yo la Conca Champions, que vemos ¿cómo se llaman las Copas de Europa? ¿Cómo se llaman? La Champions League, que yo veo allí que el Ronaldo contra Messi, que esto. Shut the hell up, por favor. I'm so tired, too much drama. Mucho drama. Me hace daño pasar coraje con mi embarazo. Hoy tengo cita al médico, me van a hacer ultrasonido. Sí, quieren ver cómo está bien su murciélago.
1: Sí, el sapo.
0: Quieren ver cómo está el sapo que lleva dentro de llamar. El ranacuajo. El renacuajo, hijo de Suchi. Volvemos con los consejos del profe López. ¿Qué consejo nos va a dar ahora el profe López que van a ayudar a aportar a nuestras vidas para llegar aún más lejos en nuestras metas?
1: Pásale, profe.
0: Profe, pásese, por favor. Sí. Déjeme, levanto. Aquí le va.
1: Pásale.
0: Aquí le va la silla para que.
5: Gracias, man. Gracias. Buen trabajo que hicieron tus abuelos, flaco. Muy bien. No. Tráeme la coca y el Alka-Seltzer, por favor.

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0: darles unos consejos del profe. Ahí disculpen ustedes que esa canción me encanta y me trae recuerdos, mano, cuando era joven y paseaba ahí por Obregón, Sonora, en mi lowrider.
1: ¡Órale!
0: Levantaba varias buchonas, ya sabía para lo que eran, pero bueno, me retiré de eso porque pues ya no estoy para esos...
2: Trotes,
0: esos jueguitos, mano. Pues ahora soy un señor de seriedad, de estudio, de para dar consejos a la gente. Está su amigo el profe López. Y pues bueno, ¿qué te puedo decir, mano? El consejo el día de hoy es... muy fácil.

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1: Tome y tome y tome y tome, y es puro tomar, hermano. Ya dices tú, bueno, ¿qué hago aquí? ¿No te ha pasado alguna vez, Dorian, Benjamín, Brillo, y estás con un puño de amigos, y de pronto dices, bueno, ¿y qué fregados hago aquí perdiendo el tiempo con esta bola de güey? Sí. Y de pronto dices, estás, por ejemplo, ahí con los amigos en el garage. Sí. Con el 1.24 de cerveza. Sí. Y está bonito de vez en cuando un fin de semana así, ¿no?
2: Sí.
1: Pero ¿no te has cachado en alguna temporada de tu vida donde tal vez no tienes trabajo? Dices, bueno, me la voy a llevar relax porque tengo ahorros. O tengo un part-time, o estoy tranquilo. Pero ya lo haces algo frecuente. Y te pones a tomar y tomar con tus amigos. Y un día dices, oye, ¿qué hago en esta vida, mano? ¿Qué perra vida llevo? ¿A dónde voy? ¿Cuál es mi meta? Me tengo que alivianar y salir de este agujero.
2: Muy cierto, profe. Eso me pasó hace años, para ser exacto, en 1994, que casi tomaba diario. Y hasta que un día reflexioné y dije, bueno, ¿qué diablo estoy haciendo? ¿Qué voy a hacer con mi vida en un futuro? Y mis hijos iban creciendo. Es cuando dije, hasta aquí y hasta aquí. Dejé la bebedera y se fueron los amigos, ya no hubo amigos. Porque cuando usted está en la fama o cuando tiene con qué pagar los vicios de los otros, los amigos están ahí con usted.
1: Y para los que no saben, Benjamín era asistente de los Beatles. Él viajaba en un camión de tour, ¿eh? Oh, o sea, no lo presume, no lo dice. No. Y hasta le da pena cuando lo digo, pero... Uh-huh. Benjamín llegó a ser asistente de los Beatles. Él subía todo al camión y descargaba y todo eso. Wow. Le pagaban buen dinero, de hecho, por eso alcanzaste a comprar tu casa, ¿no?
2: Sí, sí, sí, claro.
1: Exactamente. Entonces, a ver, Dorian, tú eres de Mesa. De Nesa, perdón, Nesa.
2: De Zahualodo.
1: Nesa. ¿Nunca estuviste en una situación donde te preguntaste qué hago aquí en esta vida, man? Perdiendo el tiempo.
3: Sí, cómo no, profe. Hubo un tiempo en el que estaba yo malgastando el dinero, como comentó Benji, en los amigos, en dispararles las chelas, en dispararles los tables dance. Y pues entonces decía yo, ya llegué a un punto que dije, ¿qué estoy haciendo? ¿Por qué estoy malgastando mi tiempo y mi dinero?
1: ¿Saben lo peor de todo? Que el Dorian llevaba a sus amigos a su casa. Las bailarinas eran sus hermanas.
3: Es que era que darle vuelta al dinero ahí para cobrar.
1: A ver, Brillo, estás levantando mucho el sobaco y ya empieza a apestar. A ver, ¿qué vas a comentar?
4: Que pues sus comentarios todos son de super ñoñérrimos, porque no nada más está uno ahí sentado bebiendo.
1: Exactamente.
4: Ahí es cuando salen las aventuras, cuando vamos acá, vamos a hacer esto. Ahí es cuando salen las ideas que se quedan para siempre en tus recuerdos.
1: Así es, y por eso yo le digo a Regina, hola Regina, es una niña muy educada, le digo, ¿sabes qué, mija? Tú tienes que ir a la escuela, Regina.
2: Ajá.
1: Tienes que ir a la escuela, educarte, y para que no seas como estos holgazanes borrachos de tus tíos. Y le digo también a Victoria, a Jason, a todas estas criaturas maravillosas. Van a ser abogados, doctores, ¿no? Como nosotros que acabamos en la locución, mano.
3: Oh.
1: Entonces, la moraleja es no pierdas el tiempo en un tiempo que está detenido. Porque cuando te notas que estás en un tiempo detenido, precisamente eso es lo que va a pasar. Jamás te vas a mover del mismo agujero negro que hay en el espacio.
2: Oh.
1: ¿Y qué pasa con los agujeros negros?
2: ¿Qué pasa, profe?
1: ¿Qué pasa?
3: Los absorbe.
1: Exactamente. Oh. Y de ahí no sales. Lo mismo con el vicio cuando no haces nada por tu vida.
2: Oh.
1: ¡Ya cállense!
2: Es que la admiramos, profe.
1: Ahí volvemos con el reportero desde la Ciudad de México que tenemos para que nos diga qué es lo último que tiene de noticia allá en el terruño.
2: Oh.
1: ¡Ya cállense!
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0: Nos vamos hasta la Ciudad de México con nuestro reportero de casa, que nos tiene siempre en exclusiva lo que está pasando en el mundo, sobre todo allá en el terruño, pero esta vez nos vamos internacional. Y es que el expresidente de Cuba, Raúl Castro, está a punto de pisar la cárcel de Estados Unidos. ¿Qué es lo que está pasando? Jorge Velázquez, alias Naranjito, para el Flaco y su pandilla. Adelante.
1: ¡Buenas! Sí, mira, Flaco, lo que dijiste es muy cierto. El día de ayer, el expresidente Raúl Castro y dictador Raúl Castro se levantó un día normal, se levantó. El día de hoy se levanta como un prófugo de la justicia, porque ayer, alrededor del mediodía, la justicia norteamericana lo ha declarado pues criminal, buscado por la justicia norteamericana. ¿Por qué? Porque hace 30 años, el 11 de febrero de 1996, tumbaron unas avionetas de unos cubanos americanos que iban a rescatar a otros compatriotas en las aguas, obviamente, internacionales. ¿Qué pasó? Desde entonces este crimen había quedado impune. Acuérdate que Estados Unidos, cuando matan a un ciudadano americano, Estados Unidos persigue en donde sea a las personas que han matado a un ciudadano norteamericano. Pues esta vez se la cobraron a Raúl Castro y pues obviamente lo han declarado criminal buscado por la justicia norteamericana. Vamos a escuchar lo que dijo el fiscal general de los Estados Unidos el día de ayer en Miami, en la Torre de la Libertad.
2: Today we are announcing an indictment charging Raúl Castro and several others with conspiracy to kill U.S. nationals.
0: O sea, vamos a imputarle cargos a Raúl Castro y otros por haber conspirado para asesinar a estas personas que acabas de decir que eran cubaamericanos, güey. Vamos a seguir escuchando. ¿Qué más dice?
2: Castro and the others are charged with additional crimes as well, including destruction of aircraft and 4 individual counts of murder.
0: Oh, wow. O sea, 4 cargos de asesinato y por destrucción de aeronaves de Estados Unidos.
1: Claro, eran aeronaves norteamericanas, pero todo el enfoque de esto no es tanto ese es el delito, pero la gente en Cuba está viendo como libertad, como que por fin se va a liberar de casi 70 años, Flaco, de dictadura cubana. Cuando ellos llegaron al poder dijeron que ellos pues eran los pobres primero, de que todo iba a cambiar, todo iba a mejorar, y lo que hicieron fue llenarse las bolsas de dinero los dictadores cubanos, todos militares. Ahora, el pueblo cubano ya está harto, y el pueblo cubano pide libertad, y el pueblo cubano pide ayuda. Hay algo muy curioso que se está dando, un fenómeno, Flaco. Los pueblos que están sufriendo de inseguridad, que están sufriendo de hambre, piden ayuda a Donald Trump, piden ayuda a Nayib Bukele. Lo vimos con la gente de Guerrero, en la sierra cuando estos ardillos atacaron los pueblos y desalojaron a la gente, y lo estamos viendo también con el pueblo cubano.
3: De Cuba nadie sabe nada. La que sé soy yo, que me crié ahí desde que era una niña. Lo que vi, mi madre y mi padre, yo lloro todos los días porque mi madre nunca vio nada bueno. Mi madre nada más vivió que no tenía nunca azúcar, llorando, ay, ¿dónde yo consigo azúcar? Me decía mi mamá, cojones, ahí nunca vio de nada. Y todavía hay gente que apoya en eso, todavía hay gente que no sabe lo que es eso. Yo quisiera que la de México, el de Brasil, el Lula Silva, ese bandido, el de España, el bandolero ese, que fueran a Cuba o que llevaran la familia para que se murieran de hambre y de oscuridad. ¡Ojones!
0: A ver, volvemos con esto después de 5 minutos. En 5 minutos volvemos con este tema.
4: Ay, ¿qué piensas? No es mucho tiempo.
0: ¿Qué piensas tú? Y guárdalo, porque traes ganas, Brillón, sin albur.
4: ¿Quién le va? ¿Cómo se, Naranjito, cómo le van a pedir ayuda? Okay. ¿A los perros que los tienen así?
0: Claro que sí.
4: Claro que no.
0: La pregunta aquí es, ¿Donald Trump es el salvador de Latinoamérica?
4: Oh. Claro que no, doña Mati. Córtese la lengua.
0: 1-888-874-2656. 1-888-874-2656. ¿Donald Trump crees que es el salvador? Ahora ya va a alivianar a Cuba, alivianó a Venezuela. ¿Será que también a México? ¿Tú crees que Donald Trump es el salvador de Latinoamérica, Brillo?
4: Pues jamás. Es el asesino número uno. Tienen un asesino en la presidencia.
0: Volvemos con eso.
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9: Expresidente cubano. Buscado, requerido por las autoridades de Estados Unidos. ¿Por qué? ¿Qué fue lo que hizo Naranjo desde la Ciudad de México? Nos lo platica aquí en vivo y a todo color.
10: Bueno, mi querido Flaco, fíjate que pues obviamente la justicia norteamericana ya ha señalado como prófugo de la justicia al expresidente de Cuba, el señor Raúl Castro, y hermano del dictador Fidel Castro. ¿Por qué? Porque en 1996 se tumbaron unas avionetas donde mataron a tres ciudadanos norteamericanos. Entonces ese es el delito que le imputan, pero la gente en Cuba está muy feliz porque piensan de que esto va a liberar al país, de que va a haber cambio en Cuba, de que ya va a haber comida. En los últimos días la gente ha estado 22 horas sin luz. Nada más llega 2 horas y se vuelve a ir la luz, no tienen luz por todo el problema que tienen en Cuba y porque todo se lo roba el gobierno.
9: Vamos a escuchar lo que dice una señora que se ha hecho viral en redes sociales, quien vive allá en Cuba, pero le habla a México. Dice: mexicanos, yo quisiera que vinieran acá para que se murieran de hambre. Y hay otra señora también que me mandó un mensaje acá en Instagram, Flaco y su pandilla, y dice: Flaco, lo mismo, esto es lo que dice Brillo, lo mismo está por suceder en México con el partido Morena. No dejen que les pase lo mismo, Brillo. Es lo que dice doña Laura. Vamos a escuchar lo que dice esta otra señora de Cuba.
11: Mi madre y mi padre, yo lloro todos los días porque mi madre nunca vio nada bueno. Mi madre la más vivió, que no tenía nunca azúcar, llorando. Ay, ¿dónde yo consigo azúcar? Me decía mi mamá, cojones. Y todavía hay gente que apoya en eso. Todavía hay gente que no sabe lo que es eso. Yo quisiera que la de México, que llevaran la familia para que se murieran de hambre y de oscuridad. Ayúdanos, Donald Trump. Y ayúdanos, Bukele. Te lo pide esta vieja cubana. Bukele, ayúdanos. Ayúdennos.
9: ¿Sabes qué me ha llamado la atención? Que cuando veo videos ahí de, por ejemplo, que buscan al Rocha, que buscan a diferentes personajes políticos en México, hay personas que ponen la bandera de México y comentan: por favor, Donald Trump, no lo apoyamos del todo, pero aquí en México, rescátenos. Y hay otras personas que comentan: wow, Donald Trump, el nuevo salvador de México. ¿Tú crees eso, Brillo? ¿Tú crees que es el salvador de México?
12: Pues mira,
9: porque mira, ya se llevó a los de Venezuela, al Maduro. Ya está ya viendo cómo se lleva al Rocha. y está buscando a más políticos. Y ahora aquí, según él, quiere salvar a Cuba. ¿Cómo ves eso, Brillo?
12: ¿Salvarlo? Mira, tan solo en Irak, Afganistán, Siria, Yemen y Pakistán, Estados Unidos mató a más de 4.5 millones de personas y quiere meter a Raúl Castro por matar a 3 americanos. 4.5 millones de personas.
9: Son 4, Brillo. 4 vidas.
12: ¿Comparadas con 4.5 millones?
9: No,
12: Ha desplazado a más de 60 millones de personas y provocaron 7.6 millones de niños hambrientos.
9: Te digo 4 vidas porque te estoy dando los datos, no porque esté defendiendo a Donald Trump.
12: Es Salvador, a un país que ha hecho lo que les acabo de describir. Todas las personas que piden su ayuda deberíamos de mandárselas al Trump para que las vea, les escupa en la cara y luego las quiera devolver a sus países de origen, y nosotros no los vamos a recibir.
9: Entonces, ¿qué vas a hacer? ¿Por qué no vas tú?
12: Las cosamos al sol.
9: Y yo, entonces, ¿por qué no vas tú a Cuba y levantas toda la basura que hay en la calle? Porque hay mucha basura, hay más basura en la calle que lo que hay comida en las tiendas. Ve y dales de comer. Sí. ¿Por qué no vas tú y salvas a todos los cubanos que se vienen en las lanchas y que pierden la vida ahí en la frontera? ¿Por qué no vas a México y limpias todo el cochinero que hay también de las guerras entre los narcos y los niños que reclutan? Ve y sálvalo, Brillo.
12: Yo no los estoy atacando. Estados Unidos los ataca. El problema del narco lo provocó Estados Unidos. El problema del hambre en Cuba lo provocó Estados Unidos. El problema de Latinoamérica se llama Estados Unidos.
9: A ver, vamos a las llamadas 1-888-874-2656. ¿Tú crees que Donald Trump sea el salvador de Latinoamérica? No. No, sí, se vale esa pregunta. Freddy, ¿qué opinas? ¿Eres cubano? ¿De dónde eres? Adelante, tienes el poder del micrófono.
13: Oye, saludo ahí al Flaco, a Doña Mati, a Brilla, a todo el chiquete ahí.
9: Eso es todo, Freddy,
13: no
9: saludos.
13: No Donald Trump. Ajá. Ajá, no Donald Trump. Cualquier persona que quiera ayudar al pueblo cubano se le agradece. Porque no es mentira nada de lo que se ha dicho ahí. Son 67 años de dictadura, 67 años de asesinato, de crímenes, de hambre, de miseria, de todo lo que sea. Ustedes no saben, yo vengo de allí.
9: ¿Hace cuánto te viniste de Cuba, Freddy?
13: Mira.
9: ¿Hace cuánto te viniste de Cuba?
13: Ya llevo aquí ya 15 años, pero he ido 2 veces y mi familia sí va cada rato y allí todo sigue igual o peor.
9: ¿Qué es lo peor que se ve en Cuba, tú que vienes de allá?
13: Todo. Allí, mira, ese cuento del estudio gratis, de la salud, todo eso es un cuento. Allí los hospitales son un paste, allí no hay nada. Allí si tú tienes una fuerza, alguien que es dentro de los lugares y eres enfermo, algo, si tú no tienes un médico o alguien que eso, te muere porque no te atienden. Te meten cualquier medicina mala, cualquier cosa. Allí no hay respeto para nadie.
9: Oye, Freddy, ¿tú quieres que Estados Unidos vaya y se apodere de Cuba para ayudar a Cuba como prometen? ¿Tú crees que sí va a suceder eso?
13: Flaco, yo vuelvo y te repito, yo no hablo de Estados Unidos, yo hablo de quien sea. Si es Estados Unidos, okay, si es Japón, si es China, si es Rusia, que alguien que haga algo, porque allí tú no puedes ni hablar, allí tú hablas y te llevan, te meten en la cárcel, te inventan cárcel y cuando tú vienes a ver te acusan de criminal como si tú hubieras matado a 1 millón de gente.
9: A ver, Freddy,
13: allí no hay justicia de ningún tipo.
9: Freddy, no te vayas, aquí tengo a Benito que quiere opinar y opina algo diferente a ti. Benito, adelante.
14: Sí, buenos días, Flaco, ¿cómo están todos?
9: Buenos días, Benito, nada más me quitas de speaker de Bluetooth, por favor, para escucharte mejor, y si estás en el baño o en la cocina, vete así un cuarto para darte la atención que te mereces, carnalito, por favor.
14: Claro, pues sí, perdón.
9: Gracias. Amable. Estamos platicando acerca de este audio que acaba de salir, donde una señora cubana pide ayuda a Estados Unidos y a Bukele, ahora que han agarrado, o más bien no han agarrado, quieren agarrar al expresidente de Cuba, Raúl Castro, por haber mandado asesinar a 4 pilotos cubaamericanos en su momento. Y esto es lo que ella dice, por si no has escuchado.
11: Mi madre y mi padre, yo lloro todos los días, porque mi madre nunca vio nada bueno. Mi madre nada más vivió que no tenía nunca azúcar, llorando. Ay, ¿dónde yo consigo azúcar? Me decía mi mamá, cojones. Y todavía hay gente que apoya en eso. Todavía hay gente que no sabe lo que es eso.
9: Ahí te hablan, Brito.
11: Yo quisiera que la de México que llevaran la familia para que se murieran de hambre y de oscuridad.
9: ¿Qué opinas tú, Benito?
15: Mira, yo opino, lo que yo opino, mira, Flaco, es de que estoy de acuerdo con lo que dice Brillo. Te voy a decir una cosa porque, a ver si me entiendes.
9: Pero antes de eso, ¿exactamente qué parte de lo que dijo Brillo?
15: De que están haciendo un personaje a Trump, que en realidad todos somos lo que ha estado haciendo, el mal que ha estado haciendo, no solamente aquí en su propio país, sino en el mundo. Uh-huh. Ey, está acusando a este señor de Raúl. Yo entiendo que también Raúl es acusado por 4 muertes de unos lancheros, de unos aviadores, pero ey, ¿por qué nadie está incriminando a Donald Trump por los lancheros que ha matado allá en Venezuela cuando estaba queriendo agarrar a Maduro?
16: Ah, pero estos lancheros, acuérdate, estos aeronaves iban para rescatar personas, y los que venían de la lancha ahí por Venezuela eran personas que estaban traficando drogas. No que defienda a Donald Trump, pero esa es la información, Benito.
15: Todas, doña, pero no todas. Si ustedes ven,
13: siempre no todas.
9: Pero
15: no todas, ahora.
9: No sé, eso no sabemos.
15: Sí es bueno que ayude a la gente de Cuba. Yo estoy de acuerdo que se ayude a la gente de Cuba y de México, pero honestamente es como quererle tapar el sol con un dedo.
9: A ver, pero tenemos aquí a Freddy, él es de Cuba, y Freddy, ¿tú qué opinas, Freddy, de lo que acaba de decir Benito?
13: Mire, Benito, con todo el respeto, pensando usted no es cubano, usted no sabe lo que vive Cuba, usted váyase a Cuba una semana a vivir, pero con el salario mísero que te pagan allí de 5 o 6 dólares al mes, y dale para que tú sepas, para que tú veas lo que es la salsa buena de verdad. Usted no es cubano, usted no es nadie para opinar, igual que el Brillo ese, izquierdoso, que todo le parece mal de este país. Si no te gusta este país, vete para tu país. Yo no sé. Vete para tu país. Tú me caes, tú me... Brillo, tú...
12: ando a Cuba. ¿Quiere que el que lo está pisando termine de matarlo? O sea, ¿usted cree, Brillo, que va a cuidarlos? Brillo. No les va a dar ni un taco, no les va a dar nada. Que vaya, y Brillo, los acabe de matar.
13: I love you. Déjame decirte una cosa. Tú no sabes que en Cuba los izquierdosos a tu especie en la jodia la metían presa, decían que era una enfermedad y te hacían hombre, como dicen ustedes, pecho plátano, de plata, no me acuerdo cómo es que dicen. Tú no sabes que ustedes allí en Cuba son, no lo quieren. No tienen derecho a nada. Ahora es que medio ellos se están medio que abriendo.
9: Ahí está, por eso abrimos el micrófono, hay diferentes opiniones, se respeta cada una de ellas, y aquí no tomamos parte, ponemos el tema sobre la mesa y la gente tiene el poder del micrófono para expresarlo, que tal vez en otras partes no pueden expresar. El único programa que te da ese beneficio, el de alzar la voz, cuál sea tu opinión. Raúl, gracias, Freddy, un abrazo. Raúl, ¿qué opinas de lo que estamos hablando, de que ahora Estados Unidos busca encarcelar al expresidente de Cuba, Raúl Castro, por mandar asesinar 4 pilotos cubamericanos que iban para rescatar a otras personas allí en Cuba? Raúl, ¿tú piensas que Donald Trump es la solución a toda la injusticia que se ha vivido en Latinoamérica, México, Cuba, Venezuela, todo el mundo? ¿Qué opinas, Raúl?
17: Muy buenos días de todos, Flaco, y gracias por la oportunidad en tu programa. Te voy a decir algo honestamente. Ningún presidente extranjero dentro de un país soberano va a ser la solución. Donald Trump va a buscar que la solución a los 4 personas que fueron víctimas por otro gobierno, que ahí es donde debería intervenir la justicia. Como primero, te lo digo porque soy abogado penalista. Segundo, ¿qué es lo que pasa en la problemática dentro de los países? Yo soy colombiano. Mi país en este momento está afrontando una de las situaciones más difíciles de inseguridad de todos los años. Ni con los tiempos de Pablo Escobar vivíamos lo que estamos viviendo hoy en día. Ahora hay atracos, extorsiones, robos. Te matan hasta por vender hielo en tu propia casa si no pagan una extorsión. Lo mismo que está viviendo México. Entonces, cada persona que emigra país y viene a este país a buscar nuevas oportunidades, no es porque salga por las crisis de los países, sino porque quiere una estabilidad mejor. ¿En qué sentido te lo digo? Que vienen las personas a buscar lo que su país no encuentra, pero la problemática, ¿sabes qué, Flaco? Lo directo, es la gente cuando va a votar, cuando va a elegir un presidente, cuando va a elegir un gobernador o alguien representante ante el Congreso de una República, llámese el país que, y se vende por una lámina de ternil, se vende por un plato de comida, se vende por un tamal, por una yac. ¿Para qué? Para dar un voto a una persona que después los va a tener como los tiene.
16: ¡Wow! Ese es buen punto. Oye, Raúl, ¿a ti te molestaría que el presidente, que Estados Unidos se metiera a Colombia una vez más? Porque ya pasó. ¿Tú estás resentido o estás contento que Estados Unidos se metió a Colombia cuando tuvo que intervenir con eso del narcotráfico?
17: Fíjate, doña Mati, en Colombia hay bases estadounidenses. Incluso la Fuerza Armada colombiana le da a las fuerzas estadounidenses le dan clases de avanzada de cómo se actúa en Colombia en contra de la guerrilla, en contra de los paramilitares, para la cuestión de erradicación de droga.
16: Pero ¿estás feliz con eso? Es la pregunta, ¿estás feliz con eso?
17: Bajo unos intereses.
16: Oye, Raúl.
17: Eso es lo mismo que pasa en Venezuela.
16: Absurdo.
17: En Venezuela, intervinieron Venezuela, sacaron a Maduro, pero ¿cuál es el propósito de la lógica? De que lo tenga una gran inversión para los Estados Unidos, que es el petróleo.
9: Ahí está, damas y caballeros. Aquí se hace la pregunta y tú opinas, porque el pueblo tiene el poder del micrófono. Aquí se lo damos. Hasta la Ciudad de México, nuestro reportero de casa. Gracias, Naranjito, por la información. ¿Cómo te seguimos en Instagram?
10: Arroba Naranjito Radio en Instagram, arroba Naranjo Radio en TikTok, flaco.
9: Muchas gracias. Y gracias a ti, compadre, comadre, que nos escuchas. Recuerda, aquí en este programa se tocan temas que ningún otro programa se atreve a poner al aire.
16: Volvemos con el marcador picante. Ancina es, en el marcador picante lo sentimos mucho por César Chávez, el boxeador, porque otro de sus hijos va a la cárcel. Por ahí se rumora que es político del bienestar también. Igual que Brillo, con permiso.
9: No, doña Mati tampoco.
18: Siento.

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2: En la cárcel, en el bote, güey. Digo, qué gacho. No, saludos a toda la raza que está privada de su libertad en este momento y que están escuchando El Flaco y su pandilla, ya sea en Sacramento, en Las Vegas, en mucha gente de la finiquera. Hay una cárcel en Arizona que es muy famosa, güey, que no puedo... No me acuerdo del nombre, pero en Tucson nos escuchan desde la cárcel también. Okay. Ya me han escrito allá al Instagram.
3: Ay, te me exas. Ay, ¿puedo ir a quedarme un fin de semana?
2: Brillo, no es un hotel, Brillo. Ay, Dios santo. A ver, vamos con Tony mejor antes de que el Brillo se nos vaya a la cárcel sin motivo. El que sí tiene motivo, yo creo, es el hijo de César Chávez. Eso quiero pensar, porque no se llevan a la gente nomás de gratis, o no nomás para ver cómo se sienten ahí. Tony, ¿qué pasa?
4: Una tras otra, muchachos, con los hijos de Julio César Chávez, la leyenda, el César del boxeo mexicano. Y es que las autoridades, sí, le dan un gancho al hígado a la familia Chávez otra vez.
2: Otra vez,
4: doña Mati, porque el día de ayer se da a conocer la detención de Omar Chávez. Omar Alonso Chávez Carrasco, así aparece su nombre allí en el Registro Nacional de Detenciones. Se dice que ayer el hijo de Chávez iba ahí por la carretera Culiacán-Navolato, por ahí por el kilómetro 9.5, ahí lo detienen,

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1: Antes, no sé, ni siquiera hubiera hecho algo parecido. Sí. Qué tristeza que tenga que hacer esto cuando pudo haberse evitado respetando a su prójimo.
2: Querido. Brillo, por favor, a ver, Brillo, vamos a ser sinceros, mano.
3: ¿De qué, profe?
2: ¿Cómo que de qué, flaco? Pues, ¿a poco todos hemos dicho en algún momento una palabra racista? Todos, ¿para qué nos hacemos mensos, mano? Todos hemos dicho a la hora de ir manejando, mira, mendigo chino, cómo se me cruzó sin fijarse. Todos hemos dicho, ay, mira ese mendigo ne. Sí. Oh, mira ese mendigo gabá. A ese mendigo ranch. Todos hemos dicho alguna estupidez, mano.
1: ¿Qué, de ellos.
2: Bueno, pues esa es doble moral, es hipócrita. Mira, al menos ella se lo dijo en su cara, mano.
1: Pero ella había cometido una,
2: No es correcto, pero pues todos. Mi punto no es de que está bien porque nosotros lo decimos en secreto. Mi punto es que sí está mal. Pero ahí vamos a montárnosle como si fuera un caballo ya ensillado y toda la cosa. Como si nosotros fuéramos unos santurrones, mano. Como si estuviéramos libres de pecado. ¿Qué dice la Biblia?
1: Sí. No sé la Biblia, pero Jesucristo dijo, amar a tu prójimo como a ti mismo.
2: ¿Qué más dice la Biblia, Benjamín?
4: Ama a tu prójimo como te amas a ti mismo.
2: El que tira la piedra esconde la mano.
4: O dice, el que tire la primera piedra, que se metió, o qué, no sé qué, que esconda.
2: Es el que esté libre de pecado que tire la primera piedra.
5: Ah, sí, cierto.
2: Eso es lo que dice. Entonces, si ustedes están libres de pecado, pues sigan tirando piedras, mano. Sigan diciendo que Lady Racista tiene la culpa, que es una asquerosa reptil, porque le dijo negro al policía. Entonces, si ustedes están libres de pecado, adelante, muchachos, a ver quién empieza primero.
4: Doña Mati.
5: Brillo.
6: Y el dicho no va así, el dicho va: el que tire la primera piedra me va a descalabrar. A ver, Brillo, contéstale el profe esa. Mátasela, mijo.
1: No, no se la voy a matar. O sea, yo no tengo problemas si no tengo la razón en algún momento.
6: Shut the hell up. Estoy embarazada, o sea, no me hagas. Don't make me mad, I'm very pregnant. Ahorita volvemos ya con la flacobomba. Hay 4 especies de extraterrestres. Ya dijeron las noticias y el Brillo no es una de ellas.
4: Doña Mati, ¿están hablando de usted o qué?
6: Fue tu perra, man. No, ¿Dónde dejé la chancla? No me hagan tener antecedentes penales, que ahorita voy a tomar el examen de la ciudadanía y puede que me la cancelen. ¿Qué quiere, Brillo?
1: Trae una chancla extra, aparte de las que trae puestas para pegarnos.
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0: Oye, ¿tú crees en los extraterrestres, Brillo? La neta, ¿crees que haya cuatro tipos de extraterrestres, como dice por ahí en las noticias, que conspiran de que supuestamente el gobierno estadounidense sabe de estas cuatro tipos de especies?
1: Sí, yo la neta sí creo. De hecho, yo pienso, fíjate, hay unos que es una de las especies es de especie insectívora o algo así. Yo pienso que todos los insectos tienen en otro planeta, son grandes y dominan el planeta de donde sean.
0: Reptilian, Nordic.
1: Los reptilianos son de otra especie, doña Mati es reptiliana y quiere la maldad y la
0: Nordic, gray, o sea, son los grises de ojos negros y grandes. Y el insectoide,
1: exactamente.
0: Insectoides son haz de cuenta una campamocha.
1: Parecen campamochas. Ajá. Pero tienen muchos modelos.
0: Y parecen campamochas y literal, güey, una campamocha gigante. Eso es lo que son. Pero wey, son fumadas, ¿no? Estas cosas. Jaime Maussan cree diferente, ¿eh?
2: No cabe duda que se aproxima el momento. Todas las señales indican con claridad que la desclasificación ocurrirá en unos cuantos días. En Washington es ya una verdad declarada. Incluso el presidente Donald Trump, de manera, si usted quiere, sarcástica, cómica, se citó caminando al lado de un extraterrestre en lo que parecería ser el Área 51. ¿Qué le parece? Mientras que algunos están declarando que ya existe un discurso preparado que se llama We are not alone. No estamos solos. Esta realidad es más importante que la guerra de Irán. Esta realidad es más importante que los archivos Epstein.
3: Ese baboso del Jaime Maussan está bien marihuano. ¿Desde cuándo que está marihuano? Yo pienso que el Jaime Maussan, de veras que sí se quedó en el avión. Para mí que él debería de ser ingresado al anexo de la patrulla espiritual.
1: Ay, que debe ser anexado y que debiera de estudiar a Donald Trump, que dijo que los latinos...
0: Que dijo que si Jesús bajaba del cielo en California, que él ganaba las votaciones, que porque le va muy bien con los hispanos en California, güey.
4: No.
0: Eso fue lo que dijo Donald Trump. Increíble, vamos a escuchar.
5: Yeah, that's the problem. The votes are rigged. You have a really rigged vote in California. You have all the mail-in ballots, everything else. Very hard to win because the elections are very dishonest.
0: Dice que son deshonestas las elecciones en California.
5: If we had Jesus Christ come down and count the votes, I would have won California.
0: Hoy no, ¿por qué motivo ganaría California Jesús? Dice.
5: Because I do great with Hispanics.
0: Que porque le va muy bien con los hispanos. Mira qué va. Güey, ¿cómo ves, Brillo?
1: O sea, eso es un acto de xenofobia, de hecho.
3: Por eso él ganaría. Por eso sí, creo, fíjate, Brillo, que es la quinta especie de extraterrestres. Porque solamente los extraterrestres han de pensar de esa manera, mano. ¿En qué mundo vive meter a Jesús en sus babosadas? De política.
0: Chale.
3: O sea, imagínate, es como que decir que el Brillo ganaría todas las elecciones de México.
0: Ajá. Mm-hmm. ¿Por qué, profe?
3: Porque es igual de corrupto que los de Morena. A ver, Brillo, mátame esa.
1: Pues es que no tiene caso discutir, profe, usted está bien bloqueado y usted piensa lo que piensa y pues lo voy a respetar. Porque a mí tiene la razón, pues no, ¿qué me da?
3: Nada. Ay, pobre.
1: Le doy la razón, profe.
3: Quiere llorar y no puede, quiere llorar y no puede, quiere llorar y no puede.
1: ¿Por qué voy a llorar?
3: Ahora hay que cantarle la de llora y mueve las manitas, una, dos, tres. Llora, llora, mueve las manitas, llora, llora. Mueve las manitas.
1: No, nunca he escuchado esa. La neta no me no.
3: Ahora hay que cantarle la de lape, lape, lape, la pelona, la pelona.
4: Ahora de la chimuela.
3: La chimuela. A ver, Brillo.
1: Claro, pues no sé qué quieran hacer, pero no, pues no.
0: No sean payasos, por favor, dejen el Brillo en paz. Aquí tenemos que hacer sentir bien a cualquier extraterrestre.
4: Ah, sí, claro.
0: Sí, empecemos con doña Mati.
4: Ah, doña Mati.
0: ¿Tú crees en los extraterrestres? ¿Has visto algo? ¿Tienes fotos de algún extraterrestre? Mándame las fotos y los videos que tengas para compartirlos en Instagram, Flaco y su pandilla.
3: Hasta el flaco está quedando ya en el avión. Mira lo que está pidiéndole a la gente, de veras. Pues su perra madre. Yo no creo que alguien llame
6: para decir que ha visto extraterrestres. Es más, me bajo los calzones si alguien llama.
1: Doña Martínez, claro que hay mucha gente que ha visto extraterrestres. De hecho,
6: claro,
1: hay
6: vestigios. No. Claro que sí, no.
1: Hay abducciones. En Jalisco hay una abducción que es la más popular. Yo cuando estaba con Alberto del Arco, lo conocí y el vato se quedó con el pelo blanco.
6: Malditas drogas, se quedó con el pelo blanco porque tú se lo pintaste allí en el salón de belleza.
0: Uno 888-7426-56. Compa, ya, en serio, ¿has visto algo raro, algún objeto no identificado, algún extraterrestre? Algo, llámanos. No somos Jaime Maussan, pero aquí tocamos temas que ningún otro programa se atreve a tocar. Es El Flaco y su Pandilla.
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3: La pregunta del millón. ¿Qué has visto, compadre? Es el momento de confesarlo aquí en el Flaco y su pandilla, ya que muchas personas pues comentan ahí, ¿no? Que una vez que yo vi que bla, bla, bla, desde que salieron los archivos no clasificados o desclasificados de estos extraterrestres o objetos no identificados por la Casa Blanca. Jaime Maussan ya dio su parte.
4: No cabe duda que se aproxima el momento. Todas las señales indican con claridad que la desclasificación ocurrirá en unos cuantos días. En Washington es ya una verdad declarada.
3: Bueno, ya ocurrió, de hecho.
4: Incluso el presidente Donald Trump, de manera, si usted quiere, sarcástica, cómica, se citó caminando al lado de un extraterrestre en lo que parecería ser el Área 51. ¿Qué le parece? Mientras que algunos están declarando que ya existe un discurso preparado que se llama We Are Not Alone.
3: Y luego también hay unos políticos congresistas que ya han hablado, que han dicho que hay cosas que nadie sabe, que ellos sí han visto y que tienen resguardadas estas pruebas, obviamente porque el mundo se volvería loco. Sería un caos.
5: ¿Do people think that there's one type of non-human intelligence that's visiting the Earth, or is there many, many types?
6: People who have been involved in recoveries have said
7: there are at least four.
3: Dicen hay al menos cuatro tipos de extraterrestres, personas que han estado involucradas en la captura de estas criaturas, vamos a decirlo así, han dicho que al menos cuatro especies hay. Brillo, tú crees bastante en los extraterrestres.
8: Sí, yo pienso que han sido parte vital y muchas de las cosas que nosotros conocemos, aunque fueron destruidas, han sido hechas por extraterrestres, como las pirámides, la Gran Tartaria, el hecho de la inteligencia, por ejemplo, de Tesla, el original, no este talagardo, que tenía la tecnología de comunicar electricidad vía aérea. O sea, hay un chorro de cosas que ya no se han vuelto a ver y que solamente pudieron haber hecho por una vida, que por unos seres extraordinarios o fuera de este planeta. De hecho, dicen que Jesucristo es extraterrestre.
3: Dicen, pero sería una estupidez decir que
8: no, Jesucristo podría, es extraterrestre. No, sería una estupidez.
3: Claro que sí, Brillo, lávate el hocico.
8: Cuando se fue abducido.
3: Lávate el hocico antes de decir Jesucristo es extraterrestre.
8: Jesucristo se fue en una de luz, vinieron
3: por él. Jesucristo era de Israel. Y no era extraterrestre, punto final. No nos vamos a meter en cosas de Dios ni de religión. Eso es punto y aparte. ¿Tú crees en los extraterrestres? Justin, ¿o cómo te llamas? Estás al aire.
9: Rafael.
3: Rafael, ¿qué opinas de los extraterrestres?
9: Antes no creía, pero desde que legalizaron la marihuana aquí en Colorado, empecé a creer. No. Hay más
3: habitantes cada vez más. Pórtense serio, ese hombre. ¿Qué has visto, a ver, cuando has estado bajo la influencia de la marihuana?
9: Ya no he visto, más bien dicho.
10: A ver, pues.
9: Todo se sabe.
3: Cuéntanos.
9: Todo como se dice. Varios aparatos voladores.
3: Ah, esos son juguetes para adultos.
9: Alrededor, todos se mueven.
3: Ay, ¿y ahorita fumaste ahorita en la mañana?
9: Claro, es que ese es el pan de cada día aquí en Estados Unidos.
3: Hoy no.
8: Un gallo al día, la llave de la alegría, amigas. Claro que sí.
3: ¿De dónde marcas?
9: De Denver.
3: Pensé que iba a decir de Marte y ahorita con mi marihuana. A China. ¿Cómo te llamas tú?
9: Rafael.
3: Rafael, se me hace que es Caro Quintero. Cuélguele. No. Qué miedo, va a llegar la CIA aquí. Vamos con otra llamada, sí, bueno.
9: Bueno.
3: ¿Qué dices? ¿Has visto extraterrestres? Otro peor.
9: No, pero yo sé dónde vienen esos güeyes. Lo están haciendo ahí en el Área 51.
3: ¿Tú eres del Área 51?
9: Ahí los están haciendo, el Donald Trump los está haciendo ahí en el Área 51.
3: Oh, ¿tú trabajabas allí en esa fábrica?
9: No, pero yo oigo un podcast que ahí dice todo eso.
3: ¿Qué dicen?
9: Pues que en el Área 51 se están haciendo extraterrestres y que ocupan sangre humana para que puedan vivir en este planeta azul.
1: Ah, mira, ahí está otro mar. ¿Qué les digo? Los tazos dorados están por todos lados. Vamos con otra llamada. Sí, bueno, adelante.
2: Sí, buenos días.
1: Buenos días. Bájale tu radio, por favor. ¿Qué opinas, mi muchachito?
2: Ya me retiré acá, me vine como 500 metros de volado. ¡Uy! Ya llegué hasta acá, ya se oye mejor.
1: Mucho mejor. ¿Qué opinas de lo que dicen de los extraterrestres? Que hay cuatro especies, hay uno que se llama Tirante Faudis, otro Tirante Lowski, y el otro se llama Chiquistriquis.
8: Uliski. Reptilianos Anunnaki.
1: Reptiliano Anunnaki.
8: Nórdicos
1: y el brillo es el Chiklowski.
2: Mire, voy a ser franco y directo al tema. Mire, yo casi no creía en los ovnis. Hace poco, no hace mucho, alguien subió un video de un ovni que no sé si lo llegaron a usted a ver. Yo lo aporté en mi agenda, lo tengo. Se hace un círculo como una nube circular, entra el ovni, ¡pum! Y desaparece. Ahí después que ahí ya me prendí yo del tema ovni.
3: A ver, ¿y cómo desaparece otra vez? ¿Haz el efecto, por favor?
2: Se hizo el círculo de nubes. Ajá. Y de repente el ovni, ¡pum! Desapareció. Entonces me recordé yo hace muchos años, cuando yo era un infante, un niño, un chamaquillo, que en aquellos años, los 70, de los 70 para entrar a los 80, dicen que se perdió un avión que iba siguiendo a un ovni. Entonces fue que me recordé yo, ¿será que ese círculo que se formó es una puerta transdimensional?
1: A China llegaron los extraterrestres una noche.
3: Ajá.
1: Y el brillo estaba en el toiler, ahí estaba sentado.
3: Ajá.
1: Y que le abren la puerta al brillo a Ancina de la nada.
3: Ah.
1: Y nomás el brillo, se escuchó que el brillo le hizo a Ancina como... Le hizo así. Con el pedorro.
8: ¿Cómo le gusta la mafufada, doña Mati?
3: ¿Cómo le hizo el brillo, doña Mati? Doña Mati, todas las conversaciones graba y después las usa para darnos carrilla, neta.
8: Ay, no, pues. No para darnos carrilla, para darme carrilla a mí.
1: ¿Eh? ¿Tú sí crees en los extraterrestres?
8: Yo sí, doña Mati. Yo sé que la Gran Tartaria estuvo hecha gracias a ellos y que las puertas tridimensionales funcionaban gracias a ellos antes de que llegaran los reptilianos, doña Mati.
1: Así dijo el brillo cuando le dije, brillo, oye, hay tres reptilianos de África ahí ya desnudos para atenderte. ¿Vas a querer? Dijo el brillo.
8: Yo sí, doña Mati.
3: Ya quítenle esa máquina, doña Mateo.
7: ¿Cómo gritó?
1: Gritó así.
8: Yo sí, doña...

0: creo la mejor época del Coyote, ¿no, Brillo?
1: Ay, no. Yo creo que sí, estoy de acuerdo contigo, Flaco. Perdón.
0: Facilito. Así me fui a enamorar. Facilito. Y todavía tenía pelo, ¿verdad? Se veía que todavía traía todo el cabello. Y ahorita ya nomás tiene la mitad, Brillo.
1: Sí, ya se le fueron los jugadores del estadio.
0: Ancina es. Pues bueno, ahí está el Coyote. ¿Quieres ir a verlo? El Coyote en exclusiva. 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
1: Claro que sí, 1-888-874-2656. 1-888-874-2656.
0: Brillo, te tengo a alguien que te quiere saludar aquí.
1: A ver, doña Mati.
0: Aquí es una amiga aquí del programa.
2: Hola, Brillito.
1: ¡Ay, Oli, amor!
0: ¿Sabes quién es, Brillo?
1: Sí, claro.
0: ¿Quién es?
1: Mine, preciosa.
0: Minerva, me da gusto que vengas, que no se te haya subido la fama, te he dado un puesto más alto.
2: Sí, gracias, doña Mati.
0: Le di un puesto ahorita trabajando con el asistente del ejecutivo, del ejecutivo, del ejecutivo. Ahorita la cambié de puesto, pero la gente piensa que yo te he corrido, Minerva, pero yo te di un puesto más grande todavía ahorita.
2: Ay, no, doña Mati, ¿cómo cree? No, yo la quiero mucho.
0: Ya ven qué
2: humilde. Seguimos siendo amigas.
0: ¿Ya ven qué humilde es, Minerva? O sea, a pesar de ser la asistente de casi dueño de la empresa, aún bajó desde el sexto piso, vino a saludar acá abajo.
2: Es que vengo a traer los bagels, doña Mati, para que coma.
0: ¿Ves? La costumbre de servirme no se acaba aquí.
2: Sí.
0: El café ya me lo trajiste. Ajá.
2: Sí, aquí también.
0: El té de gordolobo que
2: te... Ya, también.
0: Muy
2: también.
0: Bien, también. Dame un masaje en el pie.
2: Ah, no, eso no, doña Mati, ya me voy. Guácala. No.
0: Ándale, aquí está. Ay, no, ¿cómo te quedó el ojo, Brillo?
1: No, no, siempre ha sido una mujeraza, la mire preciosa.
0: Qué hipócrita eres. El otro día dijo Dorian que qué bueno que no estaba aquí, ¿verdad, Dorian? Que lo dijo eso al aire, el Brillo.
3: Sí, sí, sí, ya me acordé.
0: ¿Verdad, Brillo? ¿Y que dijiste que tú mataste a tu mejor amigo de 10 puñaladas?
1: Claro que no, doña Mati.
4: Bueno, esa fue una confesión que nos hizo Brillo, que lo acusaron por matar a alguien que no fue él. Fíjate nada más, nuestros compañeros de trabajo. Ex convictos.
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11: Arrancamos con el show del Flaco y su pandilla con nuestro segmento legal. 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

0: Estilista de modas habría sido arrestado tras agredir a una mujer y llamarla prostituta. Te vendes por $1,000 en Dubái, le dice en este video.
1: Qué asquerosidad de vato. O sea, sea lo que sea y haga lo que haga, uno nunca debe de decirle eso a una dama.
0: Ya salió de prisión, le pegó, ¿qué pasó? Todos los detalles después de esta rolita. Y según eso es estilista de la Miss México, Fátima Bosch, ¿eh?
1: Fíjate, qué raro que ella esté con ese tipo de personas cuando ella defiende la integridad de la mujer.
0: Sí, él trabaja ahí con los certámenes de belleza y todo ese rollo, entonces... Regresamos con la nota completa aquí en El Flaco y su Pandilla, el único programa que se atreve a tocar este tipo de temas.

0: ¡Diviértete! ¡Diviértete!
1: Un saludo para todos los verdes.
0: ¡Infórmate! ¡Entérate!
2: ¡Te tengo un chisme!
0: ¡Entretente! ¡Somos el Flaco y su pandilla! Según reportes que circulan en las redes sociales, mi querida raza que escucha el Flaco y su pandilla, circulan videos, damas y caballeros, en donde se pelea diseñador venezolano y estilista Giovanni Laguna con Andrea Del Val, quien fue Miss Venezuela Global 2025. Este sujeto habría sido arrestado después de haberle agredido física y verbalmente a la modelo. Entraron en un pleito, él le dijo prostituta, le dijo te vendes por $1,000 en Dubái, y todo esto pasó en Francia, güey.
3: Wow.
0: Ahora, ¿qué pasó durante ese video? Vamos a escuchar porque tenemos aquí las pruebas. Ya no las consiguió la señorita, doña Mati, se lo haya curada del hoyo.
4: ¿Tú qué dale, verdad?
5: Pero,
4: dale, pues.
5: ¿Sigue
4: hablando mal de mí?
5: No, no te voy a grabar.
4: Ajá.
5: Quítate de aquí porque te van a...
4: No, vamos a seguir mostrando quién tú eres.
5: Quítate.
4: Sigamos mostrando quién tú eres de verdad.
0: Quien dice, sigamos mostrando quién tú eres, es la modelo, es la que dice eso. La otra persona es el modelo. Confundí su voz con la de una mujer, pero no, es él.
5: Quítate.
4: Vamos a seguir mostrando quién tú eres de verdad.
5: Quítate porque te van a...
4: Vamos a seguir mostrando quién eres de verdad.
5: Yo soy Giovanni.
4: El abusador.
5: Estilista, bellísimo, tú eres una prostituta barata que te prostituyes en los barcos de Dubái.
4: Sí, sí.
5: Que te prostituyes en Mykonos. Te cobras 1,000 por pauta.
0: Qué corriente los dos.
3: Qué horror.
0: Ella por enfadosa, porque se nota que lo está enfadando allí. Él le está diciendo, quítate de aquí, vete de aquí. Y él también por naco a sacar la historia privada de alguien a la luz. Que no le importa, porque el fundillo es de ella al final de cuentas. Si lo quiere vender por 1,000, yo cobraba $200 en ese, en denantes. Pero, ¿qué le importa a él? Es su vida, es su cuerpo, ella sabrá. Ahora, este muchacho la está regando porque él es muy conocido también, porque también ha ayudado a otras modelos a arreglarse. Es un estilista de certámenes de belleza y ha trabajado muy de cerca con Fátima Bosch, Miss México, la que se enojó porque la maltrataron en Tailandia, en ese concurso donde un organizador gatucho ahí, que se creía uno de los jefes, pues se enojó con ella porque no promocionó un evento que tenían en Tailandia y no promocionó Tailandia como él quería, y porque no quiso ir a cenar tampoco con él porque él quería que fueran a cenar con él. Y decía, bueno, todas las mujeres aquí, las que promueven Tailandia, se van a ganar una cena, así, algo muy raro el tipejo ese. Y bueno, ahora ella, la Fátima Bosch, ¿se acuerdan que levantó la voz y dijo, nadie me va a tratar a mi alcina?
3: Sí.
0: Hay que alzar la voz por las mujeres. Y ahora resulta que este maquillista que ha trabajado con la muchacha Fátima Bosch está maltratando a otra mujer también. Diciéndole prostituta. Brillo, tienes la primer contienda, adelante.
6: A mí me da mucha pena porque por personas como él, la comunidad está bien desgastada y siempre se nos critica y se nos sobaja porque dicen que somos de lo peor, pero en realidad pues hasta en los las razas, en los perros hay razas, güey. Uh-huh. Y en lo parejo aún así hay niveles. Y no todos somos así, así es que discúlpenlo en nombre de la comunidad porque no saben lo que hace el estúpido.
0: Brillo, si lo tuvieras enfrente, ¿qué le harías?
6: Pues de hacerle nada, pero sí le diría que es una basofia, doña Mati.
0: Yo sí lo agarraba de las greñas, lo acercaba a la estufa, prendía la estufa y le...
6: ¿Para qué?
0: Le quemaba la cabellera para que aprendiera a ser caballero. Eso es lo que yo haría. En un mundo perfecto donde no hubiera justicia, ni policías, ni nada, eso es lo que haría. Pero como si hay policías, yo les saco a la cárcel y no lo voy a hacer. Además, estoy embarazada, no me gustaría dar a luz en la cárcel.
3: Ah.
6: ¿Qué tiene?
3: ¿Cómo que? Digamos tú.
6: ¿No sería la primera, doña Mati?
0: Oye, se me está antojando un pay de piña, tú.
3: Sí, no, pues.
0: No, doña Mati, toda la mañana pide pay de piña y nomás para que uno le piche. Sí. Yo comienzo a sospechar que doña Mati... ¿Qué? Es aprovechada y se inventó lo del embarazo, güey, para que nosotros le pichemos los antojitos.
3: Oh, sí, porque hasta ahorita no nos dice quién es el papá.
0: No les puedo decir eso. Esto es mi vida privada, no la ventilo, porque acaban las noticias como el del maquillista asqueroso ese que le pegó a la modelo Miss Venezuela. Mm. Eso es mi vida privada, eso no lo pueden saber los paparazzi. Miren, sómate por la ventana, dime. Sí. Dime qué estás viendo.
7: Oh, hay gente pasando.
0: Ahí ¿qué va? Ves?
7: Ahí está gente tomando fotos.
0: Pues, ¿quién creen que son?
7: ¿Quién?
8: Paparazzi, ¿no?
0: ¿A quién creen que buscan?
8: ¿A doña Mati?
3: ¿Para qué?
0: Oh, pues vayan
6: a ver. ¿Imaginas embarazada? Claro que deben de estar muy intrigados.
3: Oh. ¿Quieren saber de quién es ese niño?
0: No, quieren saber cómo fue que se embarazó. A sus 95 años de edad, no.
6: Oye, y justo hablamos de extraterrestres. O sea, todo encajó.
0: Oh, de veras. Pues tu perra,
3: ¿no será un reptiliano? No,
6: Mati, pero está bien. Oiga, sí, cierto, Anunnaki, doña Mati, Anunnaki reptiliano.
0: El único reptiliano brillo que tienes tú está dentro de tu trasero.
6: Yo soy Anunnaki, usted reptiliana.
0: Ya, por favor, muchachos, a ver, vamos a ver qué pasa con esta noticia de el muchacho reptiliano. Digo, el maquillista.
3: Los metan al bote los dos, hombre.
0: ¿A los dos? Tienen la culpa los dos. Pues, ¿cómo se ponen a pelear, güey? Ya estamos grandes, ¿no? Hay cosas que ya de adulto ya no se hacen, güey.
3: ¿Verdad?
0: Ya no se hace. Pelearse en la calle ya de adulto ya se ve mal uno, güey. Sí. Hasta echar la madre cuando vas manejando. A veces me cacho y digo, no, flaco. ¿Qué? Eres el flaco de la radio, te van a reconocer, menso. Yep. Ya me han reconocido en la Walmart, ¿eh?
3: ¿O sí?
0: Sí, y el otro día fuimos al Sam's Club y una muchacha me dijo, flaco.
3: Oh.
0: Porque me estaba estorbando con su carrito y yo iba deprisa. Y yo le dije, oiga, señora, voy deprisa, voy al baño, ya me. Y que me dicen, ay, flaquito, yo te sigo. Y yo, perra, ¿sabes? Yo le digo, sí, cierto, flaco. Agarra la onda. O a veces en el baño uno quiere a gusto desahogarse en el baño.
3: Sí, sí, sí.
0: Y di, no, y que yo un día voy.
3: Con ganas.
0: Metralladera. Y que salgo y el señor de las toallitas me dice, flaco, tú eres el flaco.
6: Ay, qué hermoso.
0: El que se desfondó.
6: ¡Ay, madre!
0: Volvemos con las bolas de brillo.

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3: Vamos con las balas de brillo porque importa tu pasado, pero no importa tanto como tu presente y tu futuro.
4: Efectivamente, mi flaco precioso, porque las bolas de brillo nunca mienten, siempre dicen la verdad. Y quiero hacerle una pregunta yo personal y quiero saber cuál es la consecuencia para este adefesio que se atrevió a insultar a la señorita como si fueran verduleras.
3: Así es, y para los que no saben de qué hablamos, estamos hablando de Andrea Del Val, quien fue Miss Venezuela Global 2025, pero este maquillista de nombre Giovanni Laguna, también de Venezuela, fue arrestado en Francia porque a ella le dijo prostituta y la agredió física y verbalmente. Pero no solo eso, no solo se quemó él, quemó a las personas para las quien trabaja, porque se han de preguntar algunos, ¿a poco este tipo de gente contratan? Fátima Bosch, Miss México, pues ha ocupado de sus servicios para maquillarla y muchas otras personas en certámenes de belleza. Esto fue lo que sucedió.
5: Dale, pues.
6: Públicame.
5: ¿Sigue hablando mal de mí?
6: No.
3: Públicame. Y ella, la Miss Universo, dice, ¿sigue hablando mal de mí?
6: Quítate de aquí, porque te van a...
5: No, vamos a seguir mostrando quién tú eres. Sigamos mostrando quién tú eres de verdad. Vamos a seguir mostrando quién tú eres de verdad. Vamos a seguir mostrando quién eres de verdad. El abusador.
6: Estilista muchísimo, tú eres una prostituta barata que te prostituyes en los barcos de Dubái.
5: Sí, sí.
6: Que te prostituyes en Mykonos.
3: Qué poca madre, o sea, está mal ella porque ahí sigue parada y claro, se va a enojar porque le dicen prostituta, pero güey, yo creo que lo más inteligente es quitarte de ahí, ¿no? Goodbye, claro, my friend. Sí. Pero el vato usa su trabajo, ves, director y estilista de certámenes de belleza y tú eres una prostituta.
6: Está barata, que te prostituyes en los barcos de Dubái.
5: Sí, sí.
6: Que te prostituyes en Mykonos. Sí. Te cobras mil por pauta.
5: Que tiene el catálogo.
6: Que te cogen en Dubái.
5: Que te cogen.
3: Qué pedo, brillo. ¿Qué opinas de eso?
4: Y luego, ¿sabes qué es lo peor? Que de seguro ella le platicó, pero cuando andaban de amiguis y él lo está evidenciando. O sea, eso es todavía más vulgar, güey.
3: Como el brillo que me platicó a mí.
7: Oh. ¿Eh? ¿Qué le dijo?
3: Sí, doña Mati, es que doña Mati misma se iba a echar de cabeza. Doña Mati, y cada rato aquí nos dice que el brillo es un asesino porque el brillo en confianza nos platicó que fue acusado de asesinato cuando a su amigo le dieron 110 puñaladas allá en Durango.
8: Sí.
3: Entonces, esa fue algo en confianza, doña Mati. Cada rato lo ventila usted también, ¿eh?
8: Sí.
3: China, pero pues el brillo me provoca.
8: No, doña Matisel.
3: No, yo, ay, al contrario.
4: Es que
3: no,
4: pobre su excusa.
3: El brillo me orilla a hacer eso. Es la única manera que me puedo defender. I'm sorry. Es que
4: ay, yo, ¿defender de qué?
3: Yo estoy embarazada y el doctor me ha dicho no te puedes alterar.

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1: Lo que, fíjate lo que imaginé. A ver, exactamente.
2: ¿Qué le va a pasar?
1: Este es el fin de su carrera, doña Mati. Fíjese, y había batallado mucho, la había peleado para llegar hasta donde está y lo destruyó por abrir la boca de más.
2: Ahí está, ni modo, se la pellizcó el perro. Y eso que no tiene.
1: Oh.
2: I'm sorry. Lo mismo le va a pasar a Brillo si se pone conmigo, ¿eh?
3: Oh, ¿sí? ¿Qué le va a pasar?
2: Hay uno más, se las dejo. Estoy embarazada. Mi hijo, si mi hijo sale afectado por este embarazo, porque ustedes me hacen enojar, se los va a cargar el diablo.
3: Oh. Ah, doña Mati. Y
2: puro Michoacán, compa. No. Así no es, perros. Y tracas por la 45. Porque por esa, mira, la que me regaló el fantasma.
1: ¿Eso le va a enseñar al niño, doña Mati?
2: ¿A cuál niño?
3: Pues al su murciélago.
1: A la que traerá ahí. ¿Quién sabe qué será?
3: No. Es sapo.
2: Mira aquí, las cartas me dicen.
3: ¿Qué dices? A ver. Suéltelas. Ahí cuando quieras.
2: Cinco paquetes. Espérense.
3: ¡Oye! ¡Oye, no te apúrele!
2: Ya, aquí.
3: Ya vienen los del estudio.
1: Pues, sí, ¿Para qué lee el futuro ni tiene, doña Mati?
2: Miren, aquí dicen las cartas que yo me voy a bajar el zipper.
3: ¿Para qué?
2: ¿Para qué? ¿Para qué? ¿Para qué me...

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0: bienvenidos a una emisión más del Depa 54 Radio Show. Servidor Manuel Martínez, el cubano, y pues bueno, vamos arrancándose, bienvenidos. Y bueno, no estoy solo como siempre, está nada más y nada menos que la belleza de la madrina.
1: Efectivamente, cara de perro. Hoy no voy a decir nada. ¿Cómo estás? Buenos días.
0: Muy bien, madrina.
1: Amanecimos al 100 y pasaditas como siempre.
0: Pero usted de libras, madrina, es la única que amanece pesadita. Pero
1: estúpido.
0: Bueno, exactamente, como debe ser, don Tavo, la umbría presente en este programa.
2: Ya es jueves, güey, y hoy se disputa el primer partido de la final del fútbol mexicano.
0: Exactamente, Cruz Azul contra el Pachuca. ¿Quién gana, don Tavo?
2: Pumas, güey.
0: Ah, Pumas, perdón, Pumas contra Cruz Azul. Gana el Cruz Azul. Yo le voy al que gane el Cruz Azul.
2: Más que mal, estúpido.
0: Pues sí, porque te le tengo apostado en la quiniela. Pero bueno, vámonos, señores, pero arrancamos. Estúpido. Sean bienvenidos. Se arrece.
1: ¿Qué, güey? Ahí le va.
0: Es don Tavo, es la madrina, es el cubano. Y ese es Depa 54 Radio.
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1: Bienvenidos a la información. Muchas veces hemos escuchado que se escapa del condón, pero en esta ocasión el condón se le escapó.
2: Yo soy la madrina y sí, la verdad, este joven devolvió $2,000,000.
1: Menso.
2: Mi nombre es Don Taborracho.
3: ¿Y qué?
2: Y nueva especie marina.
1: Sale con... Esto sucedió en San Luis Potosí, México.
3: ¿Y qué?
1: Resulta ser de que llegó un niño nada más y más que muy grave al hospital debido a que tenía una fuerte infección en el estómago, pero al momento de hacerle el lavado descubrieron que el niño tenía en su interior condones. Sí, el niño se había comido 2 condones. Esto por un descuido de la madre que había metido a ciertas personas y además... estaban usados para acabarla de tiznar. Obviamente esta mujer presentará, le harán cargos, ¿verdad? Le harán cargos por parte del gobierno mexicano por un descuido de un bebé. Y obviamente podría ir a la cárcel de 15 a 22 años sin recibir visita conyugal.
2: Merecido lo tiene, compañero.
1: Gracias, compañera.
2: En más información, este joven de 19 años devolvió $2,000,000 que había dejado junto a un cajero automático. Un contratista bancario había dejado el efectivo por error al lado de la máquina.
3: ¿Y mis 50,000 pesos qué?
2: El adolescente, en lugar de llevárselo, llamó a la policía y a los oficiales para recuperar el dinero tras el reporte. Posteriormente, la policía le entregó $500 nada más, tarjetas de regalo y la oportunidad de postularse para un empleo en el departamento policial. El caso transformó un simple error en el cajero en una recompensa documentada por haber devuelto una suma de 7 cifras. Vaya dilema moral. ¿Usted sería honesto y regresaría el dinero?
1: No, no.
2: Primero el antivirus.
3: ¿Y qué?
2: Ahora el ébola. Y la naturaleza marina nos sorprende con una enigmática especie que acaba de surgir de las profundidades del martirio. Una nueva especie que es feroz.
1: Estúpido, ¿qué no estamos?
2: Es feroz.
4: Perro estúpido.
2: Es veloz y es precoz. Esta especie es muy metida. Ya está consumiendo todos los peces de la zona. Los lugartenientes de la marina lo han nombrado como el pez calañonga.
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1: ¡Chiquichi! ¡Wikili! ¡Bienvenidos a la chistelapia!
2: ¡Sería estupidez, don Tabo!
3: ¡Oh, no, le gusta! ¡Vámonos, señores, a la chisterapia! ¡Es momento que usted se divierta! Y, por supuesto, agarre cura de nuestros chistes.
2: Sí, dale, bye.
3: ¡Toc, toc!
2: ¿Quién es?
3: ¡Es Talanda!
2: ¿Qué tal anda?
3: Bien, ¿y usted?
4: ¡Qué menso!
3: ¡Está perro!
2: ¡Estúpido! Estaba el hijo con el papá, güey. Y ya sabes que los morrillos, pues siempre son como curiosos. Y lo le dice, oye, papá, ¿qué es un trío? Dice, ah, híjole, pues, ¿cómo le contesto? Dice, no, pues, ¿cómo es, verdad? ¿Cómo va? No, hijo, pues, es cuando una mujer, pues, está con unas personas, dos hombres, o un hombre con dos mujeres. Dice, ah, ¿y para qué llevan guitarras?
3: Aquí se le gana, madre.
2: Está bueno, perro. ¿Usted por qué tiene la mente cochambrosa? Gracias. Dice la mujer, amor, si saliera embarazada, ¿qué te gustaría que fuera?
5: Dijo, la situación que fuera broma.
2: ¡Ah, chistes mamones! ¡Dale, va!
5: ¡Usted empezó!
2: ¡Tú, güey!
3: ¡Oh, qué la fregada!
2: ¡Tú, güey!
3: ¿Ustedes saben cuáles son los pantalones favoritos de Goku?
2: Los... ¿Super Saiyajin?
3: No, los Saiyajins.
2: Riéndonos, dice, ¿cree que está la comida, mamá? Dice, sí, ha de ser por el orégano. ¿De dónde lo sacaste? Dice, del cajón del cuarto. Era orégano, güey, era otra cosa.
5: Escuchó un teléfono y dice, ¿la familia Porras? Sí, ¿qué quería?
3: ¿Usted sabe? Es que cómo le hacen, güey. ¿Usted sabe cuál es el ácido más utilizado en el mundo?
2: El ácido
3: el ácido. Ha sido un placer.
5: Ah, no digas estupidez.
2: Ese no está chido, güey. Ahí va.
3: Mira quién lo dice, madre.
2: Dice, oye, hijo, ya sinceramente, me veo gorda, fea y vieja. ¿Qué tengo, hijo? ¿Qué tengo? Dice, pues toda la razón, mamá. Tatarata.
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1: Es momento que Don Tavo nos diga cómo anda el mundo con sus leyes y obviamente en diferentes países. Don Tavo, infórmenos.
2: Así es. Oye, güey, ¿tú qué tienes niñas, güey?
1: Sí.
2: ¿Qué tienen tus hijas, güey?
1: 4, 7 y 13 años.
2: 4, 7 y 13 años. ¿Y cómo fue cuando empezaron a mudar de dientes? ¿Cuál es tu costumbre o la costumbre de tu aldea, güey? ¿Hacen collares y se los cuelgan o...?
1: No, fíjate que los guardamos. Digo, la verdad, hay una cajita que tiene mi señora de donde los está guardando. Y ahí los tiene, güey, guardados.
3: Como el color umbilical, ¿verdad?
2: Ah, sí, también hay mamá, es que Simón. ¿Usted, Marina?
3: ¿Qué?
2: Bueno, ya se le van a caer sus dientes por la vejez. Pero...
3: Y les voy a poner en un frasco y se los va a dar el cubano
1: para tomar agua.
2: Pero, por ejemplo, en México, ¿qué costumbres hay con los bebés que mudan de dientes?
1: No, pues la hada baja de los dientes, güey, ya ves que lo, o el ratón de los dientes, que le conocen comúnmente, ¿no?
2: ¿Ah, sí? Sí, o sea, el hada, muchos le dicen el hada.
1: Aquí en Estados Unidos el hada de los dientes y en México es el ratón.
3: Vaquero.
2: El ratón, pero esas son las costumbres, será sí. Medio extraña, solo de pronto diría, pues qué loco, pero también los niños se emocionan cuando mudan.
3: Hey.
2: Y eso está chido, Marina.
3: Sí, ¿Simon? Sí, la verdad, sí.
2: Pues allá en Grecia, güey, fíjate, las costumbres raras del mundo, güey. En Grecia y en también en la India y en Vietnam, en ciertas partes de aquellos lares, lo que hacen cuando muda un bebé con sus dientes, lo avientan, pero al techo de las casas, güey.
3: ¿Y no se muere el bebé?
1: ¡Ah, caray!
2: No, no.
1: Los dientes,
2: los dientes, no, no, no, el bebé.
1: No seas estúpida, madrina.
3: Perdón.
2: No, soy una mamona.
1: Vieja estúpida.
2: Según esto, es para, o sea, lo avientan y lo tienen que aventar supuestamente con fuerza lo más alto para que caiga e impacte el techo, supuestamente, güey. Pero esto es una costumbre extraña de estos lugares para que los nuevos dientes del bebé que mudó crezcan con fortaleza, güey. Entonces, ahí está de las cosas raras. Esto pasa allá en Grecia, en la India y en Vietnam. Avientan los dientes al techo de las casas.
1: Ah, madrina.
3: No se me lo sabía. No hay como para aventar el pelo para arriba, güey.
1: No, madrina.
2: Usted lo avienta por para abajo.
1: Sí, madrina. Cuota pelona.
3: Del hocico.
2: Pues ahí está el dato curioso.
1: Gracias, Don Tavo.
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0: siguiente, en el siguiente bloque traigo un top 10 interesante para todas las parejas que se encuentran en sintonía.
1: ¡Wow!
2: Además, madrina,
1: viene nada más y nada menos con una servidora. ¿Quién le importa? Y sí, le echaron los perros.
2: Oiga, no pases, es que no le debe cambiar. Búsquenos en Facebook, de verdad, ahí vamos a tener interacción con ustedes. Es la manera de que usted se puede comunicar con nosotros. Ajá. Y por supuesto, pues, estar platicando y cotorreando y qué le parece el programa. Búsquenos en Facebook, ahí nos va a encontrar como Depan, el número 54, Radio Show.
1: ¿Okay? ¡Sí!
2: Señores, sí. Es Don Tavo de la Madrina, es el cubano, y este es Depa 54 Radio Show.
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1: Señores, es la segunda, ya la segunda hora del Depa 54 Radio Show. Y bueno, vámonos porque Don Tavo, venimos nada más y nada menos que con su top 10.
2: Sí, vamos a repetir.

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2: Es el pechugón de Don Tavo, que nos trae su top ten.
3: Muchas gracias, Eclipsado.
2: Nada de nada. Está más eclipsado usted, Don Tavo. Usted parece que lo agarró la luna llena y la luna menguante.
3: Los ojos de camaleón, güey, ¿sí?
4: Hola, madrina.
3: Me parece que tengo más pelos en los bubios que usted, Marina, en la cabeza.
2: Ah, o sea, yo todavía que le echo carrillo a usted para... Este, lo sigo.
3: Ahí va, pues. Hey. Oye, pues, tú de aquí de la... Mira, Marina, se está riendo
2: el... Sí, se está riendo el estúpido.
5: ¡Cállese, señora!
4: Es que de aquí le veo la peloncilla a la madrina.
3: Ya me los voy a quitar a la... Y luego dice, deja, voy al barber. Pues esas greñas hasta yo se las corto, pero bueno.
2: Sí, madrina. Le dice la estufa a la madrina, nomás cuatro mechas.
3: Pero y los nuevos, perro. Tres, güey. Pero ahí te va, Marina, usted... ¿alguna vez ha sido casada por, o sea, por la iglesia?
2: Fíjese que no he tenido esa oportunidad tan sagrada de que Dios me una hacia un mismo ser y un mismo cuerpo. No.
3: No se ha casado.
2: No, güey, no se casen, güey. Al rato se divorcian.
3: Muy bien.
2: ¿Y andan con otras?
5: Sí, yo sí.
3: ¿Tú sí te casaste por la iglesia?
5: Sí, señor.
3: Por la ley y por baboso.
5: Por por las tres leyes absurdas.
3: Del campo te casaste,
5: güey. Sí, bueno, o sea, es mi congregación y todo el rollo, mi conchamán y todo.
3: Ok, ahora. Tú te has puesto, bueno, en alguna ocasión, güey, vamos a, y espero que seas sincero, porque según tú, todo miel sobre hojuelas. Pero en alguna ocasión te has pensado en divorciar, güey.
5: A la más.
2: La neta, güey.
3: La neta, o sea, ya sabemos que tu mujer escucha Piolín, güey.
5: Pero no, pues yo creo que sí, carnal. Digo, en un momento cuando tienes una pelea fuerte con ella, pues sí lo piensas, güey.
3: Pero, o sea, que te digas, ahora sí ya me voy a separar,
5: No, güey, porque es que pues a lo mejor tan enojado, ya la va a mandar a la... Pero, no, güey, hace rato se te baja el coraje y ya no
3: es
5: lo mismo.
3: O sea, es un pleito nada más, güey, un pleito común y corriente.
5: Exacto.
3: Y ya dices, ya, sí me gustaría separarme, pero o sea, es una idea vaga,
5: güey. Es una idea vaga, exacto, pero no, nunca se lo he externado a ella, la verdad, porque sí creo que el día que ya lo digas, una cosa es que lo pienses, otra cosa es que ya que lo digas, güey, pues ya estás hablando que ya son palabras mayores, güey.
3: Ahora, vamos a ser honestos, güey, tu mujer es una mujer íntegra, güey.
5: Sí.
3: Una mujer completa, güey.
5: Sí.
3: Tú eres el asco en la relación.
5: Ok.
3: ¿Cuál sería la razón por la que tu mujer te pidió el matrimonio, el divorcio,
5: El divorcio.
3: Güey.
5: Híjole. No, pues desconocería, pero yo creo que pues obviamente sería una falta mía, güey, ¿no? Lo más
3: sí,
5: probable.
3: Obviamente, o sea, pero ¿qué descubriría ella que diga, ay, sí, ya?
6: Parece de sus facultades mentales.
5: No, pues yo creo que ya no le sea suficiente.
2: Que se meta con un Transformer.
5: Yo creo que ya no le sea suficiente.
3: Pues bueno, ahí está. Ahorita regresamos porque tengo
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3: Vente, machisgati.
4: Écheme uno de leche.
3: Hágame una cocada.
4: Sí, Don Tavo.
3: Ahí les va, pues. Vamos rápidamente porque hoy traigo el top 10 de los 10 países con más divorcios en el mundo.
5: Cállese, yo chico.
3: Vámonos, pon música de divorcio.
6: Rompamos el contrato.
3: Así, ay, güey. Ah. Nuestro amor barato.
4: ¿Y por qué no le pregunté a la madrina de sus divorcios?
3: Nah, esa pues,
5: porque no, güey, yo no estoy casada, te digo por la iglesia, inútil.
3: Todos sabemos que es bien pirujilla.
4: Pues, sí, bueno, sí.
3: Ahí va, número 10.
5: ¡Número 10!
3: Con un 56% de divorcios, güey, o sea, la más de la mitad de los que se casan, pelan es Cuba, güey.
4: Ah, los cubanos.
3: Los cubanos.
4: ¿Por qué no tienen feria?
3: Están en el número 10,
4: sí, ¿sí? Anda batallando, neta, los vatos.
3: ¡Número 9!
5: ¡Número 9!
4: ¡Ajá!
3: Nos vamos a Europa con un 60% de posibilidades de divorcio.
4: Hey.
3: Luxemburgo.
5: Ah, ¿Luxemburgo?
4: Los luxemburganos.
5: Qué estúpido, güey.
3: Son así, metidos.
4: Pues así les dicen, güey.
3: Bueno, vámonos con el número
5: 8.
3: 8.
4: ¡Número 8!
5: ¡Madrina!
3: Ay, güey. Bueno, güey, sí, fine.
4: No, diga el número, güey.
3: Con un 61% es la madre patria.
4: ¡España!
3: España, güey.
4: Jolín, esteo.
3: Simón, vámonos sí. Con el siguiente, por
5: no,
3: favor.
4: ¡A fight!
5: Inútil.
3: De un 60 a un 65%.
4: Güey, ya subió.
3: Bielorrusia,
4: güey. Ah, sí. Los
5: está
4: rusos.
5: Está cañón allá, güey.
3: Allá es que dicen que hay mucho machismo, güey. Yo no sé. Número
5: 6.
4: ¡A fight!
3: Con un 66% República Checa, güey.
4: Ah, los republicachecanos.
3: Simón, número
5: 5.
4: ¡A fight!
3: Es nada más y nada menos que con un 67% Hungría, güey.
4: Ah, los húngaros.
3: Los húngaros. Vámonos con él.
5: Por.
4: A fight.
3: Con el número 4 con un 68%. O sea.
4: Ay, güey.
3: Es mucha.
5: Salta la tasa.
4: Ya está subiendo.
3: Es Portugal.
4: Ah, los portugueses. ¿Vos que todos aman a Cristiano Ronaldo?
3: Sí, número.
5: ¡Sí!
4: ¡A fight!
3: Con un 71%, güey. O sea.
4: Ya, 71 ya marca.
5: Ya, ya, hay mucho, güey.
4: 7 de cada 10.
3: Ucrania.
4: Ah, sí. Los ucranianos.
3: Por eso es que también, y luego ya están en guerra, pues.
5: Sí, no.
3: Hay un declive de.
4: Pues hay menos, ¿da? Sí, habrá más viudos o divorcios.
3: ¿Eh?
4: Habrá más viudos o divorcios.
3: Ahí les va, número.
5: ¡Tú!
4: ¡A fight!
3: Con un 74%.
4: Güey.
3: Russia.
4: ¿Los rusos?
3: Sí. Simón. Sí. Vámonos con el número.
5: ¡Juan!
4: Is and the champion in the world race.
3: Con un 80%.
5: México.
3: Es Armenia, güey.
5: Ah, los armaños.
4: Los armaños.
3: Sí, también fue parte de la Unión Soviética Rusa, pero pues también valió chorizo.
6: Hasta aquí.
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1: Peso. Madrina, ¿qué nos trae? Bueno, ahí les va.
2: Se enoja la vieja.
1: Cállate, maldito. Un vato iba caminando muy campante por la calle.
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1: Vi un perro callejero. Ah. ¡Perro callejero! ¡Perro callejero! Pero bueno, esto ocurrió en esa transitada calle, güeyes, sí. Allá en la Ciudad de México. ¿Cómo es allá? Nos vamos allá en la Ciudad de México.
2: Música chilanga, carnal.
1: Hay muchos perros callejeros, ¿o no, güey?
2: Ah, no sé.
1: Sí. Pues este vato, güey, intentó darle una patada a este pobre perro. Ah. Afortunadamente, este perro sabía artes marciales.
2: No
1: digas estupideces.
2: No, madre.
1: Espérate, güey, espérate. Se quitó el perro, güey. No logró darle la patada.
2: No, porque levante la pata al poste.
1: Se levantó, güey. Y otra vez le intentó dar una patada y esta vez sí le dio, güey. Ah. Entonces el perro, pues obviamente le dolió y empezó pues a gruñir, a llorar sobre todo, güey, a llorar. Pues en eso, don Tavo Cubano Público, pues que se deja venir una manada de perros,
2: nah, güey. No digas.
1: Es neta, güey.
2: ¿Perros locos?
1: Neta, güey. Primero.
2: ¿Le chifló sus compas de...?
1: No, de verdad. Apenas escucharon el grito del perro y los otros perros, cáigale, mi compa. Estaban descansando ahí en la acera, se levanta así la cabeza y comenzaron a correr con el vato, güey.
2: Es que son los perros locos 13.
1: No digas estupideces, güey. Esto es en serio, güey. Ya saben que lo que pasa, güey, es que no se sabe porque los vecinos salieron y obviamente vieron al vato correr, güey.
3: ¡Vuelve el perro arrepentido!
1: Y en eso, güey, estaba intentando escapar de los perros. Afortunadamente, los vecinos, güey, uno que estaba ahí lo alcanzó a agarrar y lo metió a su casa. Pero lo que pasa es que esto asombra, güey, porque hay tanta conexión entre los perros callejeros, sobre todo cuando uno está en peligro, güey, porque parecía como una manada y es lo que nos explican. Porque allá está video, güey. Pueden checarlo donde dice manada de perros ataca a hombre, güey. Así búsquelo. Porque los perros, güey, según dicen, uh-huh, que cuando están en jauría, güey, que son como los leones, tienen como una hermandad, güey. Y cuando un perro sufre, los demás están listos como para atacar, güey.
2: ¡Párate, perro! ¡Párate, perro! ¡Párate, perro!
1: ¡En serio, güey!
2: ¡Pues en serio, madrina!
1: ¿Usted es perro y es de la jauría? ¿Cierto o no es cierto?
2: ¡Claro! Es como a mí me hacen algo, ustedes brincan.
1: ¡Bel! Exactamente. Pues ahí está, hijos.
2: Fíjate, aquí puro perro, madrina. Usted tiene nachillas de perro. Fíjese nomás.
1: ¿Tu cara de perro?
2: Yo cara de perro.
1: ¿Y estamos?
2: En las boobies de perro parida, güey. Pues no, estamos acabados. ¡Vámonos!
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0: Ya llega, señores, la tercera hora del Pepa 54. Y bueno, mucho cotorreo, mucha diversión y excelente música. Sí. ¿Qué viene a continuación, madre?
1: Venimos con dos bloques de buena música.
0: Ay, la jodida, madrina. Viene nada más y nada menos que el esculito, carnales.
1: ¿Y de qué nos vas a hablar, güey? ¿Clases de qué? O sea, ¿de inglés? ¿Pero de qué tema?
0: Clases de inglés. El día de hoy vamos a hablar de una canción de Napoleón, carnal, un cantante mexicano originario de Aguascalientes, México, que es uno de los cantantes más importantes de aquella música de los 80s, 90s,
1: 70s. Sembrador de amor.
0: Tan tan.
1: Sembrador de amor.
0: Ese es Joan Sebastián, ¿no?
1: Pero yo lo quería cantar, pues.
0: Joan Sebastián, güey. Hablando de artistazos, vamos a tener boletos para que vaya la gente de Denver, Colorado, que nos escucha a través de la Tricolor 96.5.
1: Sí.
0: Vayan a vacilarnos que a ver al Coyote.
1: ¡Y su banda! ¡El mexicano!
0: Señores, esto es Pepa 54 Radio.
1: ¡Chao!
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2: Perdón.
3: Sígale, madre.
2: No,
3: sígale.
2: No, güey, es que me emocioné, güey, porque me transporté.
3: Good afternoon, people. And you salute Easy and the people, Easy and the Denver, the Coloraton.
2: Ah, es que dice que hoy con la clase, en el salón, está saludando a la gente de Denver.
3: Ah, yeah. I know Planation Aida.
2: ¿Qué güey? ¿Qué dijo? ¿Usted va a Denver, teacher?
3: No, Eddie no, anti-Denver Rockyos. Easy, mucho cold.
2: Es que dice que en Denver hace mucho frío.
3: ¡Ah! ¿Cómo? Sí,
2: sí, güey.
3: ¡Ay, hombre, nice, güey!
2: ¡Estúpido! Oiga, teacher, ¿usted dónde aprendió el inglés?
3: Easy, mi classroom. Easy, and my teacher is and the Queen Chabela.
2: Ah, es que dice que su lengua madre... Ah. La aprendió con la reina Isabel.
3: Ah, sí, es de English, es de and the English native, English original, English and the aperture.
2: Que su inglés es el original como el de mi banda, el mexicano de Germán Román. ¿Cómo cuál? No dije, ¿cómo sigue con eso, verdad? ¿Cómo?
3: Sí, güey. ¿Es you and your band favorite? ¿And the Casimiro o and the viejito Germán Román?
2: Ah, ¿que cuál es su bandera mexicano el favorito? ¿Si Casimiro o Germán Román?
4: Ah, Germán Román, sí.
3: ¿Es Germán Román?
4: Germán Román, sí.
2: ¿Usted dice, opina eso?
3: You, is the Germán Román, is you, yeah. ¿En you Casimiri and the mucho and the Perico?
2: Es que le decían, dice el teacher, que a Casimiro le decían el pirata, porque siempre lo acompañaba el perico.
3: Ok. You clapping. Bueno, teacher. And the Zoom, easy, and the very quantity, important, and the Mexico, is the water hot.
2: ¿Qué? Que es de un cantante muy importante de México, de Aguascalientes.
4: No, güey, cállate, lo digo.
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0: para que vayan y digan saludazos a mi compa Javier y toda la clica que está aquí presente. ¡Ánimo, viejo!
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1: Caminito de la escuela,
2: apenando a llegar.
3: Is the cloud room, are you mention it anti music? Is the section and the song and the man Napoleon.
2: Ajá. Dice que esta canción, bueno, es una frase que faltó que el cantante Napoleón agregara en su canción, el pajarito.
3: Ah, muy bien, muy bien.

0: Qué bonita canción, güey. Empezó con ese tiro, se lo puesto.
1: Easy un de Uberi song. Easy song. Ayú, escribichun. Easy miss me in Napoleon. And una man. Piruhei.
0: ¿Qué, güey? Que es una canción que escribió un buen hombre con sentimiento y principios a una mariposa de la calle. Está más chida su traducción.
1: 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Lighter beer. 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And the toast is the wind, listen. All de mi PC.
0: ¿Qué dijo? Ahí les va.
2: Con el debido respeto.
0: Para tenerte.
2: No hay hechizo de calzón.
0: Para los malos amores, mi rechazo. Para mi verdadero amor, mi corazón. Y para todos los radioescuchas, mi pedazo.
1: ¡Clapi, clapi!
3: Hoy era un pajarillo de blancas alas.
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1: Imagínate cantando esas rolas. Totalmente en vivo. Pero no nomás ese éxito tiene. 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
2: Sueño contigo.
1: Bailando esa rolita con tu morrita, güey.
3: De cartoncito, de cartoncito.
1: De cartoncito era.
2: ¡Lanzó un suspiro!
3: Bailando esa rola con tu morrita. Y que de repente llegue tu esposa, güey.
1: Ah, vale. Que te la haga emoción. Deja que acabe la rola.
2: Que nos encontramos hoy en este día.
1: Oiga, señores, porque llega nada más y nada menos que los conciertos exclusivos de La Tricolor para todos ustedes.
3: Así es. 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
1: Efectivamente, señores, llega José Ángel Ledesma, el Coyote. Un artistazo, un gran compa. La neta es un tipazo. A toda más, es carrillente el güey. Es.
3: No, ¿cómo le gusta picar las pompis, güey?
1: No, es machina. Usted, don Tavo, se las dejó, pero
3: machina. Machina, Tavo, parecía que eso gruyere.
1: A él y a mí no los traía, no, pero.
3: Los traía.
1: Pero si bien ni sabroso, la neta, ni para qué. Pero qué el Coyote es un artistazo en todos los sentidos. Es una gran persona. Y la verdad, es un artista que usted no se debe de perder. Y por supuesto, anda de gira aquí en Estados Unidos. Y obviamente dijo la Tricolor: ¡eh, güey! ¿Por qué vienes a Denver, güey? Vente para acá y lo está trayendo a este magnífico concierto.
3: Así es, cara de chila. Coyote, ¡súbele! 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
3: Simón, sube ese rol inútil.
2: Soy el muchacho alegre que me amanece tomando con mi botella de vino.
3: Ahí está. ¿Qué llamada es, güey?
1: La llamada número 4. 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
3: ¡Sí!
1: ¡Vámonos!
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1: Señores, estamos bien locos y la neta, todo nos vale cazaguata a nosotros. Somos un trío de imbéciles que venimos a divertirnos.
2: ¿Qué?
1: Resulta que no, güey.
2: Eres el estúpido aquí, don Chabu. Este, güey. Oiga, esas estupideces, güey.
1: Don Tabo, usted también de repente se ataruga. O sea, no se haga y los echa en un mayatillo. Ahorita nos está platicando fuera del aire.
2: Sí, pero eso es mi vida íntima, güey. ¿Celitos o qué?
1: Sí, la verdad es que sí. Pero bueno, oiga, señores, llega ya la cuarta hora del Depo 54 con la madrina, con Don Tabo y el cubano. Pero la madrina nos viene a hablar nada más y nada menos en volver al pasado.
2: Exactamente, mi querido prófugo del ácido fólico. La onda aquí, güey, es que les voy a hablar de este gran artista que es Bruce Willis, que sabemos que tiene una enfermedad.
1: Ahorita les voy a decir está bien perro.
2: ¿Qué está pasando con él y las películas que
3: hermano de Kelly Willis?
1: Madrina, sin ya se murió.
2: No, güey.
1: Ya se murió Bruce Willis,
2: estás
1: madrina.
2: Estás loca, güey. Digo, las loco.
3: ¿Se murió o no?
2: No se murió, güey. No se murió, güey. No se murió. Está loco, güey. Acabo de hablar con la esposa, güey.
1: Mira, mira.
2: ¿Qué quieres perder, güey?
1: Lo que quiero, madrina.
2: ¿Qué quieres?
1: $200.
2: Fierro.
1: Arre. 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
2: ¡Ay, es un grito, madrina! ¡Ay, es un grito, Tavo!
3: Estúpido.
2: ¡Vámonos con la madrina! ¡Volver al pasado! Madrina, ¿de qué nos va a hablar? Ya nos dijo en la entrada,
3: sí,
2: pero... de Bruce Willis.
3: Bruce Willis, güey. Bruce Willis, bueno, ahí les va. La esposa, que se llama Emma, dice que ya ha perdido por completo la capacidad de hablar por la demencia que padece, güey. Esta enfermedad que ha deteriorado su lenguaje, consecuencia de esta terrible enfermedad, güey. Aún así, dice que el Bruce Willis reconoce todavía a su familia y hay como esa conexión emocional con miradas, con gestos, y de repente tiene momentos de lucidez, o sea, ¿cómo estás? O sea, pero son pequeños momentos, y ella dice que algún día la enfermedad le va a quitar a su esposo, güey. Está gacho, porque bueno, él nos ha entregado muchísimas películas, y precisamente les vengo a hablar de las películas que ha hecho el señor Bruce Willis.
2: Muy bien.
3: Sí. Simón, perfectamente, güero. Vámonos rápido.
2: ¿Vas a poner los soundtracks?
3: No, porque la verdad es que son muchas, son pues infinidad, pero bueno, voy a tratar de decirles las mejores de este señor Bruce.
2: Tiene que estar mi favorita.
3: Puede ser, vamos a ver. En el número uno, vamos a ver si la reconocen, a lo mejor no les suena a ustedes, ¿verdad? Pero eso no nos importa porque la gente sí. En el número uno hay una película que se llama La Jungla del Cristal, con el señor Bruce Willis, por ahí entre los 80s y los 90s, que nos presentó el señor John McClane. O sea, así se llama La Jungla del Cristal, pero en América Latina es Duro
2: de Matar.
3: Exactamente. Ya saben que en otro lugar que le ponen que así, bueno, así
2: como en España, ¿vale?
4: Los policías flipantes.
3: Ándale.
2: Los policías rebeldes, güey.
3: Sí, le ponen La Jungla de Cristal, güey, pero se llama Duro de Matar. Bueno, es que por ahí va relacionada, ¿verdad? Donde este señor, pues ya sabe, reparte puños por donde sea, güey.
2: Ah, es los en el 3.
3: Y esta película es la más icónica. Pues esta película fue la que dicen que lanzó el señor Bruce Willis.
2: Ocultó. No, la neta está bien perra, esa ni para qué. Pero madrina, ahorita que regresemos nos sigue diciendo, aguante las carnitas, ¿dale?
3: ¡Perro!
2: ¡Súbale, perros!
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1: Es exacto, la Madrina lo está diciendo en Volver al Pasado, está hablando de este gran artista llamado Bruce Willis.
2: Actor. Perfectamente.
1: Sí. ¿Yo qué dije?
2: Artista.
1: ¿Y no es artista, güey?
2: Actor. Vámonos, la número dos es una película que se llama, y ustedes sí la van a saber, Pulp Fiction, güey, de Quentin Tarantino, por ahí en los noventas. Él tuvo una participación en esa película donde salen otros protagonistas como sí, John Travolta,
3: Marina.
2: Y el otro...
3: Y Kalimba, digo, no.
1: Kalimba, güey.
2: Imbécil.
1: O sea, está no parecido del color, no pero...
2: Kalimba, güey.
3: Vamos a ver, esta película, la neta, a mí también me gusta mucho porque se trata de un niño que ve seres o espíritus.
4: ¡Sexto sentido!
3: Sí, mona, la mona, el sexto sentido del 99. ¿Tú la viste?
1: No, no la he visto.
3: Manches,
1: no
3: me gusta, lo que te estás perdiendo, güey. La neta está muy buena. En el número 4, vámonos con la siguiente película. Ahí les va. Una que protagonizó con mi novio... en el 95, pero se basan en el año 2035 de un virus que va a alcanzar la humanidad, güey.
2: ¿El palmo virus?
3: No, güey, es nada más y nada menos que 12 monos.
2: Sin ofender.
3: Epa, no dije nada, güey, no dije nada. Que también protagonizó con Brad Pitt, güey. 12 monos, ¿tú ya la viste?
1: No.
3: No, pues no, güey. Ni con la familia pollas, hijo de tu pinche.
2: Porque actuaste ahí, güey.
1: Estúpido.
3: Bueno, vámonos con la otra. El señor Bruce Willis siempre fue un héroe de altura, güey. Y lo volvió a demostrar en esta taquillera película finales de los 90.
1: Que tiene un elencazo bien perro, güey.
3: Ben Affleck. ¿Y cómo se llama la mujer?
1: No me acuerdo, pero está bien chula.
3: Manche, entonces no
1: sé. No, sabes... y aparte la canción está bien perra, güey. O sea, la rola ahí con Aerosmith está...
3: Pues esta historia es
1: muy buena rola.
3: Un esteroide...
2: ¡Asteroide!
3: Un asteroide apunta hacia la Tierra y solo este equipo de astronautas puede salvar a la humanidad de la destrucción.
1: Exactamente, estamos hablando de la de Armagedón, carnal.
3: ¿En qué año salió, Inútil?
1: Esa salió, si no me equivoco, por ahí en el 96, 97.
3: Es empinado, 98.
1: Estúpido. Ah, ya ves.
3: Exactamente, está buena la película, me gusta y sobre todo el soundtrack. Porque de repente el héroe es mi...
2: Que por cierto, este Bruce Willis era bravo para los golpes, güey.
1: ¿El Bruce Willis?
2: Y se le hizo de emoción a... Aston Kutcher,
3: sí.
2: Cuando engañó a Demi Moore, que era exmujer de Bruce Willis, güey.
3: No, sí, güey, la neta, sí, güey.
2: Así lo dijo.
1: No manches. Liv Taylor era la actriz.
3: Ah, pues ya te la soplaron, güey.
1: Bueno, pero esa parte.
3: Ahí regreso con las demás.
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1: Volvemos, señor, estamos de regreso y bueno, estamos hablando de volver al pasado con la madrina de uno de los actores más importantes del mundo de Hollywood.
2: Sí, claro.
1: En el tema de las películas de acción de Bruce Willis.
2: Exactamente, estas películas, sobre todo fue en el 97, contamos con un público que nos escucha, aunque no es apta para todos los paladares, esta aventura por el espacio del señor Corbin Dallas se ha convertido en uno de los...
1: Está perrísima,
2: güey. Simona la Mona. ¿Cuál es inútil?
1: Es el quinto elemento.
2: Exactamente, el quinto elemento. ¿Usted sí la ha visto?
3: No, esa no, Marina.
1: ¿No? ¿No la has visto, neta?
2: Se la voy a poner.
1: Está bien pasada de lanza, güey. Está de perrísima.
2: Se la voy a poner,
1: güey. Y luego es donde sale un güey, el que sale con Jackie Chan, en la de... güey, una pareja explosiva.
2: Hey.
1: Él hace de, como un locutor de radio, güey, que está transmitiendo un concierto de una morra en perro y que transmite todo, güey. Como nosotros, güey, que le vale madre y dice todo, güey. Así el vato y la está muy perra esa película.
2: Está muy chida, está muy
3: bien la sección, güey.
1: Bueno, estoy al retroalimentando porque la vieja no trae nada, güey.
2: Está bien, güey, ya sabe que no puede brillar en su sección, pues tiene que.
1: Mira, resulta.
2: Esta a lo mejor no la van a conocer, pero se la recomiendo. Está muy chida. Fue en el año 2000. Y la película se llama El Protegido. Les voy a decir un poquito de qué es esta, ¿verdad? Bueno, antes de las películas de Marvel, ya saben, de los superhéroes, güey. Este señor, el señor Bruce Willis, fue pionero y fue, pues, una de las secuelas más esperadas. Así se llama la película, búsquela, El Protegido. Y está muy perro donde el señor Bruce Willis tuvo un accidente en el tren, güey. Y cuando sale, descubre que tiene poderes sobrehumanos, güey. Pero está muy buena, güey. No es como de esas películas, güey, de superhéroes, chafas. No, está muy, muy buena. Véala. Se llama El Protegido o Mr. Night Shyamalan del año 2000. ¿Se fija de mi inglés?
1: Sí, ahí la lleva, madre. Con el Chelo Postli.
2: Bueno, la onda aquí es que ninguno lo ha visto, ¿verdad?
1: No.
2: Bueno, ahí está. Recomendadísima. Bueno, otra película que a lo mejor ustedes no van a conocer. Y obviamente, pues obviamente, conocemos nada más que las estoy diciendo, que la del sexto sentido y todo ese rollo. Esta película también estuvo muy buena y fue por ahí en el año 2012, un poquito ya más nuevecita, donde unos asesinos se encargan de eliminar a unos viajeros en el tiempo. Y es una película que ha ganado varios millones de dólares porque también está muy buena. Y el protagonista, pues obviamente, es mi novio, el señor Bruce Willis. Le voy a dar el nombre, se llama Looper, así se llama, Looper, Looper. Véala, está muy perra.
1: ¿Looper de Bronco? No,
2: güey. Así se llama la película. No la conocemos.
3: ¿Looper tijerina?
2: No, güey, así se llama la película. Pero la recomendación es que la vea, porque no nada más las que les estoy diciendo y las conocidas, pues así es así. Pero estas que les estoy diciendo son recomendadísimas y son de algunas de las películas que ha hecho el señor Bruce Willis.
1: ¿Y para qué?
2: La neta, bonito.
1: Pues ahí está. Señores, muchísimas gracias. Llegó el momento de despedirnos. Agradecerle a cada uno de ustedes que nos está escuchando aquí a través de La Tricolor. Don Tavo, let's go.
3: Que tengan excelente resto del día. See you tomorrow.
1: En Madrina.
2: Ya nos vamos. Que se hayan divertido. Saludos para toda la bandera. Nos escuchamos mañana.
1: Gracias, servidor Abel Martínez, el cubano. De verdad, un placer estar con todos ustedes. Señores, esto fue Depa 54 Radio. ¡Chao!
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0: ¡Cálmate!
1: ¡Chocolata! ¡Buenas tardes, Chocolata!
0: Oh, ¡cuánta formalidad!
2: Hola, buenas tardes. Feliz jueves para todos ustedes. El día de hoy es 21 de mayo y el día de hoy es el día del té.
0: ¡Ah!

0: cosa que yo quiera esa mujer.
1: Pero sí canta.
2: ¿Estás bien, estúpido garbanzo? Rápido, si te digo, nómbrame un té, ¿cuál té te viene a la mente?
1: Jengibre.
2: ¿Doggy?
3: De manzanilla.
2: ¿Erasno?
3: Manzanilla.
1: Ah, mi campeón.
2: Bueno.
1: ¿Tú? A ver, muy salsita.
2: Manzanilla. Entonces, a mí cuando me dicen té, ¿cuál es el té más rápido? A mí es manzanilla.
1: ¿Has probado el de gordolobo?
2: Y yo quería saber del té de manzanilla. ¿Erasno, sacaste la información de lo del té de manzanilla?
3: Ahora que es día del té de manzanilla, Choco, pero me preguntaste qué era el té de manzanilla, hoy día del té de manzanilla, y aquí te tengo la información, mi querida Choco, y
4: ¿qué es
3: dice,
4: algo que la gente no sabe sobre
3: dice
4: el
3: así.
4: Té? ¿Qué es algo que la gente no sabe sobre el té de manzanilla? No es solo para la hora de acostarse, hay mucho más en esta humilde flor. Vamos a descubrir su secreto. El té de manzanilla no es solo una bebida reconfortante para la noche. Está lleno de antioxidantes, que ayudan a reducir la inflamación e incluso apoyan tu sistema inmunológico. ¿Te sientes estresado? La manzanilla contiene apigenina, un compuesto que calma tu mente y te ayuda a dormir mejor. Además, puede aliviar tu estómago y facilitar la digestión después de las comidas. Algunos estudios incluso sugieren que puede ayudar a reducir el azúcar en la sangre y proteger tu corazón. ¿La mejor parte? Es fácil de preparar. Solo remoja las flores en agua caliente, inhala el aroma y disfruta. Así que la próxima vez que necesites un impulso de bienestar, busca una taza de manzanilla. Tu cuerpo y tu mente te lo agradecerán. No lo olvides. Los secretos de la naturaleza a menudo se encuentran en las cosas más simples.
3: Ahí está, Choco. Esto que dice el té de manzanilla, relaja, te ayuda a la digestión. Y además te ayuda a dormir bien antes que te vayas a dormir. No tiene cafeína, porque hay muchos tés que te despiertan. Es muy cura, güey. En la mañana que quieras un té para que andes bien despierto, no. Y cuando te vas a dormir, para que te relajes, trae manzanilla y andas bien despierto. Que trae cafeína y andas
1: sí,
3: acá.
1: Sí, trae, ¿verdad? Está fuertecillo ese.
2: Muy bien, Erasmo, qué huevón eres, ¿verdad?
3: ¿Por qué?
2: O sea, agarraste un video y lo pusiste ahí.
1: No, lo hizo, bueno, Choco.
4: Esta fue una investigación que hice desde hace mucho tiempo. El té de manzanilla es bueno para que Erasmo y la Chocolata lo pongan en el aire. En este momento, lo estoy haciendo en vivo, ahorita, para esas personas que nunca han tomado té. El té es muy bueno para ti. Gracias. Te saluda Erasmo con una de sus voces.
2: Ay, Dios mío.
1: Choco, ¿ya ves?
2: Ay, Dios mío.
4: Y tu mente te lo agradecerán.
1: Tu mente te lo agradecerá.
2: Oigan, pues feliz día del té. No sé cuál sea su té favorito, pero tiene razón el garbanzo. Otro de los tés, el jengibre, también es muy, muy popular. Pero bueno, pues el día de hoy también es el Día Mundial de la Protección de la Lactancia Materna. ¿Qué significa esto? Que bueno, muchas personas han decidido para que sus boobies no se les pongan más flácidas, ¿no?
3: No, para que entiendan la gente, Choco. Las mujeres no quieren dar cheche porque luego se les quedan las cheches caídas.
1: Choco, ¿a ti nunca te ha salido lechita?
2: ¿Eras, no es en serio?
3: No. Pues es que para que entiendan la gente así como, no lo quiere dar cheche porque luego se le quedan bien aguadas.
2: Ok. Ahora sí, Garbanzo, ¿tú qué pasó? ¿Sigues tú?
1: No, Choco, que si a ti nunca te ha salido lechita de... O sea, ¿es normal? O sea, ¿una mujer tiene que estar embarazada para que produzca lechita o no?
2: No. O sea, todas las mujeres, o sea si ay, ahorita ando para lactar. O sea...
1: No, es una pregunta.
2: Puedes decir estupidez. Bueno, entonces, el día de hoy, 21 de mayo, se conmemora en muchos países en América Latina y el Caribe el Día Mundial de Protección de la Lactancia Materna, un recordatorio que la lactancia natural necesita ser defendida frente a múltiples amenazas modernas.
5: Sí, Choco. Ahorita es de que, ay, te vas a estropear tu cuerpo, amiga, no le des, mejor sácatela y se lo das en... Cuando ya se sabe, Choco, que a través de las glándulas mamarias que tienen las mujeres en sus pechos, pueden crear un vínculo afectivo con sus hijos e hijas, además que fortalece su confianza, personalidad, Y si tú de plano no tienes confianza personal, eres bien güey y te dieron pecho, es que sí estás de plano bien bruto. Pero eso es lo que pasa, Choco.
2: Ay, Doggy, tú no puedes ir, ibas muy bien. Pero bueno, eso es. ¿Tú, Garbanzo, te dieron a ti pecho?
1: Yo creo que sí, Choco, nunca he preguntado.
2: ¿A ti eras, no?
3: Todavía. Mi jefa no, pero todavía. Un día andaba con una mamá soltera, Choco, que acababa de tener su bebé. Y la abandonó su vato y ya tenía como cinco... No. Que, no, era ya como casi 6 meses.
1: ¿Neta?
3: Y me dijo, pues todavía hay para que... Dije, pues dale, porque también me da güey ir a desayunar.
2: Vamos un break y regresamos.

0: estamos de regreso. Es el día del té de manzanilla, el día de protección para las mujeres con la lactancia materna, porque pues muchos movimientos dicen que no hay que dar, y aquí pues hay estudios que dicen que es bien importante. Entonces,
1: oye, eso, Choco,
0: es
1: lo que... Perdón, ¿ahora qué? Lo que pasa es que hace rato te comentaba si tú habías producido leche materna. Obviamente.
2: Y lo golpeaste.
1: Y me golpeaste.
0: Sí, ya lo sé.
1: No estás embarazada y nunca has estado. Pero mira, dice aquí un estudio que sí es posible que una mujer que no esté embarazada ni ha dado a luz recientemente pueda producir leche materna con algo que se llama lactancia inducida. O sea, puedes tú provocarte que te salga leche materna.
0: Ah, ¿cómo?
1: Madres adoptivas que quieren amamantar a bebés que no tienen mamá, se estimulan sus propios pechos, ciertos ejercicios con sus manos, y empiezan después a producir leche.
0: Bueno, de hecho es un gran negocio, ¿eh? O sea, como eso de Facebook Market y todo eso, es un gran negocio la leche materna. Hay mamás que no tienen problemas, o niños que han, o sus mamás fallecieron, y puedes comprar la leche materna, pero que yo no sabía que te puedes inducir.
1: Sí, oye, es lo que dice aquí.
2: Corazón, güey.
1: Este siempre le lleva todo a otro lado, Choco.
2: Pero ya me dijeron el otro día, el maestro dijo, Choco, ¿por qué los hombres nos llaman la atención las boobies de las mujeres? Porque de niños era como eso, y es normal.
1: Era tu comida.
0: Ok, vamos a las encuestas. Nos quedamos en la encuesta número 5, ¿no?
2: En la 4, Choco. Oye, Choco, ¿cómo estás con tus hermanos? ¿Te llevas muy bien? ¿Muy mal? ¿No te hablas con ellos normal? ¿Ni bien ni mal? ¿O no tienes hermanos?
0: Bueno, sí tengo hermanos y hermanas y me llevo muy bien con ellos. O sea, 40% de... estoy ahí, ¿no?
2: 40% de los que votaron dicen que se llevan bien. ¿Tú, hermano?
1: Me llevo muy bien con mis hermanos.
2: Mentiras, güey. ¿Qué me dijiste el otro día?
1: Ahí
3: vas otra vez, harás no sacar al aire lo de la golpiza de Año Nuevo.
1: Choco, a mí no me gusta ya platicar cosas personales. Pero
0: si te peleaste.
1: Pero eso no quiere decir que me lleve mal con ellos.
2: Eso sí, güey, porque uno se pelea con los hermanos y es por amor. Pero eso que te haya sacado lo del cuchillo y te haya abierto, güey, ahí lo de la cesárea también. Digo, ahí hay caminito aquí más rápido.
1: Lo que pasa es que
0: Garbanzo no tiene una cesárea, menso.
2: Oh, lo de la pendiente.
1: Gracias a Dios nunca habían hecho una operación todavía.
2: Ay. Pero qué tal. Imagínate que le metan un cuchillo a un puñal, sería raro.
1: Oye, Choco, puedes darle un más. Gracias. Dale, este cuate.
3: Este Brody viene con todo. ¿Cómo que le metan un cuchillo a un puñal?
1: Ese Brody no tiene.
0: Bueno, freno. Vamos con la respuesta más popular. ¿Cuál fue?
2: Normal, ni bien ni mal. Chale. Hay gente que no se lleva ni bien ni mal con sus hermanos, güey. Para mí eso ya está mal.
1: Sí,
2: no,
1: claro.
2: No llevarte bien ni mal con tus hermanos es no llevar, o sea, es como X. Nah. Yo sí me llevo bien. Con lo único que a veces hay pedos es con mi carnal Tino, porque se quiere argentino y es fan de Messi.
1: Respeta su opinión, güey. ¿Qué tiene?
2: Por eso te digo que no hay pedo, así lo quiero, aunque esté malito, está enfermito.
1: Tino está malito. No.
2: Güey, ¿quién viene de un rancho de Michoacán y se cree argentino, güey? Hay que estar medio loquito, güey.
1: El respeto al derecho ajeno es la paz.
3: Él no se puede defender, güey. ¿Por qué no le llamamos para que se defienda?
1: Oye, sí, ¿sabes qué? Eso estaría bien,
0: Choco.
1: Le
0: estás diciendo a tu hermano que está enfermito, sí, que viene de un rancho, que por qué se cree argentino. ¿Cómo se llama él?
2: Pues mira, era Choco, y luego Dios acomoda las cosas. Se llama, él es Florentino, pero le decimos Tino. Es argentino, Florentino. Ah. Pero el pedo es de que, ¿cómo se llama el presidente de la FIFA?
1: Infantino. ¡Ah! Todo lleva Tino.
4: Eres un cerdo.
2: ¡Ey, no, y más!
0: Tú, baboso, eres el cerdo.
2: Oh.
1: Saludos, bueno, a Tino.
0: Ni bien ni mal, fue lo que quedó, ¿no?
2: Ni bien ni mal. Oye, Choco, encuesta chida número 5. También existe que mi carnal Tino fue el que falló el primer penal en el Aztequita.
1: Ah, eso sí.
2: ¿Alguna vez, Choco, te peleaste a golpes?
0: ¿Cuáles son las respuestas? Por las posibles respuestas.
2: Sí, y gané. No, no he peleado. Perdí, me dieron una madrina. O empatamos.
0: ¿Tú eras más peleado?
2: Una vez me peleé y yo digo que gané porque el vato, como siempre me hacía bullying, se llamaba Luis, venía allá de las ánimas, siempre me decía cosas. Y un día, güey, me enojé tanto que lo agarro de la camisa aquí, que lo aviento con la pared. Así dije yo, y ahorita se va a enojar y me va a madrear, ¿eh? Y que lo agarro, güey, y que el vato corre para su casa, güey. Que le tira un madrazo así, pum, aquí como por el pecho y corrió. Esa es mi única pelea y se puede decir que gané.
3: Pero ganaste por default, güey, sí, se fue. Sí.
2: Pero gané, güey, le di.
1: El que, no, él ganó porque él corrió, güey. Dice, decía mi abuelo, en paz descanse.
2: No, pero...
1: El que corre, gana.
2: Pero cuando no te pegan. Yo le pegué.
1: Ah, bueno, sí.
2: Nada más el puro aventón, güey, en la pared, así, ¡pum! Hasta tan cuál el color que era la pared, Choco. Color de una casa mexicana, era como azul...
1: Como capulinita.
2: Azul cielo.
0: Garbanzo, ¿te has peleado alguna vez?
1: Sí.
0: ¿Ganaste o perdiste?
1: No, me dieron una de esas, Choco.
0: ¿En Ecatepec?
1: Sí. Okay. Lo que pasa es que yo la regué también porque ese cuate se llamaba Hernán y este era periodiquero, tenía su puesto de revistas ahí y eso me tenía barrio, yo no. Y un día...
3: Ah, ¿no que sí tenías barrio?
1: Él no.
2: Maestro, le dije, este es pura
1: él mentira. No. A ver, güey, Choco, ok, Choco, te sigo platicando. Entonces me surtió machín, Choco, pero más, o sea, me puso sus rodillas, me, así los brazos los tenía así en el suelo y pa, pa, hasta que se cansó. Me madrió el tabique aquí, me madrió la nariz. No, feo.
0: O sea, ¿fue antes o después de lo del diente?
1: Ah, no, ¿sabes qué? Fue antes. Eso fue antes. Estaba morrillo.
2: Su madriz luego lo quebraron los dientes.
1: Fue antes. No, pero fue una putiza, pero fuerte, Choco.
0: Ay, no te digo contigo, Garbanzo. Bueno, la encuesta...
1: Rápido, pero después ya volví a pelear en una pelea de box y gané, pero pues hicieron tranza.
0: ¿Contra quién peleaste?
1: Contra este de Erasmo. ¡Ay! ¡Ay, ya vencieron la toalla!
2: ¿Peleaste conmigo?
1: Erasmo, ya cállate, güey.
2: Güey, peleaste, güey, con... Peleaste con el Diablito, güey.
1: Yo no peleé nunca con ese.
2: Sí, güey, yo peleé con Edwin.
1: Bueno, que vayan a YouTube.
2: Con Diablito,
1: que vayan, wey, a YouTube y que vean a ver quién está en lo correcto.
2: Wey, la final fue con Edwin, lo noqueé y la final fue con Diablito.
1: Tú no noqueaste a nadie, güey.
2: El Diablito te ganó a ti.
1: Ese te estaba...
2: El Diablito te ganó a ti.
3: El Garbanzo tiene como historias...
1: Vayan a YouTube.
3: ...truqueadas, Choco.
1: Vayan a YouTube.
0: Bueno, vayan a YouTube y pongan la pelea más chafa, una pelea de boxeo. Bueno, la encuesta 5,
2: pues quedó que no se han peleado. 33%, sí, he peleado y gané. 31%. 21% dice, perdí, me dieron una madriza. Y 14% dice, empatamos. Así que es. Ahí están. Oye, señores, hoy es el primer partido. Hay una apuesta entre el Garbanzo y el Genio Lucas. ¿Quién ganará? Acuérdense que lo que importa es lo del domingo. ¿Quién gana en la final el domingo? El lunes, cada quien va a hacer una hora en el show.
0: Bueno, para los que no escucharon el día de ayer, el Genio Lucas estuvo aquí en el programa. Y también el Genio Lucas, pueden ir al podcast del día de ayer para que vean la apuesta. Va a estar interesante. Así que hoy es el primer partido.
2: Más al rato vamos a hablar de eso. Ya volvemos en el show.
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0: Ahí no me estén interrumpiendo con sus cosas. Si no tiene nada bueno, no me estén interrumpiendo.
1: Pues aquel anda hablando como loco.
0: Y me tú estoy... que te distraes cuando pasa una maldita aire.
1: No, está diciendo que parara, pero no era eso. ¿Cuál es maleta?
0: Estás mal, Garbanzo.
1: ¿Cuál es maleta?
0: Aquí, aquí.
1: ¿Cuál es maletas?
0: Aquí.
1: Mira, okay. Ya ve, ese es el argüendero.
0: A ver, ¿qué
2: es
0: pasó?
2: Que lo que pasa, Capulina, maestro, es que le estaba recordando que se tiene que tomar su pastilla, porque ya está pasando la hora y ya sabe que está medio...
0: ¿Quién?
2: El Garbanzo.
0: Sí, el Garbanzo se toma su pastillita.
1: Oiga, ¿podemos aprovechar el tiempo bien para hablar de algo productivo?
0: Eso, bien,
1: gracias. Garbanzo. Oiga,
0: yo bueno, permíteme, todavía no termino. Decía yo que muchas mujeres son... si yo tengo una esposa o una novia, ella no va a ir a ningún lado porque ya sabe quién soy yo. Y si va a un lado es porque tiene que hacer algún mandado, hacerse su beauty, sus uñas, su cabello, algo así, o va a ir a visitar a su mamá, a su hermana, alguna amiga, ¿no? Ya sabe. Pero yo sí puedo ir a un baile, un antro, puedo ir a Las Vegas, puedo viajar a cualquier lugar, porque yo no le voy a pedir permiso, yo nada más le voy a avisar. Y es muy bueno que le avisen a su mujer, a su esposa o a su novia. Con la esposa hay que ser más prudentes que con la novia. La novia es novia, esposa. Es más, escríbanlo. Ni se ve, ni se escribe igual, ni se siente igual, ni es lo mismo. Amiga. Amiga con derechos. Buricol. Buricol. Ah, ya tiene mucho que no escribía Buricol. Creo que se escribe. Hay 5 mujeres con las que se van a relacionar, nenes. Buricol. Amiga. Amiga con derechos. ¿Ok? Que casi es como la Buricol, pero no. La amiga puede estar entre con quien te juntas, con quien se van de repente amigos, y de repente y aquellos ya se perdieron.

0: vieron, o yo paso por ti y vamos para allá con aquellos cuates y luego nos vamos y luego de repente, pues ya sabes, ¿no? Y está la amiga, que es una amiga que tú respetas, con la que nunca va a haber nada, que estimas mucho, como una carnala, un amigo, ¿no? Y está la novia, que esa ya pasó a otro nivel. Para que alguien sea novia del Doggy, pues se orina, bro, imagínate.
1: ¿Tiene problemas de retención?
0: El trato de novios que yo tengo es respeto, cuidarla, respetarla, obviamente siempre y cuando a mí me cuide y me respete. Berrinchitos, peleitas sin sentido, fue un placer, gracias. Oye, pero, nada, es que hablamos de esto. Y las mujeres al inicio te dicen, sí, yo no soy así, no soy asá, ya agarran confiancita. Oye, ¿puedo ver tu teléfono? Sí, yo también lo puedo ver desde aquí el tuyo, ¿verdad? Está hermoso, me gusta el case. No, ¿qué? Ahorita vengo. Gracias por haberme, fue muy bonito. Señores, ustedes abren esa puerta, agárrense. ¿Nunca se han aventado de una tirolesa? En cuanto te sueltan. No han entendido. Feliz jueves, hoy te regresamos con más. Gracias a los que están en el podcast de El Maestro Doggy.
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0: Ahora que, a ver, ahora qué va a sacar este.
1: El Erasmo se está riendo, Choco, de puro coraje, como el América no está en la final. Acuérdame bonito. Pero por favor, no llores.
0: ¿Quién se acuerda de ese?
1: ¿Por qué me voy? Vámonos, ahí está mi compa Paco. Paco, ¿cómo estás?
2: Todo bien. Primo, primo, primo.
1: Primo, primo, primo. Oye, ¿qué te apellidas, Gerte?
2: Sí, pues.
1: ¿Cómo que se apellida Gerte? Paco.
0: No, brody. No, con sus payasadas.
3: Era pues esta gente llevada ahora ya en el 2026. Ya no respetan a nadie.
2: Pues dale, rentero chido, ¿cómo andas?
3: Aquí andamos, ¿qué es ganancia? Tú, Paquillo, un dolorcillo hay, pero ya con sábila en la noche, poquito que me ponga y un tecillo ahí de ruda. Con ese me quita.
2: Una pomadita de la campana, vale.
3: Eso, mero.
1: ¿Qué parodia vas a querer, Paco?
2: Oye, quiero la parodia del Garbanzo.
0: Oh. No, a mí no me metan en sus parodias, güey, no. Yo aquí soy la estrella del show.
1: Es lo único que tienes que hacer, güey.
0: Respétenme, soy la estrella del show, güey.
1: ¿Y luego qué, primo? A ver, dale.
2: El Garbanzo se fue a Tijuana, pues, a hacerle la posición y todo el rollo. Y una vez, estando ahí en la camilla... Pues que le hicieran la jarocha de una vez el vato.
1: O sea, el Garbanzo fue a hacerse la circuncisión y dijeron, hay que quitárselo de una vez y le hacemos la jarocha.
2: Simón, aprovechando.
0: Chale, que fuera especial.
2: A esa misma clínica llegó el ranchero chico con Seleno Biri Biri Biri Biri Biri Bombo. Y que lo encontraron en la camilla ya todo matado con el Teco Sharpie.
0: ¿Con qué?
1: ¿Te encontraron con qué?
0: El tecón Sharpie. ¿Qué es
2: eso? Lo encontraron todo marcadito, pues ya.
1: Ah, con el Sharpie. El Garbanzo, pero eso sí fue verdad. El otro día el Garbanzo llegó de Tijuana con unas fotos y estaba marcado como que le iban a hacer a poner boobies y a quitar el le iban a hacer un Tommy Talk y wey, todo el rollo, güey.
0: Esa es la camisa que compré corriente. Que
1: no,
0: se estaba
1: Garbanzo, te habían
0: estaba,
1: marcado. Hasta la, te marcaron hasta la papada, bro. Wey,
0: se estaba destiñendo.
1: Hasta
0: mi
1: la
0: camisa.
1: Papada le marcaron acá cerca de la oreja. Venía con un Sharpie bien marcado el Garbanzo.
0: Es la camisa que estaba destiñendo.
1: Así, wey, para los que no saben, así los marcan cuando les van a hacer una operación.
2: Ándale, que el ranchero chido de volado lo vio, tomó la foto y el Garbanzo vio que el ranchero chido le tomó la foto y que le dijo, oye, no la saques antes porque yo tengo que salir de sorpresa y le dijo el Garbanzo, no, pues tú vas a ser el primero ya cuando tenga todo acá sin nada, tú me vas a estrenar.
1: Tú me vas a debutar.
0: Ni que fuera carro de agencia, no digan.
1: ¿A quién le va a decir? ¿Al ranchero chido?
2: Al ranchero chido,
1: ah.
0: No digan. No.
1: Eso me gusta. Vámonos, pues.
0: Ah,
1: yo soy.
2: Hola, primo, gracias.
1: Órale, primo, te lo lavas. ¿En dónde trabajas?
2: Soy pintor desde acá, desde Omaha, Erano.
1: ¡Ey!
2: Te mando saludos a tu primo Berna.
1: ¿Cuál Berna?
2: El de allá de tu pueblo, pues. Oye. El de las Jaras.
0: Ah, sí, es de neta.
1: Sí, mi Berna viene siendo mi primo. Ahí está mi primo Sergio, mi primo. Todos, ellos son Arredondo, primo. Son primos míos ellos.
2: Simón, allá lo miro cada rato. Los caballos, corriendo caballo.
1: Ándale. No. ¿A poco los conoces?
2: Simón. Ah,
1: qué chido, sí. Allá mis primos de morritos, güey, allá en el rancho. Crecimos con todos ellos. Ellos se fueron allá para Nebraska y allá está toda la bola. Ya casi todos tragan en las matanzas de animales.
0: Les fue bien, y tienen caballos y tú no, güey.
1: Pues sí, güey, pero viven en Nebraska. Ya la renta cuesta a un dólar al mes.
0: Esa mamá.
1: Unas por otras.
0: Hijos de la rea.
1: Allá, güey, aquí vendió mi primo Sergio una casa. Ya compró 100. No mames, güey.
0: Un dólar al mes, no digas.
1: Un dólar al mes y te dan créditos.
2: Pero no, están más baratos porque tienen mucho baseman. Tienen más para abajo que para arriba.
1: Eso sí.
0: Ah, ok.
1: Es para cuando se vienen las nevadas y los huracanes y todo el rollo. Vámonos, pues. El Seleno encuentra al Garbanzo en Tijuana haciéndose la jarocha.
4: Soy el Seleno. Seleno biribamba. Seleno biribamba.
5: Bueno, es que yo vengo de España y que estamos haciendo unas nuevas cirugías y que ahora, bueno, me ha tocado este paciente. Tu nombre es Daniel Pérez.
0: Sí, bueno. Doctor. Pero mire, yo nada más vengo a la circuncisión. Pero vi que tienen un especial aquí.
5: Sí, bueno, vamos a hacerte la circuncisión, que viene siendo, vamos a quitarte como al caballo que lo tiene con el bozal. Lo que vamos a hacer en este momento es quitarte el bozal para que esté libre.
0: Sí, por favor, oiga, pero aquí hay un especial en la ventana que dice que de una vez moche por 2 for 1.
5: Bueno, hombre, es que es una gran especial, porque si tú queréis, bueno, vamos a hacerlo. Si tú queréis, porque es algo muy importante.
0: Pues sí, ¿para qué nada más quitar poquito aquí de una vez?
5: Vamos. De una vez te hayamos quitado, puedes sí, firmar acá.
0: Que se voltee el calcetín,
5: pues,
0: para adentro.
5: Hay que firmar acá. Pones una firma antes de que te dé lo de la anestesia, que vas a dormir de un segundo para otro.
0: Ok, ahí le va.
5: Muy bien. Una hora después. Sí, hombre, a este hombre ha firmado que hay que quitarle... bueno, igual no es mucho. Hay que quitarle eso y se lo vamos a esconder y vamos a convertirlo en mujer. Y bueno, los implantes mamarios son regalo de nosotros para cuando él despierte tenga sus boobies, pechos grandes, y vamos a dejarlo como una Barbie, ¿eh? Lo que sí no podemos hacer es en la cara, hombre, que tiene cuerpo de deseo y cara de arrepentimiento, tío. 5 horas después.
0: Ay, güey.
5: Hombre, que ya ha quedado. Despierte.
0: ¿Y eso qué, doctor?
5: Son sus nuevos pechos, hombre.
0: Pero yo no pedí esto.
5: Bueno, es un regalo de los del hospital que le hemos regalado. Vengo desde España para hacer nada más la otra, no.
0: Oiga, hombre. Aquí me dieron una charla. ¿Qué es esto?
5: Eso es, ahora ya no es para afuera, ahora es hacia adentro, tío.
0: A la madre. Bueno, pues ¿cuánto le voy a quedar a
1: aquí está, doctor.
5: Gracias, hombre. Mira que aquí en México hasta los hombres que ayudan traen máscara como luchador, hombre.
1: Oye, ese güey. Gracias, de nada, muy amable.
0: ¿Tú qué haces aquí, güey?
1: Yo aquí estoy con él.
0: ¿Aquí trabajas también?
1: De asistente.
0: Ah, no sabía.
1: Sí, pero tú y yo no nos conocemos en la parodia, güey.
0: Ah, no, pues no, es que como te vi con máscara...
5: Es que está reaccionando así por la anestesia, hombre. Todavía la tiene un poco arriba. Entonces es de regalo. Y de regalo, ¿qué crees que, hombre? Abre esta caja.
0: A ver. ¡Ay, ay, ay! ¿Y esto qué es?
5: Es una lencería de Victoria's Secret.
0: Oiga, pero eso, ¿quién escogió? ¿Usted lo escogió?
5: Yo lo escogí, hombre. Yo soy como Don Rulo del Callejón de los Milagros.
0: Ah, la madre. Oiga, pues gracias. Pero no, me va a incomodar mucho la liguita.
5: Al inicio, que te tienes que acostumbrar, como todo, hombre. Después de una semana o dos usándolo siempre, hombre, te vas a acostumbrar que al rato, cuando ya no lo tengas, vas a decir, bueno, ¿dónde sabe ropa interior de mujer?
0: Sí, pero los diamantes a lo mejor me van a cortar aquí. Pero bueno,
5: también te hemos quitado la papada, y si tenías mucho, tenías más papada que pene, tío. Pero bueno, ahora has quedado como toda una princesa.
0: Oiga, pero aquí todavía se me ven las marcas de la pluma, ¿eso qué pedo?
5: Eso es bueno, que hay que bañarse y se te quita. Oiga, pero permíteme tantito, te dejo que voy a atender a otras personas.
0: Okay, muchas gracias por sus regalos.
3: Y aquí es donde operan a la gente, aquí es donde... ¡Mira! ¡Ey! ¡Era! ¡Seleno!
0: ¡Cierre la puerta!
6: ¿Qué es eso? ¡El garbanzo!
0: ¡Cierre la puerta!
6: ¡El garbanzo!
0: ¡No, mames! ¡Cierre la puerta!
3: ¡Mira, tienes una chichota! ¡Ah! ¿Qué? ¡Te poseen una cabrona chichota! ¡Eres la novia de Jesús Alejandro ya!
0: ¡No, espérese!
6: ¡Oye, garbanzo, qué envidia!
0: ¡Déjame tapo!
6: ¡Oye! ¡Ay, qué bonitas te quedaron, a ver!
0: Sí, están bien respingadas, ¿no?
6: Sí,
0: Selena,
6: están bonitas, mira. ¡Ay, qué... Oye,
0: pero
6: qué
0: la aureola me quedó como un poco jalada,
6: ¿no? Está bien, ¿por qué no? ¡Ay, qué bonita! Yo ranchero chido, yo quiero una.
3: Ah, ¿cuál quieres? Una.
0: Bueno, ya váyase.
3: ¡Garbanzo! ¡Garbanzo! Ah, ya váyase, ¡no, ya. Que no eras!
0: Ah, pues es que tienen un especial. No, es que... Esos fueron un regalo.
3: ¡No, que no eras! No, que no eras garbanzo, sí.
0: Cállate.
3: Yo le voy a decir a todos.
0: No.
3: Les voy a decir a todos que tenemos el especial, Seleno. Llama a la chocolata.
6: ¿Qué?
0: Bien, ranchero chido, Seleno. Si no le dice a nadie, yo iré todo eso. Usted me estrena.
3: ¿Te voy a estrenar yo?
0: Nada más tengo que...
3: ¿A poco yo te voy a estrenar? Voy a ser el primero.
0: Nada más es que se me quiten los moretones un poquito y va.
3: A ver, pregúntale al doctor que cuando Seleno más o menos ya puede arrancar la máquina
6: Hola, doctor de España. Doctor, sí. Oiga, ¿cuándo se va a poder estar activo? Porque yo imagino que va a acabar trabajando como en la en el Hong Kong este o algo.
5: Hombre, bueno, si lo hacen con cuidado, puede ser aproximadamente 3 meses. Pero si es loco el asunto, bueno, alrededor de unos 8 meses. Así que en 5 meses, hombre, el que quiera utilizarlo y estrenarlo estará listo.
0: Oye, pero no tienen que andar preguntando.
3: En tres meses.
0: Escucha todo
3: en 3 meses, despacito, Garbanzo.
0: Sí, pero no le va a decir a nadie,
3: ¿no? A ver, nada, ¿qué es decir?
0: Pero es a cambio de su silencio.
3: Sí, ya no voy a decir nada.
0: Y tú saliendo, pues.
6: Yo no voy a decir nada, yo te lo juro. Okay. Pero con una condición, ranchero.
3: ¿Qué quieres?
6: Que yo también quiero una.
3: Ah, órale, pues, te voy a dar unas a ti, doctor. Póngame allí un par para este. Y tú nos vemos en 3 meses porque te voy a hacer mío.
0: Sí, pero no le voy a decir a nadie, Rafa.
3: Te voy a estrenar, nunca he estrenado, fíjate, de chiquillo. Siempre quería estrenar, aunque sea guarachi, nunca estrené nada de eso.
0: No, pues está bien. Pero con cuidado, porque sí me va a doler.
3: Te voy a hacer despacito, muy despacito, como dice la canción. Deja que te doy una nalgadita, a ver.
0: No, pero no, me duele. ¡Ah! Me duele.
3: Hombre, oye, tío, ¿por qué no le puedes hacer eso?
0: Oiga, ¿por qué tengo nalgas nuevas y yo no pedí?
3: ¡Ah, también tiene nalgas nuevas, era!
0: Yo no pedí
3: nalgas. Este doctor anda en especial, ya, de veras. No más alta que salgas y te tengo un carro allá, juez.
0: Dice, doctor, ya ni le pedí nalgas y ya hasta la lancería me dio, hijo de la
3: rey. Ya, güey, ya. Ahí estamos, primo. Saludos a toda la banda de Nebraska y a toda la banda de Omaha, hijos de la...
0: ¿De quién es esta troca?
3: ¿De quién es estas nalgas? Y también le puse nalgas. Es el Choma Chido, nos vemos el domingo, señores. Te puedes ganar $500 este domingo allá en Benin, California. 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

0: Estamos de regreso aquí en el show de Erasmo y la Chocolata. Feliz jueves para todos. El día de hoy será la gran final del fútbol mexicano. Tenemos en la línea, ¿a quién tenemos en la línea, Erasmo?
1: El genio Lucas.
0: Muy bien, tenemos a el genio Lucas. Así que el genio Lucas, un locutor con más de 30 años al aire, una de las personalidades más importantes de la radio, ahora con su podcast también. Y ahora todos sabemos que hay una apuesta con el Garbanzo. Y también los que no saben, pues les decimos que el día de lunes, una hora del show de Erasmo y la Chocolata estará en el programa del genio. O será al revés, una hora del genio Lucas en el show de Erasmo y la Chocolata. Genio, buenas tardes, ¿cómo están?
2: Buenas tardes, Choco. Un gusto saludarte. Enorme, enorme. Yo sé que a ti nada más te gusta jugar polo, golf y esas cosas, pero pues hoy el pueblo te pide que estés al pendiente del fútbol. Hoy arranca la gran final. Y fíjate que en otras ocasiones he estado nervioso, pero ahora me siento tan seguro de la victoria del Cruz Azul que ya veo al Doggy trayéndome agua el próximo lunes para que cuando yo esté haciendo mi segmento esté bien refrescado, hidratado.
0: Esa es parte de la apuesta, que el Doggy va a estar atendiendo al genio Lucas.
3: Oye, Choco, ¿cómo lo que es el genio Lucas? Digo, 30 y no sé cuántos años está al aire, ¿no? Pero digo, estar en Erasmo y la Chocolata es como 10 años, ¿no? O sea, con que 2 días que esté aquí ya es como 10 años de carrera para él. No, oye, la prepotencia, si yo hubiera dicho eso, dirían, Doggy, qué prepotente. Pero dice, hoy no estoy nervioso, ya tengo el triunfo en la bolsa. O sea, también hay que ver eso, Choco. Pero bueno, yo no sé por qué tiene que incluirme a mí en las apuestas, pero yo le entro. Garbanzo, hoy más que nunca le voy a los Pumas.
4: Gracias, maestro Doggy. Y por eso yo me atreví a proponer esto, maestro, porque sé que va a perder el genio. Ya van varios. Cruz Azul. Y su tradición de cruzazulearla. Así de que, bueno, lo siento, señor genio, pero va a perder.
0: Bueno, antes de eso, genio, el día lunes, va a pasar una cosa u otra. ¿Qué público cree que se enoje más? ¿Escuchar el público de Erasmo y la Chocolata o los fans del Doggy a usted en su segmento o su público cuando escuchen a el Doggy en su show?
2: Yo creo que ambos públicos, Choco, porque él no va a cambiar su postura, ni yo tampoco la mía, y la gente que tiene la mentalidad de mi programa se va a sentir ofendida al escuchar al Doggy ahí, y yo creo que viceversa, ¿no? Porque ya los he escuchado, ¡ey, el que da bien, el mandilón, el viejito! Está bien, yo les acepto todo tipo de motes que me pongan, pero al final de cuentas siempre va a vencer la razón, es lo único que yo digo.
3: Muy bien, ojalá y venciera la razón, pero no, hay hombres sometidos a su mujer y ahí la razón nunca venció. Oye, Choco, por cierto, el partido es el día de hoy. Garbanzo, ¿a qué hora es el partido?
4: A las 7 de la noche, hora del Pacífico, así es de que se viene Pumitas contra Cruz Azul, donde a ese horario se empieza a jugar. Y bueno, se fueron arrimados otra vez, ¿no? Allá, ¿cómo se llama ese estadio, no? Donde estaba jugando el América, también se ven arrimados, por cierto.
2: Es el Estadio Azul, originalmente era el Estadio del Atlante, después llegó Cruz Azul, luego el América, o sea, no somos los únicos arrimados, para tu información. Y tú lo dijiste bien, Garbanzo, es Pumitas, o sea, son Pumitas contra la máquina.
4: Mire, con todo respeto, señor genio, la verdad, ya sabemos que va a ganar Pumas y lo que usted está haciendo
5: es... Oye, no digan cosas tan fuertes, nos van a censurar. ¡Ay! Por favor, ¿qué es esto? Juego de canicas. Aquí escuchen lo que dice el entrenador del Cruz Azul, el Wiki Choco, que dicen por ahí que el Wiki no está dirigiendo, sino lo están dirigiendo desde atrás al Wiki. Eso es lo que dice de la rivalidad.
6: Y yo creo que sí es una buena rivalidad, me parece que es una rivalidad muy sana, ¿no? Deportivamente los encuentros contra Universidad son muy intensos, un poco por la identidad del club, ¿no? Al que vamos a enfrentar, un poco por la esencia que tiene Cruz Azul también, y creo que va a ser un partido increíble, ¿no?
3: Oigan, yo no sé qué está más frío, si el entrenador de Cruz Azul, ay, pues es una rivalidad sana, o el Garbanzo y el señor, ¿cómo se llaman?
0: Él es el genio Lucas, cálmate.
3: ¿Cómo se llama? Personaje importante. Por cierto, Choco, el genio Lucas, ya sé, él nunca va a perder. Si gana, va a estar aquí. Y si pierde, me va a tener en su show. ¿Y sabes qué va a pasar? El Don Pito Loco ya pasó a mejor vida. El otro, ¿cómo se llamaba? El ¿Quién y quién ha fallecido, Eugenio?
4: Perico, ¿no?
2: Ah, sí, sí, al que le tuviste miedo de boxear con él, Mario Flores, el Perico.
0: ¿Le tuviste miedo?
2: Sí, ya me acordé, sí.
4: Galletas, collón, cobarde. Y
2: dijiste que la verdad no estabas apto para
3: Pitoloco, el Perico. ¿A quién más ha mandado a otro mundo, Eugenio?
4: No manches.
2: Carlos, no, yo no. Fallecieron por extrañas circunstancias. Carlos Bardelli, Salomón El Barón Ortiz, la primera voz oficial del Tapatío y por último David Gleason de Guadalajara, Jalisco.
5: Seis, Choco, ya se le han ido al genio.
4: No manches, don
3: ¿Ya
4: genio,
3: lo ven? Es un chorro. ¿Quién no se va a morir pues ahí en ese show, brody?
0: Oye, Doggy, a ver, ahorita regresamos, tenemos otras cositas de lo de Pumas y el genio. Para cerrar esta apuesta que el día de hoy es el primer paso hacia la final, se pagará el día lunes. Ya regresamos en Erasmo y la Chocolata.

0: chido.
1: Señores, la final Cruz Azul América. Ah, no, ¿verdad? Es que no se acostumbra, ah. Choco.
2: No. Es Pumas y Pumas dice lo siguiente. Él es entrenador de Efraín Juárez, ¿verdad?
3: Sí, Choco.
1: ¿Cómo está su equipo?
4: Creo que nada, buenas tardes a todos. Qué gusto ver tanta gente. No, a ver, tranquilo, contento, ilusionado. Trabajando día a día, lo mismo que venimos haciendo desde hace casi un año, desde que estamos en el club. Hoy hablábamos con los muchachos y el entrenamiento fue exactamente como si hubiéramos preparado algún otro entrenamiento de cualquier otra jornada. ¿Por qué? Porque nosotros hemos venido jugando finales cada 8 días, por la exigencia, por tratar de darle vuelta a la situación en cada momento. Entonces hoy tampoco es la excepción, no hicimos nada extraño, al contrario. Pues bajamos la carga, se divirtieron, jugamos, hicimos jueguitos. Y con mucha ilusión del primer partido de mañana.
1: ¿Cómo está el Cruz Azul, el equipo del genio Lucas? Esto dice su entrenador, el Wiki.
5: Pues mira, realmente me acosté la lotería de la noche y tiene razón, ¿no? Pasó todo tan rápido, pero considero que el mérito es 100% de los jugadores. Para mí es un gran orgullo poder formar parte de este proyecto hoy. Y estoy muy contento, estoy pasando lo increíble. Obviamente es un sueño poder dirigir una final y sobre todo acompañarlos a ellos.
1: Oye, algo que tiene el Wiki, Choco, le preguntan una cosa y siempre nunca contestan lo que le preguntan.
3: Otras cosas.
1: Sí, pero pues bueno, ahí está. Genio Lucas, ¿cuál cree que va a ser el marcador de esta noche? El partido es a las 7 horas del Pacífico, hora de Los Ángeles, a las 9 horas de allá de Dallas, Houston.
6: 2-0 favor al Cruz Azul y el próximo domingo 1-0, 3-0. Somos campeones, celebramos el lunes en el show de Erasmo y la Chocolata. Por favor, que el Doggy limpie la silla porque no me quiero sentar en un lugar sucio, si es tan amable.
3: Hay algo que no me gusta de esta apuesta, Choco, y lo voy a decir públicamente, no me importa lo que si me censuran. El Doggy se va a tener que parar temprano para estar en el show del señor Genio, lo único que me pesa.
7: Yo todos los días me levanto temprano a hacer ejercicio. Eres un imbécil, Garbanzo, por eso has hecho una posma.
2: Bueno, yo ya no sé qué vas a levantar quién o a qué horas quién, pero lo importante aquí es de que paguen su apuesta, ¿no?
3: ¿Eso?
1: Yo digo, Choco, que esa apuesta se pague el martes.
6: ¿Por qué el martes? Porque el martes. No, el lunes de una vez en caliente, Choco, por favor.
2: A ver, ¿por qué el martes?
1: Yo sé lo que te digo, desde la forma estratégica del rating y todo, nos conviene el martes.
3: Espérate, pero hay que preguntarle al señor Genio, porque no somos los únicos participando.
1: No, pero el Genio, pues es una propuesta, yo para ti, Choco, yo sé que tú mandas a toda la industria de la radio.
2: Bueno, no, hay que también preguntarle al Genio. Genio, ¿usted qué opina?
6: Bueno, pues como sé que voy a ganar, realmente no me incomoda sea lunes o martes, así es que ustedes digan, al final de cuentas, ustedes tienen la última palabra, les voy a dar ese privilegio.
1: Dice el Genio, ustedes mátense solitos, yo pues el miércoles, el jueves o si quieren el año que viene.
2: Oye, Erasmo, te veo muy relajado.
1: Choco, es que mira, fíjate, algo muy chido aquí es ver estos partidos, porque cuando está el América es que el árbitro, que todo. Y aquí van, uno va a llorar, yo estoy seguro. Y no van a tener a quien echarle la culpa ya. Entonces, cuando se equivocan los árbitros con ellos, se equivocó el árbitro. Cuando es el América.
6: ¿Sabes qué es lo único bueno que va a haber en esta final?
1: Nos robaron.
6: No vamos a tener que. Oye, Choco, Erasmo. Lo único bueno de esta final es que no vamos a necesitar que marquen penales a favor de cierto equipo.
2: Sin lugar a dudas.
6: Con goles, hechos y derechos.
2: Oye, yo no sé mucho de fútbol, pero vi una chica que dijo que han visto algo raro. Después de que eliminaron al América, ya no ha habido penales en la liguilla.
3: Oye, de veras, qué chistoso, ¿no?
7: Ese es cierto.
3: Qué raro
7: ese
3: caso.
7: Ese es cierto. Y con Pumas hubo 6, creo.
3: No. Oye, Erasnito, tú, Mr. FIFA, dato rápido, yo creo que lo sabes. ¿Cuántas veces ha perdido Cruz Azul en ese estadio de la Ciudad de los Deportes?
1: ¿Perdido contra quién?
3: Contra quien tú quieras.
1: Ah, pues, güey, pues yo no sé, güey, siempre Finales. Pierden. Pues perdió con Pachuca una para empezar ahí.
3: Fíjate.
6: Está bien, rían todo lo que quieran. ¿Cómo dice el dicho? El que ríe al último.
1: Ríe mejor.
6: Exacto.
2: Bueno, no se pierdan el partido el día de hoy. Hablaremos el día de mañana o el día lunes. Y para ver a qué hora se va a pagar la apuesta. Así que el día de hoy, Cruz Azul contra el Pumas, escriban en las redes sociales, vamos a poner algo ahí, algún mensaje para el Garbanzo, algún mensaje para el Genio. Así que saludos a todos sus radioescuchas, Genio también, que sabemos que son muchísimos. Y bueno, pues sería un buen regalo para el Genio Lucas, 35 años ya al aire, Genio.
6: Ah, son 37, Choco, y te agradezco mucho siempre que le des el margen y el respeto al programa, aunque otros no, pero con que tú lo hagas es más que suficiente. Gracias, Choco.
2: Solo una palabra mía bastará para que sean 1,000 del Doggy, ¿no?
7: Oye, la otra.
3: Doña Modesta.
2: Bueno, gracias, Genio. Cuídese mucho.
6: Gracias.
7: Ya váyase a agarrar la siesta.
6: Nos
7: ya.
6: Vemos el próximo lunes.
2: Déjalo en paz.
7: Ya váyase a agarrar la siesta. Oiga, Genio, hay un señor que está vendiendo pomada para marihuanol.
2: Ok, ya, o sea, eso ya, ya está fuera de la apuesta.
7: Sí, ¿a quién es... dijo que venga, que a limpiarle, que no sé qué? Eso no iba en la apuesta. Ahora yo soy su chacha, del Genio
3: que,
7: Lucas.
3: La que manda es la Choco y ya.
7: Que se aguante. Modo. Bueno, lo que me cuesta es respetar a la gente de antes, siempre me enseñaron a eso.

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7: Bueno, el día de ayer Hernán le hizo el chocolatazo a Jocelyn, la primera parte donde él nos dice que ella es una mujer casada.
10: Una mujer casada, sí, entonces me está diciendo que iba a dejar el vato, pero quiero ver cuándo, pues, y que quiero estar seguro, pues.
7: O sea que esta mujer está ahí con el esposo y te dice, lo voy a dejar y no lo deja.
10: Ajá, sí, porque estoy trabajando duro para ella, pues, porque ya le he dicho a ella que le voy a tener como una reina, pero yo quiero que deje al vato, a ver, pues.
7: Nos dijo Hernán que él, pues, ha tenido sexo con ella y él también de repente siente feo porque cree que ella está, pues, teniendo intimidad con el esposo.
10: Sí, claro, porque él me dice que no tiene nada que ver, entonces, pues, se sabe que uno piensa muchas cosas, pues, ellos están allá lejos, yo estoy lejos, ¿y qué puedo pensar yo?
7: Claro, además es normal, ¿no? Ella está muy joven, tiene 30 años.
10: Sí, claro, porque la quiero mucho, pues, ya le he dicho a ella que la quiero un
7: chingo. Oh, no. A pesar de que ella está casada y está con otro, él la mantiene y le manda dinero.
10: Pues le mando $200 y todo eso, sí.
7: ¿Le mandas $200 por semana?
10: Sí.
7: O sea, viene siendo como $800 por mes.
10: Ajá.
7: Oh, no. Lo peor de todo, dice Hernán, que Jocelyn está casada con José y él conoce a José.
10: Sí, yo lo conozco, entonces.
7: ¿Es conocido tuyo, tu amigo?
10: Sí, claro. Más por eso nunca le hemos dicho nosotros nada, pues.
7: Oh, no.
22: You suck.
7: Él dice que si el esposo se entera, pues no se debería de enojar porque él es un buen hombre y la va a tratar bien a ella.
10: No, lo que pasa es que como alero, te sabe, como amigo, pues yo le puse a la mano y aunque me quede con Jocelyn, yo siempre va a tener un amigo aquí que siempre, pues.
7: Él dice que Jocelyn es una mujer muy bonita.
10: Es una chula, una dama bien chula, ya era así. Tiene una carita de ángel, pues.
23: Carita de ángel, pero con esposo y amante.
7: Y bueno, pues total, le llamé a Jocelyn y le pregunté que si tenía alguien especial. ¿Esto fue lo que nos dijo?
10: Sí, tenía una persona ahí. Bien.
7: Le pregunté yo que cómo se llamaba esa persona especial que ella tenía y mencionó a su esposo, a José.
10: José Ángel.
7: Oh, no.
10: Ajá, sí, porque estoy trabajando duro para ella, pues, porque ya le he dicho a ella que le voy a tener como una reina, pero yo quiero que deje al vato a él, pues.
7: José Ángel es la persona que tú amas, la persona especial.
10: Sí, mi relación.
7: Ah, ok. ¿Él es tu esposo?
10: Sí.
7: Muy bien, Jocelyn. Y se llama José, dijiste, ¿verdad?
10: Sí.
7: Bueno, eso fue lo que pasó ayer en la primera parte de este chocolatazo. Escuchemos lo que pasa en esta segunda parte de este chocolatazo a Honduras. Oye, los chocolates pues van en forma de corazón con una tarjeta que le escribimos algo ahí, un mensaje para tu esposo.
10: No sé, pero no soy tan romántica, así tan, no sé, como nunca hice un detalle haciendo eso, ¿no?
7: Bueno, no te preocupes, igual ya los chocolates en forma de corazón significan mucho, que hayas pensado en tu esposo, José, pues también significa mucho. ¿Él, le podemos mandar los chocolates a su trabajo?
10: Igual el trabajo se le complicaría bastante porque él trabaja en una textil, entonces sería bien difícil que dieran con él.
7: ¿Tu esposo José trabaja en una textil?
10: Sí.
7: Oye, ¿tú crees que si nosotros le preguntamos a José que a quién le mandaría chocolates, crees que él te los mandaría a ti?
10: No lo sé, puede que sí, puede que no lo sé.
7: No lo sabes. ¿Y ustedes tienen hijos?
10: Sí, tenemos un niño, pero es una relación complicada.
7: Ah, ok, por eso no sabes si él te mandaría los chocolates.
10: No sé realmente. Sí, no podía, no sé qué decir.
7: No te preocupes, pero bueno, no sabemos si él te los manda a ti, pero ya sabemos que tú sí se los mandas a él de corazón y bueno, pues ahí está, ¿no?
10: Sí, es una relación complicada, o sea, estamos y nunca se sabe, hay un hijo con medio, pero sí, le tengo bastante consideración porque es el padre de mi hijo, pero no sé si seguiré, si estaremos juntos, no sé si será para mucho tiempo o no.
7: Pero José es detallista contigo, te quiere y te ama y todo, ¿no?
10: Sí.
7: Te quiere y te ama. Yo te llamo de la Ciudad de México, ¿tú has estado en México?
10: Sí, ya estuve por ahí un rato.
7: ¿O de verdad de vacaciones aquí vivías o pasaste por aquí?
10: Pasé por ahí, pero igual tenía también comunicación con alguien de ahí, de México.
7: ¿O en serio andabas con un mexicano?
10: Nacido ahí en México, sí, y tenía bastante comunicación así y todo, pero...
7: ¡Oh, no!
10: Pero en México realmente fue que pasé. Si estuve ahí fue que pasé.
7: Y entonces pasaste por aquí y conociste a un mexicano que te gustó.
10: Antes de hacer el viaje ya conocí a alguien de antes. Ya como en el 2010 conocí a alguien.
7: O sea, antes de verse en persona, ¿ustedes ya estaban en contacto, ya se conocían?
10: Sí. Entonces hablaba mucho con esa persona, bastante y todo.
7: ¿Hablabas bastante con él? ¿Era nada más tu amigo o ya había una relación?
10: Sí, ya. Bueno, tenía...

0: Oh, no.
1: Ajá, sí, porque estoy trabajando duro para ella, pues, porque ya le he dicho a ella que le voy a tener como una reina, pero yo quiero que deje al vato a ver, pues.
0: ¿Y qué tal la relación? ¿Todo bonito con el mexicano?
1: No, calidad.
0: Calidad significa que era buen hombre, que te trataba bien. Calidad significa que era buena persona, buena pareja.
1: Calidad de persona.
0: ¿Y si a este mexicano lo querías, lo amabas y era calidad, por qué terminaron?
1: Sí, yo fallé.
0: ¿Perdón?
1: Yo fallé.
0: Ah, tú le fallaste, tú fallaste, tú lo engañaste a él.
1: Sí, yo fallé en esto y bueno.
0: Oh, no. Sabiendo que tú le fallaste, Jocelyn, a este chico de México, ¿tú cargas con eso en tu conciencia?
1: Cargo con eso bastante, día y noche, sí, se carga con eso bastante. No es pesar, no es, se carga con eso porque es como un decir, perdí lo que, o sea, perdí algo bastante importante.
0: ¿Te duele haberlo perdido, haberle fallado? Me imagino lo amas todavía, ¿no?
1: Sí.
0: Oh, no.
1: Ay, sí, pero bueno.
0: Bueno, eres honesta y sabes que por tu culpa lo perdiste, ¿no?
1: Pero sí, aclaro eso, pues porque de repente las experiencias de la vida le enseñan un poquito a madurar a uno. Pero sí, ser sincera en ese sentido, pues, de que no quiero lastimar a nadie, no quiero...
0: Sí, o sea, ya perdiste a este mexicano que amabas porque lo engañaste y ya no lo volverías a hacer con alguien más.
1: Sí, más que todo, sí, por los errores que cometí antes, entonces no me gustaría volver a hacer una cosa así con nadie.
2: You suck.
0: Obvio, no engañarías a tu esposo José, no andarías con alguien más, ¿no?
1: No, porque él no sé, pensaría bastante en hacer una cosa así, o vendría y trataría de hablar sinceramente con él o poner unas pautas.
0: O sea, que si ahorita anduvieras con otro hombre, ya hubieras hablado con José y le hubieras dicho, mira, José, ando con otro, ¿no? ¿Ya no engañarías a nadie por lo que te pasó?
1: No tanto así, porque tengo... Porque la relación de nosotros es un poco complicada. O sea, es como decir... me quedé un poco complicado porque, no sé, estoy tratando de darle un poquito de tiempo al tiempo, esperando a ver si él habla también conmigo, porque estamos en cierto problemita.
0: ¿Cómo? O sea, que si ahorita no vienes con otro, ¿no hablarías con José de que andas con otro?
1: Pues, ¿qué diría yo? No sé.
0: Porque me dices que no lastimarías a nadie más. Digo, me imagino que mientras estés con él no hablarías con otro, ¿sí?
1: No, sí, hablo.
0: Oh, no.
1: Hablo, platico, tengo mis amistades.
0: O sea, ¿tú hablas con otros hombres ahorita?
1: O sea, sí, he platicado con
0: varios. Oh, no. O sea, eres una mujer muy bonita, muy atractiva y muchos hombres quieren hablar contigo y tú hablas con ellos de repente.
1: Bueno, no sé. Puede ser, no sé.
3: La abuela es una chula, una dama bien chula. Tiene una carita de ángel, pues.
0: ¿Y tú has salido con alguno de estos hombres?
1: No tanto,
0: o sea, sí sales con ellos, pero no tanto, ¿por qué?
1: Porque, no sé, digo, cuando uno ya tiene su hijo y todo, pues cambian las salidas y todo eso.
0: O sea, sí sales, pero ya no tanto por lo de tu bebé, ¿no? ¿Y con los hombres que tú hablas o sales, tienes algún favorito?
1: Sí, tengo una persona especial que hablo bastante y que digo, le contaba muchas cosas y por eso.
0: Oh, no. O sea, que si hay uno especial, si hay uno favorito de con los hombres que hablas, ¿te gustaría estar con él? ¿Dejarías a tu esposo por él?
1: Está profundo esto, ¿no? No sé. Es algo que lo estoy platicando.
0: O sea, ¿qué has pensado dejar a tu esposo, José, por él? Sí, ya lo han hablado.
1: Sí, hablo con alguien, que es calidad de persona y todo eso, pero he hablado bastante y también esa persona sabe que tengo una relación complicada.
0: O sea, este hombre sabe que estás casada, sabe tu situación.
1: Sí, que tengo una relación complicada.
0: ¿Y cómo va tu relación con ese hombre especial?
1: Por ahí vamos, como dicen, porque es que, como digo, cometemos muchos errores. O sea, tomamos algo aligerado. Yo salí embarazada y solo teníamos 3 meses de relación y por ahí se vinieron muchos asuntos, entonces...
0: O sea, que tú solamente estás con José, tu esposo, por el bebé.
1: Sí.
4: Si ustedes creen que cuando Jocelyn dice que habla con otro que no es su esposo, es José, están equivocados. No se pierdan la tercera parte de este chocolatazo. 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
13: Los votantes del condado de Santa Cruz tendrán una decisión importante estas elecciones. Dos abogados con trayectorias diferentes buscan ocupar el puesto vacante de juez. Los votantes de Soledad y González decidirán en las elecciones primarias de junio si aprueban aumentos al impuesto sobre la propiedad para financiar servicios de emergencia. Esto y más por Noticias Costa Central.
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0: Mateus Cunha, Manchester United. Neymar Junior Santos.
1: Señores, así se puso la banda en Brasil esta semana cuando anunciaron que Neymar estaba convocado a la selección para ir al Mundial. Esto llega a ustedes gracias a la Copa Mundial de la FIFA 2026, traída por Telemundo y Peacock. 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
2: Ah, bueno, no hay tiempo para más.
1: Saludos a nuestro compa Andrés Cantor y todo el equipo de Telemundo. Ahí se va a ver el Mundial. Choco, ¿cómo estás? Buenas tardes, gracias por estar en la mesa esta noche.
3: Hola, es buenas tardes.
1: Oh, te reíste.
3: Sí. Ay, dijiste te reíste, no dijiste te riste. ¡Wow!
4: Uy, qué ridículos son, la verdad.
5: Pero ya
4: parecen tortolitos.
3: Doggy, tú cállate, vienes a arruinar esta plática tan bonita con el talentoso Erasmo.
1: Choco, ¿qué mosca te picó?
5: Importante, Choco.
1: What fly by you?
3: ¿Qué?
1: What fly by you?
5: What fly?
3: What fly by you?
1: O sea, ¿qué mosca te picó?
5: Hoy no más.
3: Ok, perdón, Garbanzo.
5: Choco, es un gusto tenerte en la mesa de los chicos del Mundial. Oye, Choco, ¿qué opinas tú acerca de la llegada de Mateo y de Jorge Sánchez a la selección? Otra pregunta más, si me lo permites.
3: Bueno, eso hablaron ayer, pero no, pues está bien padre.
5: Campeón de goleo allá en la Liga de Asia. Quiñones, debería de estar en la selección titular, Choco, ¿qué opinas tú?
3: No sé quién es Quiñones, pero ojalá que Dios lo cuide mucho y le vaya muy bien en Colombia, ¿no?
4: Casi nadie hubiera gustado, Choco, Quiñones es de México.
3: Pero, ok, ya entendí, o sea, es el que llegó bien jovencito a México y jugó ahí.
1: Simón, Choco, jugó allá para los... Llegó a los Tigres bien jovencito y luego se fue a los Lobos BUAP. Ahí sacó un cuchillo, se peleó con el otro Quiñones. Fue en aquel tiempo un mitotazo. El otro que ya después sacaron jugando los dos en Tigres. El vato no lo que ya después lo corrió Tigres. Jugó en Atlas, fue bicampeón. Es como que ese güey le hubieran inyectado algo, era otro jugador. Y después se fue a la América, fue bicampeón.
5: Estuvo ese regreso,
1: tuvo cuatro campeonatos seguiditos, Quiñones, güey.
5: No más.
1: Sí, güey. O sea, fue campeón Atlas dos veces. Y luego Tigres es campeón, allá en la cancha de las Chivas, ahí donde va a jugar México contra Corea el 18 de junio. Y luego luego se viene América, la final contra Tigres. Tigres iba a ser bicampeón ahí, pero América pues es campeón, bicampeón, tricampeón, pero Quiñones fue parte de los dos campeonatos.
5: Erasnos, para que Quiñones esté como titular, ¿a quién tiene que quitar el Vasco?
1: Depende de dónde lo ponga, muchos están confundidos de que Quiñones... Choco, mira, primero vamos a hablar de Neymar. Y ahorita vamos con lo de Quiñones. Ahorita vamos con lo de Quiñones. Pero Choco, en Brasil, Neymar fue llamado a la selección. Muchos sí les gusta, mucho no. Es como si en México llamaran. ¿Qué quieres? Si llamaran de repente en México, por decir en el 2010, que el Vasco llamó a Cuauhtémoc. Decir muchos, qué chido. Muchos, no, otra vez el Temo. Pues bueno, o decir Memo Ochoa ahorita, ¿no? Brasil, la neta, muchos dicen, Brasil, pero Brasil no trae nada. Es un equipo chato, curioso, chafa, güey.
5: Es Brasil.
1: Y digo chafa pensando en Brasil.
5: Sí, claro.
1: Porque
5: claro.
1: Sí, a México le da una madriza ese equipo chafa, pero digo Brasil acá en las altas ligas, chafa. No lo es.
3: Bueno, ¿y cómo lo anunciaron?
1: A Neymar lo anuncian así, Choco. Hicieron una conferencia de prensa y dice Ancelotti: hola, yo estoy aquí, yo no soy una persona prepotente, analicé bien a quién voy a llamar y por qué, así que empieza, ¿eh? Y está locura, Choco, porque cada que dicen un jugador, la gente pues se emociona dependiendo cuál es el jugador. Cuña es el delantero del Manchester United, al equipo que yo le voy, para mí ahorita mejor que Neymar, y Cuña, dice Ancelotti, Cuña... Y nadie grita. Y luego después dice Neymar y todos se vuelven locos y escucha.
0: Mateus Cunha, Manchester United.
1: Oye, ahí nada de ruido.
0: Neymar Junior Santos.
1: Y se queda callado Ancelotti dejando que la gente grite.
6: Sigue.
1: Le dicen, sigue, güey, ya, sigue.
6: Sigue.
1: Sigue.
5: Lo querían, ¿eh?
0: Vinicius Junior.
1: Y mira, te anuncia al del Real Madrid, a Vinicius Junior.
0: Vinicius Junior, Real Madrid.
1: No es lo mismo. Así es, Choco.
4: Wow. Fíjate qué cruel fue la vida con Neymar, Choco. Yo creo que yo no creo nada del karma ni nada de eso, pero muchos dirían que fue eso. Pero Neymar, en el Santos de Brasil, Choco, era un jovencito de donde salió Pelé. Él era la estrella. Y no es lo mismo jugar en Sudamérica, Erasmo, tú quieres Mr. FIFA, que jugar en Europa. En Europa te cuidan más que al jugador sudamericano. Neymar era un fideo.
1: Era un fideo, era un jugador bien chiquito, Choco, y hacía unas jugadas tremendas en Sudamérica contra equipos argentinos, paraguayos, uruguayos. Ahí es cuando lo ve el Barcelona, también lo ve el Madrid, y Barcelona se lo roba. Y te voy a decir, hasta Barcelona se metió en un pedote porque hizo algo ilegal, llevarse un morro donde las cifras no eran claras de cuánto había pagado el Barcelona. Siempre han sido esos así, güey, hasta en eso. Y entonces...
5: aprovechando el viaje.
1: Y entonces se lo llevan a Neymar y después se dan cuenta de que fue una transacción como ilegal. Dijeron que pagaron tanto, pero en realidad era tanto, fuera de por abajito de la mesa. Ay, y cuando Neymar ve que está en Barcelona, le está yendo bien, veía que, Choco, que todo era Messi. O sea, Neymar metía 7 goles en un juego, metía un gol de chilena, pero Messi en la pasada decían, ¡qué gran juego de Messi! Entonces Neymar, alguien le dijo, güey, tú eres Neymar, güey, tú no debes de estar aquí. Le pagan por primera vez en la historia un jugador como 200 millones de dólares y se va al PSG, al PSG.
5: No, man.
1: Y el PSG, pues ahí estaba, y Neymar otra vez lesiones y lesiones, y es cuando vienen de Arabia, le dicen, la única forma de salirte del contrato es que lo paguen, güey, y Arabia vino por él, y fue de los primeros en irse para allá, digo, con Cristiano Ronaldo. Se va al Hilal, que ahora, hoy, quedó campeón ya el bicho Cristiano Ronaldo por primera vez. Pero fíjate, luego Neymar se va ahí ese equipo y luego ya después dice, ¿saben qué? Me la paso lesionado mejor. Ahí les va su lana, allá le dieron dineral. Y lo peor que le pasó a Neymar es en el Mundial de Brasil 2014, Choco. Estaba volando en ese Mundial y llegó un jugador de Colombia... Le puso la rodilla en la espalda y acabó con Neymar en el Mundial. Y ahí Brasil se cayó. Después Brasil perdió con Alemania 7-0 ahí en su propio país. Caras llorando y todo. Pero Neymar es así. La vida siempre ha sido así rara, güey, para Neymar.
4: Fíjate, Erasmo. Oye, ¿y qué me dices de tu familia, Erasmo? O sea, así como sabes de ellos, sabes de tu familia, de tus tías y todo.
5: ¿Qué pasó con el tío Sam?
1: Aquí las culpables no soy yo, que sé más de Neymar que de mis tías.
4: Entonces, ellas son las culpables.
5: Ah,
4: ¿por qué?
5: Caray.
1: Porque ellas no juegan fútbol, güey. Si jugaran, yo andaría en mi tía, la firmó el, ¿no?, el Fenerbahce, güey, algo así.
5: Fenerbahce. Mi tía Consuelo.
3: Pues bueno, ahí está un poquito de lo chido del Mundial. Estaremos hablando de México y viene la Casa Verde, ¿no?
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3: Claro, muy pronto, ya, bueno, en las redes ya hay algo ahí, pero muy pronto les vamos a decir cómo pueden entrar, va a ser gratis. 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Ya regresamos, esto es lo chido del Mundial.

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15: Hay 5 tipos de mujeres, decía yo, con las que nos vamos a relacionar.
16: Maestro,
15: bueno, también está, digo, las compañeras de trabajo, pues hermanas, ¿no? Y luego ya, pues, el árbol del familiar, y luego sobrinas. Y luego están las, pues, es tu jefa, tu maestra, pero con las que nos relacionaremos de alguna forma más personal. Buricol. La buricol es esa chava que está ahí para cuando tú quieras, le echas una llamada, la mujer es discreta. Es como la canción de Luis Miguel que dice la incondicional, ¿no? Tú, amiga, siempre tú. La incondicional que está ahí, la que no espera nada, la que sas. Pero ojo, también hay que ser mensos. Cuando un brody le llama a una mujer para eso, y muchos se han de sentir mal y dicen, güey, nomás para eso. Pero, ¿saben qué? Ellas lo disfrutan. Y las mujeres, cuando no quieran, se van a abrir. Ya no te van a hablar, lo cual es bonito. Nunca pide, ¿por qué ya no me hablas? Porque no, ustedes denle espacio. El aburicol es la chava con la que tienes intimidad de vez en cuando, no hay apego emocional, y si ustedes sienten por ahí que ya te extraño y que eso, aguas, no abran esa puerta. Miren al garbanzo cómo se le va la mirada pensando en esas nalas. Entonces, es muy importante que tú tampoco te vayas a clavar. Y les voy a decir que es muy triste porque muchos terminan queriendo ser novio o esposo de la buricol, lo cual no es sano porque después vienen pláticas como tú nada más me querías para eso, si lo hacías conmigo lo hacías con alguien más, y tú también le vas a decir, sí, pero tú accedías, ¿cómo era posible que conmigo accedías y seguramente lo hacías con alguien más? Bla, bla, bla, bla, ya saben, ¿no? Por cierto, qué triste que muchos tengan que pagar por sexo hoy en día, ¿no? O pagar OnlyFans y esas cosas. ¡Qué idiotas son! Ahorita está... Hay demanda, señores. Es free. Mucho. Hay mucho, mucho, mucho. Muy bien. Amigas con derechos es... Ya les dije. Tu amiga, pues ahí, cruz. Que se vaya el diablo y venga Jesús. Novia. La novia... Yo creo que la amiga, una buena amiga, puede pasar a ser tu novia, ¿no? En muchos casos. La novia... Ya les dije, es tu novia. Qué triste que muchos brodis hoy tengan trato de esposa con la novia. ¿Dónde vas? ¿Dónde estás? ¿Con quién estás? ¿A qué hora sales? ¿Por qué sales? Déjame ver tu teléfono. Brodis dándoles hasta les... dirían allá, les andan acabalando la renta. Les andan pagando que para el gas, que para el carro, que esto y lo otro. Muchachos, el amor no se compra. Yo se los he escrito en Pensamientos del Doggy. El amor es al natural, no se paga. Porque, pues, ya saben, lo que se paga, sabes a quién es a quien se les paga. Entonces, las novias son las novias. Que vas a ir al mundial, que vas a ir a la Fórmula 1, al golf, al tenis. Vas a ir a ver las playoffs de la NBA, que están tremendos ahorita, y hablando de deportes, tal vez te guste ir a cazar, tal vez te guste ir a pescar, tal vez te guste ir con tus compas que viven en otra ciudad. Agarre su carro, compa, vámonos. ¿Cómo te va a tener a ti la novia? ¿Te va a controlar? ¿Cómo te va a controlar la novia hasta para convivir con la familia? Conozco brodis que el Día de las Madres hace un par de semanas, ¿sabes dónde la pasaron? Con la novia. A ver, muchachos, están tontos. ¿Qué no saben que la novia no es la mamá tuya? Y además, te la vas a pasar con la novia. Ni siquiera es como que te vas a pasar con la suegra. Yo he visto brodes que están ahí sentados, la novia y el novio. No es como que la muchacha anda, deje algo aquí, sirvo porque mi mamá tuvo una fiesta, le voy a hacer algo. O sea, ni son acomedidas, no, están con el novio ahí. O muchos y muchas están en la casa, no en la sala. Y el party está afuera. Y ahí están sentados. Ahí. ¿Qué es eso? Y la señora, y mi hijo, ¿dónde está Brian? Pues se fue con la Stacy. No. Novios, brody. Novios. ¿En qué momento? Si yo fuera papá de una mujer y veo que viene el noviecito. Oye, muchacho, ¿tienes mamá? Sí. H. Mal con su mamá.
16: Órale. Lo corría.
15: Brody. Ach, con su mamá, órale. Allá, disfrute. Ustedes son novios. Ustedes se pudieron ver ayer y mañana y pasado mañana se van a ver. A mí no me ande con esa payasa. Y así. Así. Es que fuimos con el psicólogo y nos dijo el psicólogo que teníamos que sentarnos y poner música de ambiente y luego poner el aire acondicionado perfecto y mirar al muchacho y decir, hola, ¿cómo estás, Brian? ¿Tú crees que sea posible? No. Vean cómo funciona el mundo ahora y cómo funcionaba antes en cuanto a valores. Y no había psicólogos y no había esto y no había lo otro. Las cosas como son. Muchacho, ni temprano vas a venir aquí, ni en la tarde. El Día de las Madres usted pásela con su mamá. Y ahí es donde empieza todo. Hay papás y mamás son sacando, ay, es que se aman tanto que ni se separan ni el Día de las Madres. El Brayitan me quiere mucho, yo creo que más que a su, porque las mujeres son alcahuetas. Aquí, no, y me trajo unas flores, y el Brayitan ni siquiera le llevó flores a su madre. O hay brodis que traen novia y ni siquiera a su esposa le llevan y a la novia sí. Eso está mal. ¿Oíste, Garbanzo? Hay brothers que están casados y ni a la mujer le dan y a la novia sí, para que le dé a su mamá. A la suegra.
17: El Brayitan.
15: ¿Qué está pasando, muchachos? ¿Cómo quisiera que hubiera un doggy una hora en cada casa? Todos los días. Por lo menos 3 veces a la semana. Es que qué bonita sería la comunidad. No hubiera tanto ratero.
17: Una estatua en cada esquina, por lo menos, para recordarles.

0: Estamos hablando de cómo se maneja cada tipo de mujer con la que estamos. Y cada tema mío, pues, se ubica dependiendo qué novia traen o cuál es la relación con una mujer. Ahora vayamos a la esposa y hablamos de la novia, amiga, con derechos, la buricol, todo este rollo. La esposa, pues, ya es otro nivel. Ya es tu mujer, la esposa, muchas veces la mamá de tus hijos y todo este rollo. Aquí debe de haber ya más respeto. Por ejemplo, yo de novio no le aviso a mi novia que yo no le pido permiso que voy a ir a Las Vegas. Yo le aviso, pero no le pido permiso. Con la esposa, yo no le voy a pedir permiso. Sí le voy a avisar, pero ojo, tengo que ser prudente a dónde voy y con quién y a qué hora. ¿Sí me entiendes? Porque no es lo mismo, no es lo mismo que tú digas, ¿sabes qué? Yo no le voy a pedir permiso, me voy a donde me dé mi gana. A ver, Brody. Porque aquí hemos dicho que somos hombres, no payasos. Si usted ya se echó el compromiso de casarse, usted tiene que tener una línea donde diga que es prudente y que no. O sea, sí, soy libre y todo, pero no libertinaje. O sea, no voy a faltar a mi casa, porque el viernes me puse una peda y llego el domingo. Ah, pero no, maestro. Ahí es donde ustedes ya están perdiendo la línea del maestro Doggy. Es una confusión que van a tener los mensos. Es de, ah, no, qué muchicho. Con la novia, sí. La novia, yo me voy el viernes, yo regreso hasta, es más, el miércoles. Te voy el miércoles. Andamos abriendo botes. Pero con la esposa, no, brody. Pues es tu esposa. O sea, ya ahora sí dirían las señoras, hay que recogernos, ¿no? Y eso es donde entra la prudencia y la enseñanza del maestro Doggy. ¿Quieres opinar algo, Garbanzo?
1: Sí. Pero se va como taravilla, ¿no?
0: Ya abriste un gap, ¿no? ¿Qué dijiste
1: no,
0: aquí?
1: No. Es que se le hace muy fácil a usted el promulgar el no respeto a la pareja en general. Eso como que se le da muy bien.
0: A ver, ¿puedes repetir eso?
1: Promulgar. El respeto en general. Porque, bueno, si quieres, espero que hasta que termine de escribir. ¿Ya? Uh-huh. Okay. Entonces, ¿qué mal ejemplo que usted no le importe el que un hombre, cuando está saliendo ya con una novia, tiene que haber un compromiso?
0: Ah, entonces vamos por partes. El Garbanzo nos va a decir qué hacer cuando es la novia.
1: Sí.
0: Ok,
1: sí,
0: vamos
1: sí.
0: Con la etapa de la novia. Es que ya estaba en la de la esposa. Vamos con la novia.
1: Sí, pero es que tampoco usted da chance a que la gente se exprese. Bien.
0: Entonces, con la novia, dime cómo es.
1: Entonces, con la novia, usted dice que no le avise y que tú ve y haz lo que quieras.
0: Yo dije eso. Dime tú cómo.
1: Sí, dijo eso, ¿no? Solo me estoy asegurando.
0: Dime tú cómo.
1: Yo creo que debería de ser igual el respeto. O sea, no, tienes que tener una línea. Tienes que tener una línea como persona. El no faltarle el respeto a tu novia, o sea, ¿cómo va a ser posible que, porque es mi novia, voy a andar dándole vuelo a la hilacha con otras mujeres? No, ya es un respeto.
0: ¿En qué momento dije con otras
1: mujeres?
0: ¡Usted
1: lo dijo!
0: ¿En qué momento?
1: Usted dijo, no tienes que decirle nada, ve y haz lo que quieras. Haz lo que te venga en ganas. Si eres novia. Es lo que dijo.
0: Garbanzo, yo te voy a dar chance de hablar. Y yo estoy más que abierto para que tú comentes, pero
1: entonces,
0: hay raza que le va cambiando ahorita y le va cambiando ahorita, va a decir, eso dijo ese güey. Júralo por tu madre que dijo que hay que andar con otras viejas.
1: Entonces, dígame, ¿qué quiso decir? ¿Cuál es la diferencia entonces entre la mujer, entre
0: voy,
1: la novia
0: y la
1: esposa?
0: Me voy a ver una pelea del Canelo a Las Vegas, me voy a pistear, nos vamos a una pool party a la alberca con los compas, en la noche nos vamos a un club, al otro día...
1: ¿Qué diferencia con la esposa?
0: Al otro día nos la vamos a curar con unos mariscos y luego nos regresamos. ¿En qué momento dije que íbamos a andar con viejas?
1: Permítame.
0: ¿En qué momento?
1: No.
0: Es que tú metiste las viejas y yo nunca hablé de viejas.
1: Ok, ahorita le contesto esto. ¿Qué diferencia hay entre eso que dijo ahorita con la novia y lo que se tiene que hacer con la esposa que no se pueda?
0: A ver, no, es que tenemos que ir por partes para que la gente entienda los temas, Garbanzo. Okay.
1: Usted
0: tengo
1: dio,
0: que enseñar a hacer esto, mira. Estamos con la novia. Estamos con la novia, ¿verdad? Con la novia yo no tengo por qué pedirle permiso. Yo le voy a avisar porque es mi novia. Con respeto le digo, oye, yo voy a ir y
1: lo
0: voy a estar en Las Vegas del viernes y regreso el viernes.
1: Ajá.
0: Con la esposa es, yo voy a ir a tal lugar, a tal hora, a lo que sea, pero yo voy a ser más prudente y voy a, por ejemplo, con la novia puedo venir hasta el martes o verla el martes. Con la mujer no, brody, no puede regresar, irte el viernes y regresar el martes. Te puede ser un fin de semana y decir regreso sábado temprano, regreso el domingo en la tarde.
1: Muy bien. Bueno, que la gente escuche el podcast, que le regresen y que se den cuenta de lo que dijo. Eso era todo. No, para mí no hay una diferencia entre guardarle respeto a la novia y a la esposa. O sea, ¿por qué a la novia no? Eso está muy mal, pero escúchenlo. Regrésenle.
0: De verdad, tú eres así en tus relaciones.
1: No, no, yo no. Yo
0: a
1: no
0: las estoy, novias.
1: Yo no estoy diciendo.
0: Las novias las tratas como la esposa.
1: Yo no estoy diciendo que yo trato así a mi novia o no.
0: Te pregunto.
1: Yo estoy diciendo que regresen.
0: No, te pregunto.
1: No, yo estoy diciendo a la gente.
0: Bien, yo sabía que no ibas a contestarme. No,
1: usted es un.
0: Ay, ahí ya se esperó la doña. Ay, te odio, Joaquín. Uy, me desesperas, menso.
1: Ok, déjeme terminar.
0: Déjeme, ya te dejo. Ahora sí, habla, fuera del aire. Fuera del aire, puedes hablar lo que quieras ya.
1: Sí, porque no le conviene.
0: Fuera del aire. Habla fuera del aire.
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0: 2026, hablando de un tema que a la esposa y a la novia no se le trata igual. 2026. Y hay algunos que no van a entender, dicen que es lo mismo. Con razón veo tantos güeyes dándole dinero a las novias, comprándoles. Garbanzo, ¿está de acuerdo con eso, no?
1: Usted lo dijo. ¿Cuál es su podcast? ¿Dónde lo escuchan? ¿El maestro Doggy?
0: Mira, yo ya no quiero mencionar el podcast porque se cae el sistema, ya mucha gente lo oye. Mejor menciona el tuyo. Contacto 13, se llama el del Garbanzo, vayan a escucharlo. Déjenme escuchar uno, un día o dos, para que vayan a escuchar, para que vea qué se siente tener 1,000,000 de downloads a la semana.
1: Ese es el problema.
0: Se te va a fruncir.
1: Que yo aquí lo engrandezco su producto y usted hace todo lo posible por destrozar.
0: ¿Qué acabo de decir?
1: Para que se den cuenta, o sea, no denigre. Aguante la vara. Oye, tiene miedo.
0: Garbanzo,
1: ¿tiene,
0: usted
1: tiene
0: espérame, miedo? Espérame, espérame.
1: No, no, usted tiene miedo que.
0: Segunda vez. 13, segunda vez que acabas de decir cosas que yo no dije.
1: Es lo que está diciendo.
0: Ya no me escuchen a mí, vayan, escuchen Contacto 13.
1: Usted sabe con qué sentido lo dice.
0: A ver, ¿cómo lo tendría que decir, mamá?
1: Promuévelo bien.
0: Dime, mamá, ¿cómo?
1: Escuchen este podcast, está muy bueno, okay. Se habla de estos temas, se lo recomiendo.
0: Ahí va.
1: Bien, pero bien.
0: Escuchen a El Garbanzo en Contacto 13, les recomiendo, está muy bueno el podcast donde bien. Habla de extraterrestres. ¿Ya?
1: Sí, si yo hubiera promovido su podcast, hasta que deja de payasear. Pero como usted es el maestro, el sabelo todo, el todopoderoso.
0: Vean en lo que se vuelve un programa como el mío. Imagínate, estás en un man cave y metes una vieja. Oye, es que ¿por qué el perro está ahí jugando billar con otros perros? Mi amor, es una foto clásica de nosotros los hombres. ¿Por qué hay una vieja ahí enjabonando un carro con las boobies de fuera? Mi amor, aquí en el man cave tenemos esos pósters, ¿no? Ya te he dicho, es un man cave, es una cueva de hombres, acá cotorreamos. Ay, porque está muy desgastada la madera del piso, mi amor, ese es el estilo. El sofá es como de cuero viejo, mi amor, así es. Está muy duro. Es que así es. O sea, el Garbanzo sabe de qué son mis temas. ¿Por qué dices así? ¿Por qué haces así? Porque, güey, es lo mismo. No, nunca traes nada a la mesa.
1: El ejemplo que dio para la novia y para la esposa era...
0: Es como si yo voy a Contacto 13. ¿Y por qué dijiste que el avión volaba así? ¿Por qué? O sea, güey, ¿aportas a lo que hablo?
1: Estoy aportando, pero usted aporta. Le saca.
0: O sea, vienes a... Oiga, maestro, entonces, ¿cómo ve? ¿Qué pasa si apenas tengo con la novia 5 meses? ¿Es lo mismo que si tuviera 2 años? Ese tipo de... No, a ver, como las viejas, a ver dónde. Ah, ay, oigan, ¿cómo dijo? Oigan, ¿cómo miró? Le estoy diciendo, oiga, escuchen mejor Contacto 13. Ah, se está burlando de... Güey, eres una maldita vieja, brody. Es lo que eres. Y cuando digo maldita vieja, me refiero a ese tipo de personalidad, nomás fregando. Es lo que eres. Date cuenta. Y yo voy a escuchar tu podcast, pero escucha este segmento y escucha las dos cosas. Iba así, pum, pum, pum, como dice en inglés, building. Ta, ta. Y viene la señora. Oye. Como cuando estás en las promociones, como verás el otro día que pasé, tan cotorreando y no falta, se meta media concurso a pedir un regalo. Brody. ¿No te da pena? Te escucha tu mamá, creo que tus hermanos, bueno, les da más pena, pero... Bueno.
1: A usted no le escucha ni su madre.
0: ¡Ay, qué dolor! Deje, ahorita voy al hospital. Ahorita vengo, voy al hospital. Me acaba de decir algo feo.

Saludos, brody, estoy en el hospital. El garbanzo me dijo que ni mi madre me escucha. Qué dolor, qué... Me fue un golpe fuerte así en el pecho.

0: tu madre te escucha. Garbanzo, estás grande, güey. También. Le estás pegando al tostón. Ya tienes casi 60 años y actuando así, brody.
1: ¿Qué, maestro?
0: Chequen lo que se ha convertido en mi segmento.
1: No, no sé, güey. De verdad.
0: Chequen lo que se ha convertido
1: en mi segmento. Nada más quiero que escuchen el podcast de hoy, donde se habló de la novia y de la esposa.
0: Y lo hago. Es todo. Y van a decir, maestro, es que usted abre la puerta. Sí, yo abro la puerta para que entiendan ustedes cómo van con su vida. Ustedes van con su vida bien y entra una mujer que les va a hacer un desmadre. Yo estoy dejando entrar a esta señora a mi segmento y le estoy dando cabida y vean lo que se vuelve esto. ¿Cuántos consejos en estos minutos? Cero. ¿Palabras de aliento? Cero. ¿Palabras de motivación? Cero. ¿Palabras de nutritivas al cerebro? Cero. ¿Pero qué tal?
2: ¿Lo dijiste?
0: Y te da risa.
1: Es que usted también es chistoso, pero no lo sabe.
0: Chistosazo.
1: Es chistosazo, maestro. Pero mire, yo sé que usted nunca va a perder. Eso ya nos queda claro, okay, a mí y a muchos.
0: Ya ves, pues ya sabes. Mucho, ¿y luego qué?
1: Ok, pero tiene que reconocer cuando la riega. Usted, ese mismo consejo que dio para la novia y para la esposa se me hace de verdad irresponsable de una persona tan inteligente como usted, de que el compromiso no exista en un noviazgo y en la esposa. O sea, ¿cómo va a ser ese compromiso?
0: Son diferentes compromisos.
1: Pero sí existe.
0: ¿Para ti es el mismo?
1: No, es lo que yo le pregunto a usted.
0: Yo ya te dije que no es el mismo compromiso.
1: Es lo mismo, es un compromiso. Usted que le gusta ver cosas en...
0: Escuchen bien. Garbanzo dice que el compromiso que tienes con la novia es el mismo compromiso que con la esposa, ¿verdad?
1: Hablo en términos generales de lo que es un compromiso.
0: En general, el Garbanzo dice que es el mismo compromiso.
1: No. Dígame usted cuál es el compromiso con una novia, por favor, se lo pido.
0: Muy bien. Con la novia hay una etapa de la novia de conocerse, hay una etapa estable y hay una etapa de donde ya le vas a brincar el matrimonio. ¿Estamos de acuerdo?
1: Ok, bien.
0: Exacto, entonces no puedes decir, hay una, no hay. Tenemos tres, la del inicio, donde yo es donde les pido que sean lo más que puedan ser ustedes. Y vamos a ver si la chava realmente quiere ese brody con esa esencia. Después hay que entender, nos podemos adaptar un poquito. Tal vez si eres muy desmadrosón, muy cap, ¿no? Decir, güey, tal vez en esto sí le voy a bajar. Porque es una buena chava y me gusta, ¿no? Pero yo no soy su esposo. O sea, yo no le pertenezco. Y aún siendo esposos. O sea, yo no voy a dejar de andar con mis cuates, ni voy a dejar de hacer cosas buenas.
2: Es que hay cosas buenas que parecen malas.
0: O sea, no voy a... Una despedida de soltero. Una despedida soltera. ¿Tú crees que yo de güey voy a dejar ir si tengo un amigo, un compa, un conocido con el cotorreo, dejar de ir a su esposa porque mi novia me dijo que no? Tú sí lo harías, porque ella le va a decir que no. Hay un compromiso.
1: Sí, eso es una falta de respeto previamente hablada, claro que no lo voy a hacer, porque eso es romper el compromiso que se tenía entre dos personas.
0: Ahí ya estamos hablando.
1: Ah, pero está de acuerdo con eso.
0: Ya ves que ese tema está interesante.
1: No, okay. Es que lo que yo quiero entender es que empieza a payasear.
0: Entonces, la pregunta aquí es, Garbanzo.
1: Oiga.
0: Garbanzo, la pregunta es, yo me voy a casar.
1: Felicidades.
0: Y tú y tu novia acordaron que tú no puedes ir a despedidas de soltero.
1: Ajá.
0: ¿No vas a ir a mi despedida de soltero?
1: No, claro que no, porque es un compromiso que tengo con mi futura esposa en ese momento, que yo creo.
0: Estamos, no ves, cómo, respeto. ¿Ves? Te estoy hablando de la etapa mediana.
1: No.
0: Eso es lo que te digo, pero yo te entiendo, tú, ese eres tú. Yo le pondría la regla a ella, es, yo voy a hacer esto y esto y esto.
1: Es que usted está promoviendo la falta de respeto a la pareja a una novia y eso no está bien. Le está diciendo a los vatos
0: si la novia está de acuerdo...
1: Ah, pues ya es otro cantar. Entonces
0: no es falta de respeto. No. Simplemente. Simplemente no lo habían acordado. No,
1: pero el imponerlo así como usted es todo machista. Claro que es una falta de respeto.
0: O sea, tú no vas a imponer nada en la relación.
1: Es que no, claro. Yo no voy a faltar a una palabra que ya tuvimos ella.
0: Perfecto. Pero mi pregunta es: ¿a ti te gustaría ir o no? Olvídate del acuerdo.
1: Vamos, sí, claro, porque es mi amigo.
0: Ya ves, de entrada. Sí,
1: pero okay, digo prudencia hace rato.
0: Sí, por eso. Sí, pero con la esposa. Con la esposa.
1: No, también con la novia. No, claro que sí.
0: Yo.
1: Ok, bueno, usted.
0: Okay, entonces, ¿a ti sí te gustaría ir?
1: Sí, pero...
0: Pero no vas a ir porque ella dijo que no.
1: Porque los dos dijimos que no.
0: No.
1: No, claro que sí. ¿Cómo no?
0: Inicialmente es tú que sí.
1: Es un compromiso que se hace.
0: No, permite, es que tú no estás escuchando, nomás te quieres contestarme. Inicialmente tú eres no.

0: Perdón, eres sí, ¿verdad?
1: A me ver, acaba de decir que sí. Voy a seguir lo que dice. Ok, sí.
0: No, es que tú dijiste que sí.
1: Ok, sí. Sí, yo okay. Claro que sí voy a tener okay, cáncer.
0: Sí. Sí. ¿En qué momento se volvía un no?
1: Desde que se habló.
0: ¿Y ella dijo?
1: Ella dijo, no me gustaría.
0: Gracias,
1: que
0: señores, ¿ven?
1: ¿Y eso qué?
0: Los tarados con novias. ¿Eso qué? Estos tarados. Ver, no, no, no, estos tarados con novia. No, no, pero eso que esos los que andan ver. Chillando en el matrimonio. No, son unos tarados.
1: Es el respeto mutuo.
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0: ¡El Chumba Chido!
1: Oye.
2: Bueno, si usted se perdió, la plática se puso buena con el genio Lucas y el Garbanzo. Hoy es la final, la apuesta a ver quién pone una hora del show del genio Lucas aquí, si gana Cruz Azul. Si gana Pumas, una hora de Erasmo y la Chocolata en el programa de El Genio Lucas, ¿no?
1: Es correcto, Choco. Así es de que ¡vamos, Pumas!
2: Y tenemos a la abogada Leticia Valencia. Abogada, ¿cómo está? Muy buenas tardes. Feliz jueves.
3: Hola, Choco. Feliz jueves. Buenas tardes a todos en cabina. ¿Cómo se encuentran?
2: Muy bien, beautiful. Gracias.
0: Yo me encuentro buscándome.
1: Chistes de señor.
2: Claro, chistes de señor. Bueno, a ver, abogada, vamos a hablar de las órdenes de deportación. ¿Cuáles son las opciones para un inmigrante que obviamente está siendo deportado? ¿Lo agarran? Todo esto vamos a hablar el día de hoy, ¿no, abogada?
3: Sí, claro, porque todavía estamos viendo que muchas personas son puestas en procedimientos de deportación, tal vez porque les negaron la residencia, tal vez porque se quedaron más de lo debido de la visa de turista, o tal vez porque cayeron en una redada, pero es importante saber que todavía tienes opciones si estás enfrentando procedimientos de deportación. No es el fin del camino, puedes aplicar para muchos alivios migratorios que incluso hasta te pueden dar la residencia.
0: Ah, ahí está, Choco.
2: Bueno, y bueno, si una persona abogada está casada, ¿no? Está casada con un ciudadano o un residente de los Estados Unidos, ¿eso le va a ayudar a frenar la deportación?
3: Esto puede ayudar, no es algo automático y es algo que va a tomar en consideración el juez, pero si estás casado con un ciudadano o con un residente, esto puede abrir la puerta para una defensa contra la deportación, porque los jueces de inmigración no van a querer ordenarte deportado si saben que calificas para la residencia por medio de una petición familiar. Así que si están casados con ciudadanos o residentes, es muy importante iniciar la petición familiar, porque eso puede ser la manera de demostrarle a un juez de inmigración que calificas para la residencia. Si el juez ve que calificas por medio de esta persona de la petición familiar, entonces pueden eliminar tu caso en el tribunal para que puedas proceder ya sea con el ajuste de estatus o con el proceso consular.
2: Bueno, ahí está. Ahora, abogada, ¿hace la diferencia que tu esposo o tu esposa sea ciudadano a que sea residente?
3: Típicamente los tiempos de espera para los cónyuges de residentes son más tardados, así que sí puede marcar una diferencia. Si el juez ve que tu esposo o esposa es ciudadana, sabe que vas a tener la disponibilidad de la visa más rápido, pero cuando eres residente tienes que esperar casi 3-4 años. Cuando eres mexicano, para otros países puede ser más corto el tiempo, pero hay un tiempo de espera. De cualquier manera, lo que importa es que puedas calificar para la residencia, que demuestres que eres una persona de buen carácter moral, y si lo puedes hacer, entonces el juez va a estar más favorable a cerrar tu caso y dejarte proceder con solicitar la residencia.
0: Abogada, ¿qué pasa si alguien lleva muchos años viviendo en el país, aquí en Estados Unidos, y tiene hijos pequeñitos y lo quieren deportar?
3: Esa es una situación muy común y por eso les comento siempre sobre un beneficio que hasta te da la residencia. Se llama la cancelación de deportación. Para poder pedir este beneficio estando en procedimientos de deportación, le tienes que demostrar al juez que tú eres una persona que lleva más de 10 años viviendo en los Estados Unidos, que te has portado bien, eres una persona de buen carácter moral, haces tus impuestos, eres buen trabajador y no andas metiéndote en problemas. Y también el hecho de que tengas hijos ciudadanos que tal vez van a sufrir una dificultad extrema, o esposo o esposa que va a sufrir si te llegaran a deportar. Entonces el juez no solamente cierra tu procedimiento de deportación, pero al aprobarte la cancelación de deportación también te están aprobando la residencia. Por eso hay muchas personas que enfrentan procedimientos de deportación y al final salen como residentes, porque pueden aplicar bajo esta ley la cancelación de deportación, que también muchas personas la conocen como la ley de los 10 años.
2: O sea, solo no te deportan, sino que hasta salen con residencia. Es bien importante tener un abogado, una abogada, porque mucha gente, y yo conozco a mi gente, ¿no? Es de, como un abogado, esos te quieren sacar el dinero, como un abogado, esto y lo otro. ¿Y sabes cuánta gente está pagando su perdón en México y no agarraron un abogado, o nadie les explicó bien cómo podían quedarse aquí? Muchísimos. Por eso usted no se queda ahí a ver qué hace. 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
0: 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Oye, abogada, ¿y qué pasa si, por ejemplo, yo voy a... estoy aquí con mi morra y venía con nada más con una visa de trabajo, ya me quedé, o de turista, y tengo que salir a pagar un perdón, pero vamos a decir que voy allá pa Michoacán, allá pa Tierra Caliente, y está ahorita la delincuencia dura. Y les digo, oye, sí, es que es peligroso para mí ir a vivirme para allá ahorita, todo ese rollo, ¿eso sí ayuda o no?
3: Bueno, depende, porque todavía puedes solicitar el asilo adentro de los Estados Unidos, aunque hayas entrado con una visa de turista. Entonces pides asilo afirmativo, no asilo defensivo. Asilo defensivo es cuando ya estás en procedimientos de deportación. Pero básicamente tienes que demostrar que tú tienes miedo de regresar a tu país de nacimiento porque puedes enfrentar persecución o tu vida corre peligro debido a tu raza, religión, opinión política, nacionalidad o membresía en un grupo social. Decir que la situación está muy fea en Michoacán, por ejemplo, no va a ser suficiente para pedir el asilo. Tienes que demostrar que calificas bajo una de esas 5 categorías protegidas. Pero por eso tienes que hablar con un abogado, porque el abogado puede hacer una asesoría. Te hacemos muchas preguntas para ver si en realidad tienes un caso fuerte de asilo.
0: Ahí está. 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
2: Wow. Ok, bueno, pues ya lo saben, háblele a la abogada, van a entender exactamente cuál es su problema. 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Sabemos que han ayudado a muchísimas personas. Ahora, abogada, si una persona sufrió maltrato por parte de su pareja, hombre o mujer, o fue víctima de un coyote, por ejemplo, ¿puede arreglar papeles aunque tenga orden de deportación?
3: Sí, claro, porque entonces aquí cae bajo una de las visas humanitarias, y las visas humanitarias como la visa U o la visa T también te pueden perdonar una deportación. Si sufriste, por ejemplo, maltrato de una pareja y luego hiciste un reporte a la policía, recuerden que la violencia doméstica es uno de los delitos calificados para la visa U. Tienes que hacer reporte a la policía, cooperar con la investigación y también demostrar daños debido a esa violencia doméstica. Y si también fuiste víctima de un coyote, por ejemplo, entrando ya a los Estados Unidos, le tienes una deuda al coyote, el coyote te está haciendo trabajar de manera gratis o te está haciendo hacer cosas en contra de tu voluntad, también puedes calificar para la visa T. Lo importante es que hables con un abogado, porque estas visas humanitarias pueden perdonar muchísimas cosas, incluso una deportación, y también te permiten arreglar adentro de los Estados Unidos, aunque hayas entrado de manera ilegal.
0: Ahí está, Choco. Wow.
2: Bueno, abogada, le agradecemos mucho, como siempre, la información, y esperemos que la gente se comunique con usted. En caso de que no hayan escuchado el número, se los puede repetir, abogada, y para qué se pueden contactar con ustedes.
3: 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Y les recuerdo que nosotros no usamos WhatsApp.
0: Ahí está, Choco. Bueno, saludos, y también saludos a toda la banda de Honduras, de El Salvador, de Guatemala. El otro día conocí unos compas que fueron a verme jugar, Choco, allá a Torrens, de Centroamérica. Uno se llama Kilber y el otro Raúl. Y pues ahí estuve cotorreando con ellos. Vea, gente muy, muy desagradable, muy borracha. Muy borracha y pues muy, muy, muy pedota.
2: Bueno, pues imagínate, son tus fans. ¿Qué esperabas, que llegaran unos licenciados?
1: Igualitos, güey.
0: Saludos, Kilmer. Saludos, Raúl.
2: Bueno, gracias, abogada. Hasta la próxima. Cuídense mucho. Buen fin de semana.
3: Gracias. Bye. Igualmente. Besitos. ¡Au! Besos.

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